0: De divisas fue impulsado por un mayor número de envíos y por un aumento en el monto promedio de cada transferencia realizada por los mexicanos que trabajan en el extranjero, principalmente en los Estados Unidos. Para ABC Noticias, Felipe Barrera Jaramillo desde la Ciudad de México.
1: Deportes. La Federación Galesa se ha convertido en la primera en retirar de forma pública su apoyo al presidente de la FIFA, Gianni Infantino, después de que este presentase un proyecto para vender participaciones de la Copa del Mundo a entes privados. En un comunicado, la Federación de Gales ha confirmado que retira su apoyo al actual presidente de la FIFA de cara a la reelección para el ciclo 2027-2031. Informó para ABC Deportes Andrés Guerra.
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3: Yuri sorprendió al revelar que hace algunos años se enfrentó un cáncer en el intestino que fue detectado de manera oportuna durante una revisión médica. La cantante contó que los doctores encontraron un tumor maligno en el apéndice, por lo que fue sometida a una cirugía de inmediato. Afortunadamente, el problema se detectó a tiempo y no necesitó tratamientos adicionales, por lo que hoy se encuentra completamente recuperada. La intérprete aprovechó para invitar al público a realizarse chequeos médicos de forma preventiva, especialmente si existen antecedentes familiares.
4: Ale Burnes para ABC Noticias. 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

0: 6:09, segunda hora de Vitamina M. Estamos platicando si consideras que ser influencer es una profesión. Y te voy a decir por qué lo puse sobre la mesa. En una parte dice, una profesión es un trabajo o actividad laboral que requiere estudios formales. A lo que yo me fui a otro lado y pregunto, ¿un influencer es considerado un profesionista, una profesión? Y ponen en otro lado que el influencer es una persona que tiene presencia en internet, crea contenido y que sí es considerado una profesión digital. ¿Tú consideras que ser influencer es una profesión?
1: Buenas tardes, licenciada Escobar.
0: A sus órdenes.
1: Yo creo que más que una profesión es un oficio, pero sí se necesita, a lo mejor no se necesita ser profesionista, pero para que tenga éxito sí se necesita ser profesional. Así hay muchos profesionistas que no son profesionales, puede haber muchos influencers que a pesar de no ser profesionistas son muy profesionales. Esa es mi humilde opinión. Ah, buenas tardes.
0: Dale, a sus órdenes. Sí, me costó. Saludos, buenas tardes.
2: Buenas tardes. Pues yo considero que mientras no diga aiga o os o más sin embargo, ya lo considero un profesional en estos tiempos.
3: Saludos a todos, a todo el auditorio. Decir que ser influencer es una profesión es una falta de respeto a las personas que se quemaron las pestañas más de 5 años. Estudiando algo. Ese es mi punto de vista.
0: Saludos, buenas tardes.
4: A lo mejor ya no me escucho, pero daré mi opinión. ¿Cómo estás, Imelda? Buenas tardes.
0: Hola.
4: Pues pudieran ser algo así como cuando dicen que pues ganas muy bien, eres, por ejemplo, contratista, eres albañil, eres electricista. A lo mejor pudieran ser como un oficio, ¿no? Digo, por ejemplo, los albañiles pues no tienen una carrera, no tienen un estudio, pero les va muy bien. Un contratista no estudió, pero gana muy bien. O un electricista, igual. Se le llama oficio. A lo mejor pudiera ser un influencer, pues tiene oficio de influencer, porque pues no tiene carrera. Saluditos.
0: Saludos, buenas tardes.
4: A llora.
0: ¿Qué fue?
4: Yo diciendo lo que es un influencer.
0: ¿Qué? Está bien. Aquí escuchamos, no juzgamos, recuérdalo.
5: Hola, Ime, buenas tardes.
0: Oli.
5: Definitivamente, ser influencer no es una profesión. Hay que reconocer que muchas y muchos monetizan. Ajá. Unas utilizando su cuerpo y otros su cerebro. Pero profesión como tal es la que se cursa en una universidad con un título, cuando ya tú ostentas un título o por una carrera universitaria. De lo contrario, pues esto nada más es un oficio, que sí hay que reconocer que obvio te deja buenos ingresos, pero no es una profesión.
0: ¿Consideras que ser influencer es una profesión? Me encantan sus audios, gracias por compartir lo que opinan. Soy Imelda Escobar, esto es 91.7.

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0: 6 de la tarde con 23 minutos. Soy Imelda Escobar contigo de aquí hasta las 7. ¿Consideras que ser influencer es una profesión?
1: Hola, Ime, buenas tardes. No. Pues no es formal, porque la formal es aquella donde te dan un título y una cédula. La no formal, pues es con base a talleres, diplomados, etcétera. Y la informal, pues viene siendo el influencer, porque es una profesión o un aprendizaje que se da espontáneo, que lo aprendes viendo, adquiriendo habilidades por tu propia cuenta. Y en este sentido, pues sí es una profesión, pero o una formación informal, ¿no? Y ya cuando ellos logran conseguir patrocinios y eso, pues bueno, finalmente es chamba, porque tienes que andar tocando puertas, ¿no? Entonces, bueno, esa es mi opinión. ¡Saludos!
0: ¡Saludos! ¡Buenas tardes! ¡Qué bueno que estás de vuelta, chiquis!
2: Buenas tardes, Imelda.
0: ¿Hola?
2: No creo que sea una profesión. Te puedes dedicar a ello. Le das dedicación a ello y le das tu tiempo, pero no creo de mi parte que sea una profesión.
0: Gracias, saludos, buenas tardes.
3: Yo creo que primero hay que entender qué es la palabra profesión. La palabra profesión es un empleo, oficio o facultad que se ejerce públicamente. En este caso, un influencer, pues, ejerce un trabajo públicamente y es un trabajo como cualquier otro.
0: Ok.
4: ¿Qué onda, raza? ¿Cómo estás, Melda? Buenas tardes.
0: Hola. Fíjate
4: que yo tenía una cierta opinión referente a ese tema. Yo considero que un influencer hoy en día es un pelado que hace payasadas y nomás está haciendo tonteras para llamar la atención, y la gente más tonta todavía le hace caso. Yo considero que para que seas un verdadero influencer tienes que estar estudiado, bien instruido en alguna materia y aportar, sobre todo aportar algo significativo para que la sociedad pueda obtener algo bueno o que se sienta influenciada por ti. Hoy en día, desgraciadamente, pues no es así, y desgraciadamente como sociedad pues nos dejamos guiar por gente que pues está peor que tú, la verdad.
0: Gracias, buenas tardes.
5: Hola, Lili, buenas tardes. ¿Puede un profesionista tener como tal una profesión y no ser profesional en lo que realiza? ¿Y puede haber alguien que sea muy profesional en lo que hace y no tener una profesión como tal, pero adquirió sus conocimientos en base a experiencia, responsabilidad, etc.? Y por el contrario, creo que sí está mal que a un influencer se le considere un profesionista.
0: Okay.
5: Porque hay muchos influencers que ni siquiera tienen conocimiento de lo que hablan, y en muchos casos se atreven a dar consejos o recetar medicamentos. Hay otros que se creen unos expertos en el cuidado del cabello rizado, por ejemplo, y no tienen conocimientos ni siquiera de lo más básico. Y pues todavía mucho peor que los seguidores hagan caso o pongan en práctica eso.
0: Es que ahí está cañón.
6: Buenas tardes, día 3787. ¿Eres o eras el secreto de alguien? Y sobre el tema, siento que no es una profesión. Digo, hay gente que lo hace muy bien y pues le va mucho mejor que alguien que no, nos fregamos ahí en la escuela, pero profesión como tal siento que no. Es mi humilde opinión.
0: Regreso con más audios. ¿Crees que ser influencer sea una profesión? Soy Imelda Escobar, esto es 91.7.

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0: 6:38 PM, soy Imelda Escobar contigo de aquí hasta las 7. Lunes de relax. ¿Consideras que ser influencer es una profesión?
1: Hola Imelda, ¿cómo estás? Oye, no, pues a lo mejor no es una profesión, pero pues las personas que son influencer y que están generando ya sea contenido y dinero, pues que se preparen, y si su contenido es, no sé, vamos a decir gastronomía, pues que se pongan a estudiar eso. Y si su contenido es noticias, que se pongan a hacer buenas investigaciones, o a lo mejor hasta estudiar y sacar un título de acuerdo a lo que estén ellos haciendo. Y así pues ya, mira, profesionales, y ya está, su contenido va a ser más exacto.
0: Saludos, buenas tardes.
2: Hola, Mendita, muy buena tarde.
0: Lou.
2: En sí no es profesión, pero deja ganancias superiores a las de un profesionista, ¿eh? Muchas personas que no sé cómo le hagan, que sí sé, que utilizan su cerebrito,
0: que sí sé,
2: como dijo la señora, su cuerpo y todo, y todo vende, todo, hasta los saludos, esto, lo otro,
0: sí.
2: Y los ves de viaje cada rato, los ves comprando terrenos, propiedades, en un abrir y cerrar de ojos. Saluditos y bonita tarde.
0: Saludos.
2: Vámonos todos a ser influencers.
0: Vámonos. Ah, pues ¿por qué no? ¿Crees que ser influencer es una profesión? 8180101917.

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0: @premier_mx, @premier_mx. Yo estoy como Imelda Escobar Díaz con número en Face, Insta y TikTok. Chécate las de Premier porque ahí hay varios giveaways, están muy padres. 6:48 p.m. Entonces, ¿qué hacemos? ¿Consideras que ser influencer es una profesión?
1: Hola Imelda, ¿qué tal? Muy buena tarde. Pues realmente ser influencer no es una carrera profesional, pero se podría considerar una profesión porque es algo a lo que se dedican algunas personas. Y el ser influencer no significa que sean una buena influencia, porque la mayoría son gentes que tienen broncas muy gruesas y gente que se dedica a vender el cuerpo, como la tal Carelli, que lo único que hace es vender escándalos y vender cuerpo. Y otros por el estilo que lo único que hacen es atraer el morbo de la gente. Saludos a todos y buena tarde.
0: Saludos, que estés muy bien. Compártelo con nosotros, 8180101917.

0: bonita canción de RBD. 6:52, ya casi nos vamos. Estás platicando en Vitamina M hoy. Si consideras que ser influencer es una profesión.
1: ¿Qué onda, Amy? ¿Cómo estás?
0: Lou.
1: Pues es una actividad económica. Es una actividad económica que todavía se está definiendo y que todavía está tomando forma. Y que todavía se define muchos temas y aristas al respecto. Pero creo que se va a ir a formar. Se va a formar en algo como... algo parecido a lo mejor,
0: ¿sí,
1: como una carrera profesional? Esa es mi opinión. Saludos.
0: Saludos, buenas tardes. Y es que yo tomé, obviamente, el significado, el concepto de profesión, evidentemente, es estudio, es cédula, todo, ¿no? Pero en otros fuentes, se está considerada como una profesión. Entonces, por eso lo puse sobre la mesa.
2: Hola, Aime, buenas tardes. Saludos a todos. Fíjate que yo creo que estamos medio confundiendo, ¿no? Ser influencer o ser creador de contenido son cosas diferentes, igual que ser profesionista, ¿no? Creo yo, pero pues se vale, ¿no? Cada quien puede pensar lo que crea más conveniente.
0: Claro.
2: Saludos a todos.
0: De eso se trata el programa.
2: Digo, sincera y fríamente, yo creo que un influencer debe de influenciar, ya sea bien o mal, ¿va? Pero debería de ser influenciar. Un creador de contenido solo son creadores de relleno. Subiendo tontería y media o cómicos, cosas así. Y un profesionista es alguien que retira, es una persona muy profesional, muy profesionista en lo que está haciendo. Pudiera ser un influencer muy profesionista.
0: O dijeron ahorita un profesionista que se vuelve influencer. Dijeron ahorita puede ser más responsable.
3: Hola, Imelda.
0: Hola.
3: No, no es profesión. Para que sea profesión tienen que entregarte un título universitario, haber cursado todo el plan de estudios de la universidad y haber aprobado todas las materias. Ser influencer es un oficio más bien, podría ser algo así equiparable a un plomero, un carpintero, porque no requieres de estudios profesionales o técnicos especializados.
0: Gracias, saludos, buenas tardes.
4: Para mí ser influencer no precisamente es ser profesionista, pero sí creo que hay mucha gente que son muy profesionales y debido precisamente a que son profesionales, exponen y dan muy buenos temas. Yo creo que también mucho consiste en el contenido que nosotros a veces queremos ver. Si quieres ver gente llamado influencers que solamente se quiten la ropa o gente que realmente está preparada, ¿no? Entonces, depende de cada quien.
0: Así despedimos el programa. Te quedas con Carlos Sarmiento. Te hace compañía de aquí hasta las 10. Yo soy Imelda Escobar. Cuídate mucho, que llegues conmigo a tu destino. ¡Anda, corre!
5: Hola, buenas tardes. Es que también hay que tener en cuenta que hay niveles de influencers. Hay influencers que ya tienen 10, 12 años en el mercado, como hay influencers que pues así un día son famosos y al día siguiente se olvidan de ellos, porque esa es la realidad. Yo creo que hay de los que ya tienen más antigüedad, pues incluso ya tienen las empresas formadas, ya es una profesión completamente establecida, a diferencia de los otros que pues un día son famosos y al día siguiente ya nadie se acuerda de ellos. Saludos.
0: ¡Wow! Así terminamos el programa. Esto es Vitamina M, esto es 91.7. Bye, bye.

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2: El municipio de General Suazo inauguró de manera oficial la unidad Suazo de la preparatoria número 1, Colegio Civil de la Universidad Autónoma de Nuevo León, un proyecto en el que se busca ampliar la oferta educativa para los jóvenes de la localidad. La ceremonia fue encabezada por la alcaldesa Deya Martínez, quien estuvo acompañada por el rector de la máxima casa de estudios, Santos Guzmán López, así como por autoridades universitarias, docentes y estudiantes que dieron inicio a las actividades del nuevo plantel. Durante el evento, la presidenta municipal señaló que la apertura de esta preparatoria forma parte de uno de los compromisos asumidos al inicio de su administración y destacó que fue posible gracias al trabajo conjunto entre el gobierno municipal y la universidad. La alcaldesa indicó que la llegada de la unidad Suazua responde al crecimiento poblacional del municipio y a la necesidad de acercar más opciones de educación media superior a los jóvenes de Suazua, quienes en muchos casos deben trasladarse a otros municipios para continuar con sus estudios.
1: Información nacional.
3: A 24 horas de que un grupo de trabajadores recuperaran las instalaciones del Canal 11 del Instituto Politécnico Nacional, después de casi 3 meses de haber sido tomadas por estudiantes en paro, el secretario de Educación Pública, Mario Delgado, sostuvo que en una primera revisión y a simple vista, sí hay daños al archivo histórico. Mencionó que hay material de videograbación roto y mencionó también que serán las investigaciones que realice la Fiscalía General de la República las que determinen la gravedad de los daños al acervo cultural de Canal 11.
4: Desafortunadamente, a simple vista, sí hay daños al archivo, hay material roto, desordenado en el piso, pero bueno, vamos a esperar qué tan graves son esos daños. Y vamos, les dijimos a los jóvenes, vamos a continuar con las mesas de diálogo, pero no es posible que un canal que le pertenece al pueblo de México, pues hubiera seguido secuestrado por un grupo de jóvenes.
3: Mario Delgado recalcó que será la Fiscalía General de la República la que deslinde responsabilidades. Para ABC Noticias, Felipe Barrera Jaramillo desde la Ciudad de México.
1: Deportes.
5: La selección mexicana femenil sub-23 selló su pase a las semifinales de los Juegos Centroamericanos y del Caribe en Santo Domingo con una contundente goleada de 7-0 sobre Jamaica, resultado con el que mantuvo intactas sus aspiraciones de conquistar la medalla de oro. El conjunto tricolor dominó el encuentro de principio a fin y reflejó su superioridad en el marcador con anotaciones de Andrea Frías, Dana Sánchez, Valerie Vargas, Silvana Flores, Mayalú Rauch y un doblete de Talia Cody. Informó para ABC Deportes Andrés Guerra.
1: Espectáculos.
6: La atención volvió a apoderarse de la Casa de los Famosos México 2026 y esta vez Aldo Rendón perdió la paciencia y se lanzó contra la producción luego de que no estuviera listo el vestuario que había preparado para la primera gala de eliminación. Molesto, el stylist aseguró que ya quería abandonar el reality e incluso pidió al público que dejara de votar por él para salir de la competencia. Minutos después, la situación logró resolverse gracias a la ayuda de Janet García, quien colaboró para ajustar la prenda antes de la transmisión en vivo.
7: Ale Burnes para ABC Noticias. 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

Es la música de Mecano con lo que arrancamos esta tarde de lunes, lunes 3 de agosto. Te acompaño hasta las 10 de la noche. Soy Carlos Sarmiento y estás escuchando Premier 917, activando tus sentidos. Vamos a disfrutar de estas canciones que tenemos programadas para este arranque de semana. Qué buen arranque de semana, porque el día no estuvo caluroso, intenso, gracias a las lluvias de ayer que refrescaron toda la ciudad. Y bueno, quién sabe si al ratito está lloviendo. No sé si por donde vas manejando está lloviendo, pero creo que todo está tranquilo ahorita. Creo que el clima está muy bueno, está para disfrutarse. Ya vas camino a casa, dale tranquilo. Yo sé que a lo mejor vas en el tráfico. Recuerda subirle un poquito a la música y disfrutar de las canciones que tenemos programadas para ti en esta tarde de lunes, ya casi noche. Qué gusto estar arrancando esta semana contigo. Muy buenas tardes. Vamos a darle con música de Franco. La vas a cantar aquí. Se llama Toda la Vida. Quédate, soy Carlos Sarmiento. Hasta las 10 de la noche contigo en Premier 917, activando tus sentidos.

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0: 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Nuestra red de infiltrados informa que hoy regresan a clases más de 220 mil alumnos de la Universidad Autónoma de Nuevo León, lo que significa un tránsito más intenso y vagones del metro abarrotados en los alrededores de Ciudad Universitaria. Pero mientras algunos se sienten agobiados por el fin del periodo vacacional universitario, otros están muy contentos porque el rector Santos Guzmán aprovechará el arranque del ciclo escolar para inaugurar dos nuevas unidades académicas. Por el rumbo de Suazúa, la alcaldesa Elba de Yanira Martínez, y por el de Apodaca, César Garza, deben estar muy agradecidos con la máxima casa de estudios, pues a partir de hoy contarán con la unidad Suazúa de la preparatoria Un Colegio Civil, y la unidad académica Santa Rosa.
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0: Se llama Saturday Night, lo que acabas de escuchar a través de Premier 91.7, activando tus sentidos. Son las 7 de la tarde con 26 minutos, 7 con 26. ¿Cómo te va en este arranque de semana, en este lunes 3 de agosto? Oigan, como que aprovechamos el fin de semana para recargar pilas, para descansar. La lluvia nos apaciguó a algunos y pues nos puso las pilas a otros, ¿no? Porque sí se vino fuerte, sí se vino intenso. Lo importante es que todo marcha bien, todos estamos tranquilos, estamos disfrutando de esta semanita a gusto. Acuérdate que nuestra línea de comunicación es a través del WhatsApp, a través del 8180101917, 8180101917. Vamos a escuchar quién está de este lado. Hola, hola, buenas tardes.
1: Hola Carlos, muy buena tarde, quiero saludarte y felicitarte por tu programa y al mismo tiempo solicitarte, si es posible, poner la canción de Hoy me faltas tú de la Gran Pirámide. Saludos y buena tarde.
0: Muchas gracias, qué gusto saludarte, qué gusto escucharte, mi querido Alejandro. Aguántame tantito con la rola. Tenemos a alguien más de este lado. Hola, hola, buenas tardes.
2: Buenas tardes, mi buen amigo Carlos Sarmiento.
0: Ese Rubén.
2: Que tengas buen inicio de semana. Qué bonito programa y qué bonitas melodías. Un abrazo.
0: Ay, igualmente un abrazote, mi querido Rubén. Aquí andamos sobreviviendo al fin de semana, bien descansado. Yo sí descansé, la verdad, ¿eh? Sí aproveché realmente ahora sí como quien dice el domingo para estar echadote todo el día. Pero bueno, obviamente después de haber lavado, después de haber hecho la limpieza de la casa, ya sabes, ¿no? Todas estas cosas que aprovechas para hacer en fin de semana. Vamos a darle con más música, ¿qué te parece? Si escuchamos algo de Paulina Rubio, lo cantas aquí en Premier 91.7, activando tus sentidos.

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La música de Enanitos Verdes es lo que acabas de escuchar a través de Premier 917, activando tus sentidos. Oigan, muchachos, muchachas, yo sé que la mayoría va en el tráfico y que pues hay varias avenidas colapsadas. Reportan tráfico muy lento de sur a norte acá por Venustiano Carranza, si vienes del túnel, como para Colón. Entonces, pues, nada más ahí atentos, tranquilos, ya vas camino a casa, súbele un poquito a la música. Y nos reportan también a través del WhatsApp, acuérdate que el 8180101917 es el medio para seguir en contacto, y nos dicen que está detenida la carretera Laredo porque ocurrió un accidente ahí. Creo que hay un tráiler varado, ahí está como obstruyendo un carril, y ocurrió a la altura de Benito Juárez, afectando a ambos sentidos, hasta Universidad, hasta Avenida Universidad y hasta Salinas Victorias. Así que si ese es tu trayecto, pues mejor yo te recomiendo que te metas al cine o que te vayas por otro lado, porque si está por ahí bastante complicado, está la carga vehicular pesadona, ya sabes, disfruta de la música, ya vas camino a casa, y pues si quieres y tienes algo que contarnos, dilo a través del WhatsApp, y te paso de una vez las redes sociales de Premier. Acuérdate que en Facebook estamos como Premier 91.7, Premier 91.7, y en Instagram estamos como guión bajo Premier guión bajo MX. Va de nuevo, guión bajo Premier guión bajo MX, para que nos des seguir, nos des follow en esta bonita comunidad digital que cada día está aumentando un poco más. Gracias, gracias por dejarnos acompañarte en esta tarde de lunes arrancando la semana. Vamos a darle con más música, algo de Timbiriche. Lo escuchas aquí en Premier 91.7, activando tus sentidos.

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0: Es la música de Coldplay, se llama Clocks, lo que acabas de escuchar en Premier 91.7, activando tus sentidos. Son las 7 de la tarde con 53 minutos, 7 minutos para las 8 de la noche. Oigan, ya casi estamos llegando a la segunda hora, pero vamos a escuchar qué nos están diciendo por este lado a través del WhatsApp, que el número es el 818-0101-917. ¿Quién anda por acá? Buenas noches.
1: Hola, Carlos. Como siempre, es un gusto saludarte. Habla Norma.
0: Hola, Norma.
1: Oye, ¿me puedes complacer con una canción de Kany García? Ay. La que gustes. Gracias.
0: Gracias a ti. Qué bonito Kany, ¿verdad? Seguramente, bueno, no es la que sigue, pero aguántame tantito para escucharla más adelantito. Por lo pronto, vamos a escuchar algo de Maluma. Se llama Sobrio. La cantas aquí en Premier 91.7, activando tus sentidos.

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8:08, 8:08. Estamos llegando a la segunda hora de Premier 91.7, activando tus sentidos. Seguimos aquí camino a casa, acompañándote en esta noche de lunes. Y quiero platicar contigo sobre un punto que me he puesto a pensar y coincido con varios amigos, porque sabes que a veces queremos publicar una foto en redes sociales, obviamente, pero yo he visto que me la mandan o la comparten en un grupo como buscando esa aprobación de una tercera persona o, u otra opinión. Pero luego también hay esa misma gente u otra gente que antes de comprar un coche o algo, lo que sea, cualquier compra, tiene que pedir como que esa opinión o esa aprobación para cambiar de trabajo, para estudiar una carrera. Y lo haces porque tú quieres o porque buscas escuchar un, oye, pues qué buena decisión, esa aprobación que de pronto nos ata sin querer, queriendo, como dicen, ¿no? De una forma inconsciente. Hoy vamos a hablar sobre eso, sobre esa necesidad casi invisible de cualquier persona, de esa necesidad que tenemos de la aprobación de los demás. ¿Tú qué opinas sobre esto? Puedes irme diciéndolo a través del 8180101917, 8180101917. Vamos con más música, arrancando la segunda hora a través de Premier 91.7, activando tus sentidos.

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8:23, 8:23, seguimos a través de Premier 91.7 activando tus sentidos y esta noche platicando sobre esa cuestión de que ¿por qué buscamos la aprobación para todo, para muchas cosas? Incluso hasta para subir una foto en redes sociales, buscamos aprobación para ir a un lugar, a una fiesta, estudiar una carrera, lo que sea. Comprar cualquier artículo o producto, buscamos la aprobación de terceros. Y esto, déjame primero aclarar una cosa. Buscar esa, la aprobación no es malo, porque de hecho es algo muy humano, porque desde pequeños aprendimos eso que cuando hacíamos algo bien o cuando hacíamos algo correctamente, según para los ojos de quién, para los papás, evidentemente, ¿no? ¿Qué recibíamos? Pues un premio, aplausos, el típico, ¡ay, muy bien, mi niño, ya va aprendiendo! Y cosas de esas. Obviamente crecemos con esta respuesta automáticamente toda la vida. El problema aparece cuando dejamos de preguntarnos si realmente esto me hace feliz y empezamos a preguntarnos únicamente ¿qué van a pensar? ¿Qué van a pensar de mí si subo esta foto? ¿Qué van a pensar de mí si decido estudiar esta carrera? ¿Sabes qué? Ahorita que estoy contando esto, a mí me pasó eso por un tiempo de mi vida, cuando yo siempre quise estudiar comunicación y mi papá decía como unas cosas como que esas carreras, como ¿por qué? ¿No? Y me da risa porque pues evidentemente pues yo decía, ay, le voy a decir a mi papá que quiero estudiar eso y pues él se está pues como criticando, ¿no? La carrera. Pues al final estudié y mira, y ejercí y pues sigo en eso y toda la vida me dedicaba a eso. La cuestión es que es muy cierto, ¿no? Nos detenemos por esas cuestiones, por buscar la aprobación de terceros. Vamos a darle con más música, esto de Rosana, que cantas. Me sigo riendo por lo mismo. Pero déjame tu comentario en el 818-0101-917, 818-0101-917.

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música de YouTube es lo que acabas de escuchar a través de Premiere 917. Activando tus sentidos, seguimos escuchando buenas canciones que tenemos programados para ti en este arranque de semana y platicando sobre esta cuestión, si buscamos la aprobación de terceras personas y qué onda con esto, porque sabes que esa aprobación también decide nuestra vida, no solamente pasa en Instagram o en cualquier red social. Hay personas que estudian una carrera porque se ve bien o compran un coche nada más para impresionar. Algunos que mantienen una relación, hijo de su, yo conozco unas historias, ay, pero así de terror, de esas de casos de la vida real, ¿no? Dijera Silvia Pinal, que en paz descanse. Pero la cuestión es que, ¿dónde queda esa parte tuya auténtica de disfrutar, de sentir, de vivir el momento? Escuchamos muchas veces esas frases, pues un poco idealistas, un poco muy romantizadas, pero pues realmente esa es la cuestión de disfrutar de un momento. Si vas a estudiar una carrera es porque te gusta, si vas a tener un vehículo, un producto, un artículo, lo que sea, primero es porque puedes hacerlo, porque quieres disfrutarlo y sobre todo, pues yo creo que de compartirlo, ¿no? Porque ¿de qué te sirven todos esos artículos, esas cosas, si no tienes con quién compartirlo? Al final de cuentas, uno viene a disfrutar. Uno viene a disfrutar como la siguiente canción que vamos a escuchar. Esto es muy especial para Norma, que pidió algo de Kany García. Vamos a darle gusto a Norma. Con todo el cariño, un abrazo, Norma. Escuchamos Para Siempre de Kany García. Lo cantas aquí en Premier 917, activando tus sentidos.

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0: 8 de la noche con 51 minutos, 9 minutos para las 9 de la noche. Seguimos platicando a través de Premier 91.7, activando tus sentidos sobre esta cuestión de que el ser humano, todos nosotros buscamos la aprobación de terceras personas, ¿sí? ¿Tú crees que sí? Y no está mal, como lo decíamos hace rato, porque es algo normal. Pero de pronto que todo dependa de eso, pues ahí hay como que una situación que hay que analizar. ¿Qué es lo que está pasando? ¿Qué nos dice por este lado? Muy buenas noches. ¿Quién anda por acá?
1: Hola, Carlos. Buenas noches. Me gustaría que me pusieras la canción de Esos Ojos Negros de Duncan Du, dedicada a mi esposo José, con todo mi amor. Saludos.
0: Saludos. Qué bonito. Qué bonito esas parejas que se mandan mensajitos, le dedican canciones. De seguro son los que se dejan algún post-it de la mañana con el desayuno, esas cosas. Ay, que viva el amor. Qué bonito. Muchas gracias por compartir, Yami. Aguántame tantito. Las canciones de Duncan Du, que bien lo escuchamos por aquí en Premier 91.7, activando tus sentidos. Acuérdate que es el 8180101917, por donde puedes dejar tu mensaje, tu nota de voz. Vámonos con algo de Alejandro Sanz. Qué bonita canción, se llama Tu Letra Podría Acariciar. La escuchas aquí en Premier 91.7, activando tus sentidos.

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0: Escuchaste Persiana Americana con Soda Stereo del maestro Gustavo Cerati. Qué buena rola, ¿eh? Gran legado de la música argentina, ¿eh? Un saludo para los amigos argentinos que todavía están haciendo pleito en redes sociales y demás con Rosalía y todo el cotorreo. Oye, estás escuchando Premier 91.7, activando tus sentidos. Soy Carlos Sarmiento, estamos llegando a la tercera y última hora a través de Premier, disfrutando de buena música. Si ya llegaste a casa, pues qué bueno, ¿eh? Porque había un trafical en ciertas zonas, entonces ya estás en casita, ojalá cenes rico. Ya espero que te hayas quitado los zapatitos, un masajito y ya descansar. Ah, bueno, primero a cenar y luego ya a descansar, ¿no? Qué buen lunes estamos disfrutando a través de Premier. Son las 9:06, 9:06, platicando sobre esta cuestión de que si buscamos la aprobación, automáticamente, por inercia o por qué. Es una cuestión muy natural del ser humano. ¿Y qué nos están diciendo por este lado a través del 818-0101-917, 818-0101-917? ¿Quién está por aquí? Hola, hola, buenas noches.
1: Soy Carlos.
0: Tocayo.
1: Yo opino que es una necesidad de socializar.
0: Muy bien.
1: Pero en todos los ámbitos, ¿no? Pero si se exagera, ya es perjudicial.
0: Sí, ¿verdad?
1: Ya te puede traer problemas. Pero sí, o sea, no es malo, ¿eh?
0: Uh-huh, exacto.
1: Socializar es muy bueno.
0: Algo natural.
1: Pero exagerar ya es perjudicial.
0: Sí.
1: A ver si me puedes complacer con algo de Bon Jovi.
0: Buenas noches. Buenas noches, Tocayo. Qué gusto saludarte. Aguántame la de Bon Jovi, pero oye, buen punto eso que estás comentando, ¿eh? Es algo que te sirve para socializar también, ¿eh? No lo había visto desde ese punto de vista. Por eso es lo importante que me digan qué piensan al respecto, qué opinan sobre esto a través de el WhatsApp para que nos dejen su nota de voz y también las redes sociales de Premier. Acuérdate que en Facebook nos encuentras como Premier 91.7 y en Instagram como _ Premier_MX, para que nos sigas y veas todo lo que estamos publicando por ahí, las promociones y premios y todo lo que tienes que enterarte a través de las redes sociales de Premier. Vamos con más música, es algo de Jesse Joy, lo cantas aquí en Premier 91.7, activando tus sentidos.

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0: 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El viernes pasado, como lo anunció, el exfuncionario enecista acudió a la sede panista con su papelería, a donde convocó al líder estatal, Policarpo Flores, pero la respuesta fue simplemente que no se la podían recibir, que la mandara a la sede nacional. 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

de la noche con 24 minutos, 9:24. Muchas gracias a las personas que nos están escribiendo a través del WhatsApp. Nos están escribiendo, no nos están dejando notas de audio. Saludo para Vane Rodríguez, para Yami Leitao, para el buen Ignacio Vázquez. Y bueno, también para todos los que se conectan puntualmente a cualquier hora de la programación de Premier, gracias por dejarnos acompañarlos. O bueno, a mí en esta ocasión, en esta noche, disfrutando de esta buena música que tenemos programada para ti, platicando sobre esta cuestión del por qué buscamos la aprobación. Y ¿sabes qué pasa? Algo que cómo dejar de depender tanto de la aprobación, porque no hay que ignorar todos esos consejos, porque ¿sabes algo? Sí hay opiniones que valen muchísimo la pena de esas personas cercanas que te quieren, porque hay personas cercanas que te quieren ver pero en el suelo, caray. Esas personas que te conocen, que te buscan por tu forma de ser y que ven por tu bienestar. Y aquí la pregunta clave es esta: ¿estoy escuchando porque quiero aprender o porque necesito que alguien me dé permiso para vivir mi vida? Hay una gran diferencia, ¿estás de acuerdo? Porque siempre es bueno esa retro, ese pimponeo de escuchar, hablar y sobre todo de convivir, saber qué necesidades tenemos, porque cada quien estamos atravesando distintas batallas, distintas etapas, pero sobre todo seguimos conviviendo y seguimos presentes. ¿De acuerdo? Si tienes algo que decirlo, dímelo a través del 818-01-01917. ¿Qué te parece si vamos con música de Luis Miguel? Para todos esos amigos conductores que trabajan en distintas plataformas digitales, un saludo muy especial para Oliver, para Luis, para el Tocayo, para Juan Carlos, para pues todos esos que día a día nos llevan con bien a nuestro destino. Esos Luis Miguel lovers que siguen por ahí. Esto se llama Amor, Amor, Amor. Lo escuchas aquí en Premier 91.7, activando tus sentidos.

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noche con 37 minutos, 9:37. Oye, saludándote en este lunes con sabor a viernes, ¿verdad? Con esa música, música de antro, música de fin de semana, que bueno, ya casi, estamos a lunes, ya casi viernes, ¿no? Como se dice, de esa buena actitud. Oigan, seguimos platicando sobre esta cuestión de qué tan importante, o por qué más bien nos importa tanto esa opinión ajena, por qué buscamos esa tercera opinión de aprobación. Pues esto es algo bien simple, porque todos buscamos ser aceptados como parte de un grupo. Si te das cuenta, siempre tenemos ese sentido de pertenencia. Acuérdate que durante todos los tiempos, toda la vida, el hombre siempre había buscado quedarse dentro de una tribu, ¿no? Así dicta la historia, ¿no? Siempre vivimos en tribu, siempre vivimos como en manada. Y pues estar fuera de significaba sobrevivir solo. Entonces, hoy ya no vivimos así, obviamente, pero nuestro cerebro sigue reaccionando de una forma parecida. Por eso, un comentario que puede doler un poquito más de lo que debería, le damos tanta importancia a una crítica cuando tú eres el que está buscando esa aprobación, tú eres el que está buscando esa opinión, y de una forma automática ya lo traemos, ¿no? No está mal, tampoco es lo mejor, pero en esta cuestión de saber, como decía en el bloque anterior, identificar qué tanto estamos perteneciendo y qué tanto estamos viviendo, ¿no? O sea, por el qué dirán y toda esta situación. La situación es clara. Lo importante es seguir disfrutando, como vas a disfrutar de esta canción de las Hash. Oigan, esta canción, les cuento acá entre nos, es una de mis canciones favoritas para el karaoke, ¿no? Siempre la canto ahí con mi hermana Karin, la cantamos. Y bueno, si tienes algo que compartir, decir o con quién cantas o alguna canción por escuchar, dilo a través del 818-0101-917. Son las Hash cantando Ex de Verdad aquí en Premier. 917, activando tus sentidos.

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La música de Madonna es lo que acabas de escuchar a través de Premier 917, activando tus sentidos. Son las 9 de la noche con 53 minutos, 7 minutos para las 10 de la noche, lo que significa que ya me estoy despidiendo de ti por este lunes al menos, pero no sin antes cerrar el tema del que estuve platicando esta noche, porque yo sé que al final todos buscamos un poquito de aprobación o esa tercera opinión, esa opinión de nuestros cercanos, es parte del ser humano, pero qué bonito sería que el primer aplauso viniera de ti mismo, ¿no? Porque siempre va a haber personas que critiquen cualquier decisión que tomes, que si bajas de peso, opinan, si subes de peso, también, si cambias de trabajo, oye, ¿por qué te fuiste? Estabas muy bien en otro, y si no cambias, igual de que, oye, pues ya llevas años en ese trabajo, total, siempre está esa crítica, esa conversación, pero ¿sabes cuál es lo más difícil? La aprobación más difícil de conseguir y la más importante siempre va a ser la tuya, siempre va a ser la opinión propia. Así que relájate un poquito más, échale un poquito más de disfrute a la vida, más que estar ahí pensando del qué dirán y qué cosas hacer por cumplirle a otra tercera persona, cumplir el capricho de otro, ¿no? Vamos a darle con más música. Yo me despido hasta aquí. Gracias por llegar hasta esta hora a través de Premier. Nos escuchamos el día de mañana a partir de las 7 de la tarde hasta las 10 de la noche. Muchas gracias. Soy Carlos Sarmiento. Encuéntrame en redes sociales como Soy Carlos Sarmiento, así, tanto en Facebook como en Instagram. Nos escuchamos el día de mañana. Que la vida te dé mil motivos para sonreír. Hasta mañana. Muy buenas noches.

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3: Bienvenidas y bienvenidos a Revista del Consumidor Radio. Soy Joy Ramírez y en esta ocasión nos acompaña la chef Erika Fonseca para preparar el platillo Sabio Profeco de este mes. Muchas gracias por acompañarnos, bienvenida.
4: Vamos a preparar unas deliciosas setas al pibil. Para preparar nuestro platillo necesitaremos 4 tazas de setas deshebradas, media cebolla fileteada, 30 gramos de pasta de achiote, un clavo de olor, 2 pimientas gordas, 1/4 de taza de vinagre blanco, 1 taza de jugo de naranja agria, 2 chiles guajillos y 1 cucharada de aceite. Para la cebolla encurtida, media cebolla morada fileteada, 2 chiles habaneros fileteados, 1/4 de taza de vinagre blanco o de manzana, el jugo de 2 limones, 1 cucharadita de comino en polvo, 1 cucharadita de orégano seco, media cucharada de aceite de oliva y sal y pimienta. Para la salsa de habanero que acompañará al platillo vamos a ocupar 5 chiles habaneros, 2 dientes de ajo asados, 1/4 de cebolla, el jugo de un limón y 1/4 de taza de aceite de oliva. Y finalmente, para servir nuestro platillo, medio kilogramo de tortillas y 1 taza de frijoles molidos. Para el adobo de nuestras setas al pibil, comenzaremos desvenando nuestros chiles guajillos, retirando el tallo y todas las semillas. Ahora directamente al fuego, llevamos los chiles por aproximadamente 8 segundos para asar. Se darán cuenta que están listos cuando la piel de los chiles se encuentra brillosa. Esto hacemos para liberar todo el aceite de nuestros chiles. Después, los remojamos en agua caliente de 10 a 15 minutos para suavizarlos. Para preparar nuestro adobo, licuamos los chiles guajillos, el achiote, el vinagre, el jugo de naranja, el clavo, la pimienta gorda y un toque de sal. Ojo, si consiguen naranja agria, pueden omitir el vinagre. Licuamos muy bien y reservamos. Ahora, calentamos el aceite vegetal en una sartén y acitronamos la cebolla por un par de minutos. Después, agregamos las setas previamente deshebradas e incorporamos con la cebolla. Antes de que las setas suelten todo su jugo, agregamos el adobo y mezclamos hasta que todas queden cubiertas. Probamos y, de ser necesario, volvemos a salpimentar. Dejamos cocinar por aproximadamente 8 minutos hasta que el adobo haya reducido. La reservamos y ahora vamos a nuestra salsa de habanero. En un comal colocamos los chiles habaneros, el ajo y la cebolla y los asamos hasta que estén tatemados. De esta manera sueltan todos los aceites. Después los retiramos del fuego y los llevamos a licuar con la cebolla, jugo de limón, sal y pimienta. Ahora agregamos nuestro aceite de oliva en forma de hilo sin dejar de licuar para emulsionar y obtener una textura entre salsa y aderezo. Rectificamos la sazón y reservamos. Ya que tenemos nuestra salsa lista, vamos a preparar nuestra cebolla encurtida. Utilizaremos la cebolla morada fileteada, chile habanero fileteado, orégano y comino molido, también jugo de limón y mezclamos. Agregamos un poco de vinagre blanco o también puede ser de manzana. Salpimentamos al gusto hasta integrar todos los ingredientes. Colocamos un poco de aceite de oliva y terminamos de mezclar. Dejamos reposar por 30 minutos o hasta que notemos que la cebolla esté suave y de color morado. Finalmente, para servir nuestro platillo, calentamos muy bien las tortillas y untamos un poco de frijoles negros molidos. Agregamos nuestras setas al pibil y acompañamos con la cebolla encurtida y la salsa habanero al gusto. ¡Listo! Ya podemos disfrutar nuestros tacos de setas al pibil. Recuerden que el platillo Sabio Profeco es muy fácil de preparar, tiene buen sabor, aporta un balance nutricional y rinde para varias porciones. Anímense a prepararlo y cuéntenos en nuestras redes sociales cómo les fue. No olviden que también pueden ver esta receta en nuestro canal de YouTube Profeco TV. Yo soy la chef Erika Fonseca y fue un gusto cocinar con ustedes en Revista del Consumidor Radio.
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3: Ahora cuéntanos, una vez que ya nos has platicado la receta y el procedimiento, queremos saber acerca de tu cocina y también de ti, ¿cómo fue que empezaste tu camino en la gastronomía?
5: Pues mira, yo primero les quiero contar esto, yo no quería estudiar gastronomía, yo quería ser doctora. Entonces mi meta era como salvar a la gente de ser diabético. Era como mi sueño, porque mi mamá es diabética.
3: Tu objetivo.
5: Entonces,
3: ¿no?
5: Ajá, era como mi objetivo siendo doctora. Entonces, bueno, por mil cosas no logré como ya mantenerme ahí en la carrera. Solo estuve 6 meses y después me gustaba mucho cocinar desde chiquita. Eso sí, con mi abuelita paterna y con mi mamá, pues siempre me involucraron en la cocina. Y dije, bueno, pues será como otra rama en la que a lo mejor yo puedo hacer algo por las personas en esta cuestión del cuidado, ¿no? De la salud. Y por eso creo que la gastronomía me llamó la atención, porque creo que a través de la alimentación, pues obviamente podemos mantenernos sanos, ¿no? A través de lo que le damos a nuestro cuerpo. Y por eso fue que empecé a decidir estudiar gastronomía. Soy licenciada en gastronomía.
3: ¿Y actualmente cómo definirías tu cocina?
5: Mi cocina es práctica, balanceada. Sí, cuido muchísimo que sea balanceada y que sea creativa también, ¿no? Que no te aburras utilizando el mismo ingrediente, sino que también le des cierta variedad, ¿no?
3: Versatilidad.
5: Exacto.
3: También. Y respecto a la combinación de ingredientes, me llama la atención el platillo de este mes, que fue setas al pibil. ¿Cómo fue que se te ocurrió esta receta? O sea, cambiar, creo que lo habías dicho también durante la grabación del platillo, siempre estamos acostumbrados a que el platillo
5: con carne de cerdo,
3: con carne de cerdo, ¿no?
5: Sí, es como la clásica.
3: Ajá. ¿Y cómo fue que tú pensaste en las setas?
5: Pues mira, te voy a compartir algo. Hace unos años, no, ya bastantes años, fui vegetariana y dejé de serlo por una razón muy, muy buena. Yo daba clases de cocina mexicana. Entonces era un poco complejo cuando había, no sé, receta de carnitas, receta de cochinita pibil, receta de tacos, no sé, tacos al pastor, infinidad de recetas que llevan proteína animal. Y cuando las probaba, pues me caían muy mal, ¿no? El organismo es muy inteligente, nuestro cuerpo es muy inteligente. Y si tú le empiezas a acostumbrar a darle cierto tipo de alimento, obviamente le dejas de dar uno, va a reaccionar y eso es muy normal. Entonces, pues fue imposible, ¿no? De esta forma, o me enfermaba o también no probaba los platillos de mis alumnos, entonces decidí no. Pero en esa búsqueda de recetas, que yo soy muy taquera, entonces decía que un taco que me guste mucho es el de cochinita pibil, la verdad, ¿no?
3: Sí.
5: Entonces dije, ¿cómo lo puedo hacer para que no extrañe un taco de cochinita pibil? Entonces dije, claro, las setas, me gusta mucho utilizar las setas porque tienen la consistencia como de carne, como carnosita.
3: Sí, la textura.
5: No, la textura.
3: La textura.
5: Generalmente los hongos, las setas y también los hongos portobelo tienen esa textura que es como carnosa y hasta la forma en que como la deshebramos se ve como si fuera carne. Y ya de paso, pues tienes toda tu porción de verduras, ¿no? Que eso es lo que siempre busco en mi comida de todos los días. Por eso es que se me ocurrió ese tipo de receta, que adaptar una, o sea, la que ya existe de cochinita, pues hay que convertirla a una receta que tenga más fibra. ¿Y cómo? Pues haciéndola con setas.
3: Y ya habías colaborado con nosotros,
5: sí,
3: ¿no?
5: Sí, el año pasado, a principios de año, recuerdo, hicimos una receta de mole de olla verde.
3: ¿Y cuál ha sido tu experiencia de venir aquí a la grabación,
5: yo
3: de colaborar
5: quedo
3: acá?
5: Fascinada, porque he aprendido yo y también sé que al transmitir una receta así, ¿no?, que quede práctica, alcanzable, económica y nutritiva, pues siento que ya dejé un granito.
3: Sí, para que repliquen la receta. Y finalmente, ¿cuál sería tu consejo para que justo las personas se acerquen de nuevo a la cocina y tengan este acercamiento con los ingredientes?
5: Pues yo, mi consejo sería vayan a los mercados y que se animen un día, que compren un espárrago, unas calabazas, lleguen a su casa y las cocinen, ¿no? Yo creo que a través de Profeco en el canal pueden encontrar muchísimas recetas. Entonces es eso, que se animen, que se dé la oportunidad de fallar también, porque así es la cocina, un poquito prueba y error. Y sería eso, que se animen a probar ingredientes que a lo mejor nunca han probado y que se pueden sorprender un montón con el sabor y que hasta pueden descubrir una técnica maravillosa de cómo saben más ricos, ¿no? Okay. Ese sería como mi mayor consejo, que visiten mercados, supermercados, que compren un ingrediente, el que quieran, y que lleguen a cocinar.
3: Que se atrevan,
5: que se atrevan,
3: ¿no? Que se atrevan.
5: Sí.
3: Bueno, pues muchas gracias por esta plática, por acompañarnos y por enseñarnos esta versatilidad de las setas al pibil.
5: No,
3: gracias.
5: Al contrario, muchas gracias a ustedes y espero nos veamos muy pronto.
3: Seguro sí, seguro que sí. Los invitamos y las invitamos a que consulten nuestras redes sociales y que acudan al canal de Profeco TV en YouTube.
5: Gracias.
3: Gracias.
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2: De la mañana en punto. Muy buenos días. Estos son los titulares en ABC Noticias. Afecta diabetes a Regio. Se posiciona como el segundo padecimiento con mayor número de fallecimientos en la entidad, con 11 muertes al día.
3: Alertan especialistas colapso en Nuevo León por saturación de automóviles. Priorizan autos en modelo citadino. Le contaremos de qué se trata.
2: Explica el Partido Acción Nacional, el PAN, por qué rechazó el registro de Aldo Fassi rumbo a las próximas elecciones.
3: Cae tasa de homicidios en México durante 2025, disminuye 21.4% por cada 100.000 habitantes, según el INEGI.
2: Lanza ultimátum Donald Trump a Irán, le dará una última oportunidad para llegar a un acuerdo y terminar con ataques.
3: Y en los deportes arranca Tigres su participación en la Leagues Cup. Debutan hoy en el certamen de visita ante el Real Salt Lake.

0: ¿Cómo está? ¿Cómo le va? Muy buenos días. Feliz martes para todos y bienvenidos a ABC Noticias. Soy Julio César Cano. Un gustazo poder estar con ustedes. A nombre de todo el equipo le agradezco muchísimo que nos permita arrancar juntos esta jornada de martes 4 de agosto del año 2026. Tenemos 26 grados de temperatura aquí en el centro de la ciudad de Monterrey y tenemos, por supuesto, mucha información que queremos compartirle. Queremos estar platicando con usted en estas próximas dos horas, de 7 a 9 de la mañana. Vamos a estar, por supuesto, a través del 91.7 de FM o bien el 1310 en AM. También estamos ahí transmitiendo totalmente en vivo de manera simultánea desde el centro de la ciudad de Monterrey. Quédese con nosotros y empiece ya a reportarse. Segundo día de los universitarios que regresaron a clases, los preparatorianos y los universitarios en las facultades. Así que éxito a todos los que van llegando ahorita justamente ahí a Ciudad Universitaria o a los diferentes campus de la Universidad Autónoma de Nuevo León. Aquí les pasamos toda la información también y atentos a lo que nos tenga que platicar Ana Sofía Contreras. ¿Cómo amaneciste el día de hoy? ¿Con frío? ¿Sí? ¿Cómo estás?
1: Julio César Cano, es que aquí tú tienes un congelador en esta cabina y yo, mira, traigo mi chamarrón.
0: En mi defensa tengo que decir que llegué, es más, llegamos al mismo tiempo.
1: Sí, llegamos y ya está el clima muy fuerte. Entonces, una se viene preparada y en la camioneta siempre trae su chamarra.
0: Y yo con calor.
1: Pero literalmente de frío, o sea, yo traigo así como si anduviéramos a 10 grados. La 10 gradera la traigo.
0: 10 gradera.
1: Entonces, sí, nada más aquí afuera, obviamente el calor está muy potente, 26 grados centígrados, como ya lo mencionaba Julio, pero agradable. De cierta forma no está tan caluroso como estuvo la primera semana, ahora sí, de la canícula hace unos días, en donde sí estaba sofocante, pero pues acompáñenos. Lo del frío, el calor está de más. Hay que cuidarnos mucho, hay que estar, por supuesto, muy bien hidratados, pero aquí en ABC Noticias le mantenemos muy bien informado.
0: Por supuesto que sí, oiga, y comentarle a la gente que viene circulando por Avenida Miguel Alemán, pues se van a topar con muchísimo, muchísimo tráfico allá cerca del centro del municipio de Apodaca. Hay un serio accidente, muy aparatoso. Se pensaba en un inicio que el chofer había quedado prensado. Es una unidad de carga pesada que quedó llantas para arriba totalmente, quedó volcada y ahí impactada en una de las columnas de la nueva línea del metro. Y bueno, ya se confirma que no, por fortuna, esta persona pudo ser sacada de la unidad, fue valorada y demás, pero le decía, hay un serio congestionamiento por aquel rumbo en ambos sentidos de circulación. Hay algo ahí de afectación, o bueno, no algo, hay mucha afectación, y hay una cantidad importante también de entredice, el aceite derramado que quedó como concentrado ahí en la zona de las columnas de la nueva línea del metro, de la línea 6. Por favor, si usted va hacia el aeropuerto, tome mucha precaución, porque es en donde, en ese sentido, hacia el Aeropuerto Internacional de Monterrey, donde más congestionamiento vial se está presentando. Es un accidente sumamente aparatoso. Ya veremos, Ana Sofi, cuáles fueron las causas de este accidente, si perdió el control, si fue una hormitada, si fue una falla técnica. Pero está la cosa bastante, bastante aparatosa, como le digo. Es una unidad larga, de carga pesada, con las llantas totalmente hacia arriba.
1: Así es, con rollos de acero es lo que logramos ver en este, en las imágenes que nos envían al WhatsApp de ABC Noticias y también a los reportes de Protección Civil, pero vamos a seguir muy al pendiente. Ustedes tómenlo a consideración, si vienen del aeropuerto o si van al aeropuerto, pues tomen la ruta de la autopista si es necesario. Sabemos que también puede estar complicada por tanto movimiento que se puede registrar, pero pues así esta situación. Tomen sus debidas precauciones de camino del aeropuerto a San Nicolás de los Garza. Hay únicamente en este punto, enfrente de un parque industrial, únicamente un carril habilitado. Ya de camino al aeropuerto hay dos carriles habilitados, pero por supuesto sabrán que es hora pico, mucha gente yendo a trabajar, otros tantos yendo a las escuelas, entonces sí está un poco complicado.
0: Efectivamente, mira, aquí ya Memo nos está mandando una fotografía también a través de nuestro WhatsApp. Dice, tráiler volcado avenida Miguel Alemán a la altura de la salida de la autopista del periférico hacia Apodaca. quedó entre las columnas del metro y al parecer también afecta carriles en dirección de Apodaca al aeropuerto. Efectivamente, Memo, muchas gracias. Ahí tenemos la fotografía, que le digo, es un accidente muy, muy fuerte el que se presenta ahí en ese punto, y tenemos más mensajes.
1: Y es que justamente este reporte nos llegaba desde más temprano, todavía ni siquiera clareaba, como se dice por aquí. Buenos días, disculpen lo temprano. Aquí no hay que disculparse por la hora.
0: Y entre más temprano, mejor.
1: Mejor, porque así ya estamos listos y previstos. Nos mandaron desde las 6 de la mañana este reporte. Nos dijeron justamente que hay una volcadura de un camión de carga en futura estación del metro, ubicada cerca de la avenida Monterrey y Miguel Alemán. A continuación comparto los detalles. Nos mandó literalmente la ubicación, nos mandó las imágenes, videos también, vialidad complicada en ambos sentidos, y desde muy temprana hora está vuelta de rueda la circulación. Y Duarte nos mandó también la actualización de hace unos minutos, donde ya hay más luz solar. Y la complicación continúa.
0: Y en ambos sentidos de circulación está bien complicado. Juan Pablo también dice, buen día, ¿a qué altura de Miguel Alemán es el accidente? Ya nos reportaban hace unos momentos, nos decía Memo, dice, es en la salida de la autopista del periférico hacia Apodaca. Y quedó este camión, este tráiler, entre las columnas ahí del metro. Entonces sí está muy saturada la vialidad. El tráfico está intenso en ambos sentidos. Como le decía también hace un momento, si tiene un vuelo programado, si va hacia el aeropuerto, si va a su trabajo rumbo al aeropuerto, tome más tiempo del debido, porque bueno, la situación está complicada allá en aquel punto, y no sabemos hasta cuándo o hasta qué momento van a poder retirar pues los escombros, los rollos de acero y este vehículo que pues está ahí volcado totalmente.
1: Nos pedían como la ubicación exacta, más que nada para ubicarse todos los automovilistas, enfrente del Parque Industrial Cronos, justo ahí, pasando lo que nos decían, la caseta a la autopista. La caseta Apodaca.
0: Del periférico.
1: Del periférico, sí.
0: Oiga, y aparte de esto, en el municipio de García hay una intensa movilización también que nos están reportando en este momento, es específicamente en la colonia Héroes de Capellanía, es una situación pues de violencia, de inseguridad, hay una persona sin vida, pues ahí en la calle prácticamente, afuera de una vivienda, fue ejecutado un hombre afuera de su casa prácticamente. Entonces esto está generando una intensa movilización, muy preocupados los vecinos de allá de Héroes de Capellanía, porque escuchan la movilización, ven los cierres que están implementando las autoridades, todo lo que se está realizando allá se debe a esto justamente, que es información que está en desarrollo en este instante y que ya nos reportan también a través de las redes sociales de ABC Noticias. Muchísimas gracias de antemano. Comuníquese, por favor, 81-3550-0570. Y vámonos con más detalles de la información, lo que ya tenemos listo para usted en esta mañana y que es portada en nuestro periódico también. Temas de salud que hay que tomar en consideración. Aquí en Nuevo León, los diagnósticos de diabetes tipo 2 han ido en un aumento importantísimo, pues tan solo entre el 1 de enero y el 18 de julio de este año 2026, se detectaron, escuche usted, 11,034 casos, de acuerdo con datos de la Dirección General de Epidemiología. Escuche esto.
2: La diabetes sigue creciendo a un ritmo preocupante. Tan solo entre el 1 de enero y el 18 de julio de este año fueron detectados 11,034 nuevos casos de diabetes tipo 2, un promedio de 2.3 diagnósticos cada hora. El caso de Adrián Flores refleja la silenciosa que puede ser esta enfermedad. Acudió al médico para atender una infección y sin presentar síntomas, descubrió que sus niveles de glucosa estaban cerca de los 600 miligramos por decilitro, una cifra que lo colocaba al borde de un coma diabético. Tras el diagnóstico, cambió completamente su estilo de vida, modificó su alimentación, comenzó a hacer ejercicio y recibió atención de endocrinólogos, nutriólogos y otros especialistas, logrando controlar la enfermedad.
3: Yo estaba a punto de generar un coma diabético, como que se me llega a quedarme sin vista, o quedar cualquier otra cosa, o que mis riñones dejaran de funcionar por el nivel de azúcar que tenía, compadre. Me sentí cansado, pero se lo estaba atribuyendo a que estaba tomando mucho antibiótico y me estaba tratando una infección.
2: Sin embargo, no todas las personas tienen esa oportunidad. México se ubica entre los 10 países con más adultos que viven con diabetes y la frontera norte, donde se encuentra Nuevo León, registra una de las prevalencias más altas del país. La Asociación Mexicana de Diabetes advierte que muchas personas desconocen que padecen esta enfermedad, lo que retrasa el tratamiento y aumenta el riesgo de complicaciones como insuficiencia renal, pérdida de la vista o amputaciones. De acuerdo con el INEGI, entre 2020 y 2024, fallecieron más de 20,000 personas por diabetes en Nuevo León, un promedio de 11 muertes cada día. Con información de Luis Martínez Leija, ABC Noticias.
1: Más allá del impacto que representa en la salud, el tratamiento de la diabetes se convierte en un reto económico, por lo que para miles de familias de Nuevo León el acceso a la atención queda fuera de su alcance.
2: Además del impacto en la salud, la diabetes representa una fuerte carga económica para miles de familias en Nuevo León. Especialistas estiman que una persona puede gastar entre 2,600 hasta 5,700 pesos al mes para mantener controlada la enfermedad, considerando medicamentos, consultas médicas y el monitoreo diario de la glucosa. La representante de la Asociación Mexicana de Diabetes en Nuevo León, Adriana Dávila, explicó que buena parte de estos gastos corre por cuenta del propio paciente.
4: ¿Cómo le voy a pedir a una persona que vive en Juárez que tiene que salir de su casa a las 5 de la mañana para poder entrar a su turno a las 7 de la mañana y se hace 2 horas en el transporte público, que coma saludable, que haga ejercicio, que vaya al médico y luego sale a las 7 y llega a su casa a las 9? Es un problema. Entonces, en cambio, una persona que tiene automóvil, que puede tomar mejores decisiones, tal vez puede mejorar, que hay casos que no, pero puede mejorar su estilo de vida porque es un poco más accesible este tipo de oportunidades.
2: La especialista también advirtió que la diabetes ya no afecta únicamente a los adultos mayores. El sedentarismo, la obesidad y el consumo de bebidas azucaradas han provocado que cada vez más jóvenes sean diagnosticados, incluso antes de cumplir los 30 años. Con información de Luis Martínez Leija, ABC Noticias.
0: Hablando de temas ahora políticos, el Partido Acción Nacional reunió al menos a 140 personas, tanto militantes de otros partidos y ciudadanos, que se registraron para las coordinaciones municipales y la estatal rumbo a las siguientes elecciones. Escuche.
5: El PAN en Nuevo León inició la siguiente etapa de su proceso interno rumbo a las elecciones, luego de que alrededor de 140 personas, entre militantes, ciudadanos y perfiles provenientes de otros partidos, se registraran para buscar las coordinaciones municipales y la estatal. El secretario de Acción Política del Comité Ejecutivo Nacional del PAN, Santiago Taboada, explicó que ahora los aspirantes deberán demostrar su trabajo territorial mediante la recolección de firmas en al menos el 75% de las secciones electorales. Taboada explicó que esta etapa busca medir el arraigo y la estructura de cada aspirante más allá de su popularidad.
6: Es una etapa importante que tiene que ver con recolección de firmas, porque lo que estamos pidiendo es que todo mundo no solamente tenga un trabajo o un conocimiento de nombre, sino tenga también una estructura, un trabajo territorial que vaya a tocar puertas. Queremos que todos los que se registraron vayan y con la ciudadanía a explicarles este proceso de lo que defiende y en lo que cree Acción Nacional.
5: El dirigente panista agregó que será durante agosto cuando los aspirantes recorran los municipios para reunir las firmas necesarias y avanzar a la etapa de encuestas. Sobre una posible alianza electoral, señaló que el tema aún no es prioridad, ya que el partido tiene hasta diciembre para definir si competirá solo o en coalición con otras fuerzas políticas. Para ABC Noticias, Magelsi Caballero.
1: Y de las primeras personas en llegar está la priista Lorena Garza, quien fue citada por el Comité Estatal del PAN y aspira a la Coordinación Municipal de Monterrey, por lo que aseguró que buscará cumplir con lo que el partido le solicite. Aquí los detalles.
5: Aspirantes a las coordinaciones municipales del PAN comenzaron la siguiente etapa de su proceso interno al acudir al Comité Estatal para conocer los requisitos que deberán cumplir rumbo a la definición de candidaturas. Entre los asistentes estuvo la priista Lorena de la Garza, quien busca la Coordinación Municipal de Monterrey y aseguró que trabajará para cumplir con el proceso del PAN, además de expresar su confianza en que continúe la alianza entre ambos partidos. Lorena de la Garza afirmó que la coalición entre PRI y PAN ha dado resultados en Monterrey y que buscará convertirse en la candidata a la alcaldía.
7: Como yo he sido muy transparente en mis aspiraciones en el próximo proceso electoral, hice lo que uno de los dos partidos de mi alianza convocó en su momento cuando el PRI emita sus propios lineamientos, con mucho gusto haré lo propio. En esta ocasión fue una plataforma de registro en línea para manifestar mis aspiraciones para ser candidata a la alcaldía de Monterrey.
5: Además de Lorena de la Garza, también acudieron otros aspirantes como Fernando Margain, Miguel Lechuga e Itzel Castillo. La dirigencia nacional del PAN informó que el siguiente paso será reunir firmas en al menos el 75% de las secciones electorales para demostrar trabajo territorial y avanzar a la etapa de encuestas. Para ABC Noticias, Magelsi Caballero.
0: El secretario de Acción Política del Comité Ejecutivo Nacional del PAN, Santiago Taboada, aseguró que la negativa en el registro de Aldo Fassi para la coordinación estatal y municipal fue porque ya estaba fuera de tiempo, así lo dijo.
5: La dirigencia nacional del PAN aseguró que Aldo Fassi no pudo registrarse como aspirante a las coordinaciones estatales y municipales porque el periodo de las inscripciones ya había concluido. El secretario de Acción Política del Comité Ejecutivo Nacional del PAN, Santiago Taboada, explicó que el registro cerró el pasado 26 de julio, tanto en la modalidad presencial como en línea, por lo que cuando el exsecretario de Seguridad intentó realizar el trámite, la plataforma ya no estaba habilitada.
8: Nacional, inclusive lo transmitió, en un inicio se cerraba en el día 20, después fue el día 26. Yo vi con mucha atención lo que la rueda que hizo aquí Aldo el día viernes, hablaba de que hace 3 días había intentado registrarse, a lo mejor le pasaron mala información, ya había cerrado la plataforma. Yo lo invito, el presidente lo comentó, la plataforma en el caso de los coordinadores distritales sigue abierta, entonces lo invitamos que si es de su interés, pues velar, si es de su interés formar parte de este proceso a través de Acción Nacional, en el caso de lo distrital, para el caso municipal y estatal se cerró.
5: El dirigente panista añadió que si Aldo Fassi mantiene el interés de integrarse al proyecto de Acción Nacional, todavía puede participar en las coordinaciones distritales, tanto locales como federales, cuyo proceso de registro continúa abierto. Para ABC Noticias, Magelsi Caballero.
1: Previo a la presentación del paquete fiscal 2027, la Comisión de Presupuesto del Congreso Local buscará rehacer las mesas de trabajo para que cada organismo pueda, poder y secretaría exponga sus necesidades.
5: Ante el panorama político rumbo a las elecciones del 2027, el Congreso de Nuevo León buscará adelantar las mesas de trabajo para la integración del próximo paquete fiscal y evitar que el presupuesto quede atorado durante el proceso electoral. La presidenta de la Comisión de Presupuesto, Lorena de la Garza, informó que se convocará dependencias estatales, organismos autónomos y representantes de la sociedad civil para que expongan sus necesidades antes de que el Ejecutivo presente formalmente el proyecto de presupuesto. Lorena de la Garza señaló que espera que el proceso electoral no frene el trabajo legislativo y que las mesas de diálogo se mantengan como en años anteriores.
7: Así lo indican y sigo yo presidiendo la Comisión de Presupuesto, seguirá siendo la misma dinámica, transparente, socializando, trayendo a mesa a todos los usuarios del presupuesto público, tanto entes de gobierno como sociedad civil, para que todos tengan un asiento y un poder en esa toma de decisiones.
9: ¿El tema electoral podría entrampar también el proceso?
7: Pues sí, no, porque ya lo que había que ver de reforma electoral ya sacamos lo que teníamos que sacar. Obviamente, ya estando en un proceso electoral, yo esperaría que no, porque yo esperaría que todos maduremos y que sepamos que una cosa es el proceso electoral y otro es la agenda legislativa que tiene que seguir su curso independientemente.
5: Por su parte, el PAN coincidió en que el panorama será complejo y señaló que antes de discutir el presupuesto, el gobierno del estado debe de enviar una propuesta para nombrar de manera oficial al titular de la Tesorería Estatal. Para ABC Noticias, Magelsi Caballero.
0: Oiga, pues el día de ayer la titular, la presidenta del Tribunal Superior de Justicia y del Consejo de la Judicatura, la magistrada Laura Perla Córdoba Rodríguez, rindió su informe y ahí dio a conocer que con un presupuesto superior a los 3,600 millones de pesos, en el último año redujo tiempos en la impartición de justicia, mejoró infraestructura e incorporó herramientas de inteligencia artificial para poder agilizar algunos procesos jurisdiccionales. Escuchemos.
2: El Poder Judicial de Nuevo León informó que durante el último año redujo los tiempos de atención en los juzgados, mejoró su infraestructura e incorporó herramientas de inteligencia artificial, gracias a un presupuesto superior a los 3.600 millones de pesos. La magistrada presidenta del Tribunal Superior de Justicia y del Consejo de la Judicatura, Laura Perla Córdoba Rodríguez, explicó que uno de los principales avances fue eliminar los rezagos en la programación de audiencias y agilizar los procesos judiciales. La magistrada también informó que el tribunal virtual registró más de 5.8 millones de inicios de sesión y reconoció que el Estado mantiene un déficit de jueces.
10: Todo este año que transcurrió lo hemos dedicado a detectar, diagnosticar aquellos cuellos de botella que hacen no tan eficiente la justicia. Redujimos el agendamiento de las audiencias penales de 4 a 2 meses en materia laboral. Implementamos de lleno las audiencias colectivas que nos permite tener un alcance mucho mayor para beneficio de la sociedad. Por supuesto, el tema de la inteligencia artificial integrada ahora como herramienta únicamente exclusiva, herramienta de apoyo para la actividad jurisdiccional.
2: Córdoba Rodríguez recordó que el Poder Judicial solicitó un presupuesto de 4.300 millones de pesos para cubrir plazas vacantes e implementar más sistemas inteligentes, aunque esa propuesta no fue aprobada por el Congreso local. Para ABC Noticias, Alejandro Cardiel.
1: Son las 7 de la mañana con 22 minutos y queremos saber, por supuesto, de ustedes. Queremos saber sus reportes, la vialidad a esta hora de la mañana. Muy importante, hagamos esta cadena de favores en donde podamos avisar a más personas que apenas van saliendo de casa, se dirigen a trabajos, escuelas o hacia cualquier rumbo, que tengan ahora sí que un aviso para cambiar de ruta. También queremos saber su opinión en cuanto a este tema tan delicado como lo es la diabetes. Siendo México en general uno de los primeros países a nivel mundial con esta problemática, y bueno, tampoco a nivel estatal estamos muy bien, que digamos, una enfermedad que en los últimos años se ha convertido en una verdadera preocupación para muchas personas, y también siendo una realidad que en muchas otras familias lo ignora.
0: Efectivamente, porque es mucha la gente que no sabe, o no sabemos quizá, que padecemos esta enfermedad. Uh-huh. Una de cada tres personas desconoce que padece este mal. Obviamente esto trae consigo una serie de detalles, de problemas que pueden agravar la situación, porque pues se retrasa muchísimo el inicio de un buen tratamiento, de un seguimiento, sí, por parte de los especialistas. Y esto provoca también que cuando alguien ya se entera que padece esta enfermedad, que es degenerativa también, pues obviamente esté ya muy avanzada o que haya causado daños pues irreversibles en órganos. En fin, son muchas las cosas que

0: seguro social, con un seguro de gastos médicos, con cualquier acceso al medicamento que, insistimos, sabemos que es caro, porque lamentablemente conocemos a alguien en nuestra familia, en nuestro entorno, que tiene azúcar. Exacto. Si no tienes un seguro, muy complicado es que lleves todos tus tratamientos, medicamentos, visitas al médico, porque también sabemos que son diarios los medicamentos que se tienen que hacer y no es uno nada más el que se tiene que tomar o inyectar.
1: Y son de mucho cuidado ahorita, por eso tanta gente tan mortificada, tan preocupada, enojada por el tema de que no tienen luz en su casa, que está fallando mucho porque tienen la insulina o tienen algún otro medicamento que necesita refrigeración y pues se echa a perder, ya no lo pueden usar y luego para conseguirlo, como dices tú, si lo compras por fuera es carísimo.
0: Sí.
1: Luego vas al seguro y no tienen, que ahí también hay que ver el tema de los servicios públicos de salud aquí en el país y en el estado, o sea, cómo están las cosas, por ejemplo, en la atención para esta enfermedad en las clínicas y en los hospitales del Seguro Social, en el Hospital Metropolitano, en los centros de salud que corresponden también al estado, cómo están ahí las cosas, la atención a los pacientes y la disponibilidad de medicamentos.
0: Así es, pero hay un tema que también parte de todo esto, que es la prevención.
1: Los estilos de vida.
0: Los estilos de vida, el comer saludable, que es sumamente importante para llegar a un punto crítico en nuestra salud. De pronto, y justo aquí dicen fuentes de el INEGI, 80% de jóvenes lo padecen en el estado. Esto se habla del sobrepeso que pudiera ir relacionado con la diabetes.
1: Claro.
0: Entonces, también hay que alimentarnos muy bien, más que nada para prevenir llegar a un punto en donde sea muy, muy preocupante y sea ahora sí que muy complicado atender nuestra salud. El hacer ejercicio, el comer saludable, el dejar a un lado. Sí, sabemos que los antojos son muy deliciosos, que si lo dulce, incluso también lo salado. Todo tiene azúcar.
1: Sí,
0: entonces, todo con medida es el punto importante de llegar, aunque sea complicado.
1: Efectivamente. Ahorita ya todo trae azúcar añadida.
0: Todo.
1: O dice que el refresco es cero azúcar y trae un sello que dice exceso de azúcar.
0: ¿Cómo?
1: Ver, eso no es. ¿Cómo está la cosa entonces? En fin, así está este problema. Es la segunda causa de muerte aquí en el estado de Nuevo León. Y a veces es engañoso. Sí, podríamos pensar que efectivamente el sobrepeso está relacionado y sí, pero también hay muchas personas que no tienen sobrepeso y que tienen diabetes.
0: La alimentación.
1: Porque hay un sinfín de factores que pueden incidir en esto. Déjenos sus comentarios, por favor, 81-35-50-05-70. Nos vamos a la primera pausa.
0: Ya continuamos con más.
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0: 7:30, ya a las 7:30 y tenemos 26 grados de temperatura aquí en el centro de la ciudad de Monterrey. Muy parejitas las temperaturas en toda el área metropolitana y parte de la periferia también. Tenemos, por ejemplo, 25 grados en Cadereyta, en Juárez, en Pesquería, Guadalupe, en Apodaca, en Escobedo, también para la zona de San Bernabé, allá para el municipio de García, San Pedro, Santa Catarina con 25 grados, para el lado de García, muy al poniente, 24 centígrados, aquí en el centro, 26 grados, igual que en San Nicolás, se presenta esta misma temperatura. Hoy alcanzaremos una máxima de entre 33 y 34 grados durante la tarde, pero hay que poner especial atención porque además del calor, también habrá mucha humedad, estará muy bochornoso el ambiente. Es bien incómoda esta situación y a muchas personas les afecta justamente en su salud. Hay quienes dicen que se les sube la presión arterial, por ejemplo, cuando está el bochorno muy intenso, y hoy podría ser el caso porque hay un 40% de posibilidad de lluvia durante la tarde. Así que ojo con esto también, por favor. Ya por la noche se van esas posibilidades y la temperatura baja a 28 graditos para despedir esta jornada de martes. Para mañana miércoles, mitad de semana, lo que es miércoles, jueves y viernes, las temperaturas máximas entre los 34 y 35 grados. La posibilidad de lluvia ya es menor, en un 15% durante estos tres días. Para el fin de semana aumenta la temperatura, pero también la posibilidad de lluvia. El sábado hasta 36 grados. Y se mantiene todavía en un 15% la posibilidad de precipitación, pero para el domingo sube a un 25% y la temperatura se mantiene muy calurosa entre los 35 y 36 grados para el próximo domingo, así que a cuidarse, por favor. Echamos un vistazo también, repasamos los números de las presas aquí en Nuevo León, cómo andan los niveles, los llenados de las presas, siguen bajando las tres. La presa La Boca está en 91.94%, bajando rápidamente. La presa Cerro Prieto ya está en 89.74% de su capacidad. Y El Cuchillo, 56.94% de su nivel de almacenamiento. Hay que seguir echándole ojo a las presas porque seguirá el calor y el alto consumo de agua. Ahora, en cuanto a la calidad del aire, le tengo que comentar que ya la mayor parte de las estaciones de monitoreo ambiental en este momento pues están marcando color amarillo. Hay calidad de aire regular, por ejemplo, para Cadereyta, para Pesquería, en Apodaca, en San Nicolás de los Garza también, en Escobedo, allá para San Bernabé, en el Libramiento, en el municipio de García, en aquella zona también ya la calidad de aire no es buena. Tampoco en Santa Catarina y en San Pedro Garza García. Las únicas estaciones que tienen buena calidad del aire son la de Juárez, la de La Pastora en Guadalupe, la de La Rioja ya en la carretera nacional, también la de el Obispado, aquí cerca del centro de la ciudad de Monterrey, y una de las de San Nicolás de los Garza. Entonces, precaución, porque la contaminación va a estar presente, lamentablemente, durante la jornada del día de hoy, y hay que cuidar nuestra salud, no solo por el tema del calor, sino por la contaminación concentrada en el aire que todos estamos respirando. 7:33, vamos a continuar con más.
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0: Muchísimas gracias por continuar con nosotros y también seguimos con la información. Tras un año de operaciones, la División Ambiental de Nuevo León informó el aseguramiento de más de 1,200 animales, además de la presentación de 317 querellas y la realización de 309 detenciones por delitos ambientales.
1: Más de 1,200 animales han sido asegurados y resguardados en Nuevo León durante el último año, periodo en el que también se presentaron 317 querellas y se realizaron 309 detenciones por delitos ambientales. Los datos corresponden al primer año de operaciones de la División Ambiental de Nuevo León, que además detectó 341 tiraderos clandestinos y atendió 4,039 reportes de maltrato animal. En este periodo, las autoridades realizaron 845 visitas de inspección, impusieron 371 suspensiones y aplicaron 838 medidas de urgente aplicación. También fueron retirados de calles y cauces más de 1,242,000 kilos de basura y 496,400 llantas, además de recuperar 3,666 toneladas de residuos reciclables. En materia de fauna silvestre, fueron rescatados 162 animales, 635 ejemplares de especies protegidas, mientras que 117 animales fueron decomisados por tráfico ilegal. La División Ambiental también reportó 94 descargas contaminantes clausuradas y 709 vehículos sancionados. La corporación fue creada con elementos de 10 dependencias estatales y, de acuerdo con el secretario de Medio Ambiente, Raúl Lozano, actualmente cuenta con más de 1,000 elementos desplegados en distintos puntos de Nuevo León. Para ABC Noticias, Juan Garza.
2: Y con una inversión de 2,800,000 pesos fue reconstruido un puente, que es una especie de vado también, de la carretera Juárez-Apodaca, luego de que las lluvias dejaron afectaciones y deterioro en esa zona.
1: Con una inversión de 2,800,000 pesos, fue reconstruido un puente vado de la carretera Juárez-Apodaca en Guadalupe, que había registrado afectaciones por el paso del agua durante las lluvias. El puente se encuentra en el acceso al fraccionamiento industrial y la calle Camino a San Roque, donde también fueron rehabilitados más de 860 metros cuadrados de pavimento asfáltico. Los trabajos incluyeron una estructura de acero y concreto de 16 metros de longitud, 6 metros de altura y 20 centímetros de espesor. Guillermo Hernández, secretario de Infraestructura y Desarrollo Urbano de Guadalupe, explicó que se construyeron muros de contención en ambos extremos del puente vado para reforzar la estructura. La obra también contempló un muro de contención por gravedad para estabilizar el terreno y evitar que perdiera firmeza ante el flujo de agua. Los trabajos fueron realizados con recursos municipales y abarcaron la reconstrucción del puente vado y la recuperación del pavimento. El puente conecta con el fraccionamiento industrial y la calle Camino a San Roque, por lo que las afectaciones provocadas por las lluvias podían complicar el paso de los automovilistas. Para ABC Noticias, Juan Garza.
0: Una de las principales causas de inundaciones en la entidad es la acumulación de basura en alcantarillas y registros pluviales, situación que volvió a quedar en evidencia tras las lluvias registradas este domingo.
3: La basura acumulada en alcantarillas continúa siendo una de las principales causas de inundaciones durante las lluvias en Nuevo León, problema que volvió a quedar en evidencia tras la tormenta registrada este domingo. Un recorrido de ABC Noticias detectó registros pluviales obstruidos por bolsas de basura, botellas, vasos desechables y otros residuos en calles del centro de Monterrey como Reforma y Luis Carvajal, además de Arteaga y Diego de Montemayor, entre otras. Estos desechos llegan a las alcantarillas porque muchas personas dejan las bolsas de basura sobre las banquetas o junto a las rejillas y la lluvia termina arrastrándolas hasta bloquear el drenaje pluvial. Protección Civil de Nuevo León informó que durante la tormenta de este domingo atendió 24 vehículos varados, 34 reportes de árboles caídos, 10 postes dañados y 25 viviendas afectadas, entre otras emergencias. Tras las lluvias, Monterrey y Santa Catarina reforzaron la limpieza en alcantarillas, pluviales y calles para retirar toneladas de basura y reducir el riesgo de nuevas inundaciones. Las autoridades también hicieron un llamado a la ciudadanía para no tirar basura en la vía pública, sobre todo porque se pronostican probabilidades de lluvia de hasta un 90%, al menos hasta el miércoles. Para ABC Noticias, Alejandro Cardiel.
2: Oiga, sí, y es que qué cantidad de basura. Las lluvias vienen a dejar en evidencia algo que ya sabemos, pero lo dejan mucho más evidente. Este problema de tanta gente, tantos ciudadanos, malos ciudadanos, hay que decirlo.
0: Cochino, sí. Gente cochino.
2: Es que no hay otra forma de... Bueno, sí hay, pero no podemos decirlo. Pero es que, mira, en Santa Catarina, por ejemplo, levantaron por las lluvias del domingo más de 40 toneladas de basura. ¿En qué momento se avienta tanto desecho a la calle como si no fuera nada?
0: Yo me pregunto, ¿en sus casas, adentro de sus casas, tiran así igualito la basura de, pues ay, ya acabé de comer?
2: Cómo tiene su casa.
0: Pues es que esa es la situación. ¿Por qué en la calle alguien más va a recoger tu basura? ¿O por qué en la calle tu basura, tu... Es que no sé cómo llamarle a esta situación, tu desvergüenza o tu... No sé, no
2: es que una irresponsabilidad.
0: Tu irresponsabilidad va a dañar a otras personas porque sí las daña muchísimo. Aparte de la contaminación, la situación que estamos viendo actualmente, cada vez que llueve, aunque sea poquito tiempo, las calles se colapsan en su totalidad, se inundan muchísimo, deja afectaciones en carros, en viviendas, en muchísimas puntos en donde realmente ves una realidad que tú dices, oye, pues ¿de dónde se acumula tanta basura?
2: Sí, yo no quisiera darle ideas a las autoridades porque usted sabe, todos sabemos que nada más están viendo de dónde sacan lana, no, a ver de dónde obtienen ganancias y cómo recaudan, pero yo creo que no hay otra manera de frenar este problema tan grave que nos afecta a todos. Tiremos todos o no tiremos basura, nos afecta. Y la única manera quizá es multar a quien se ha sorprendido arrojando escombro, arrojando basura. Hay gente que desde el camión le da vuelo, así como si no fuera nada.
0: Botellas.
2: Desde un elote, una botella de plástico. Yo he visto, y no le estoy exagerando, cómo sacan la mano así de un camión o de un carro. Me ha tocado ver de todo.
0: De todo.
2: Hasta pañales lanzan a la calle mientras van en movimiento. Así se lo digo y no le estoy exagerando.
0: Y estás hablando de cosas grandes, pero también tickets, envoltorios de papitas, de galletas.
2: Sí.
0: Cualquier cosa se tira y dirá la gente, no pasa nada, está chiquito.
2: No,
0: sí se vuela con el viento o incluso frutas, verduras. Las tiran, es biodegradable.
2: No,
0: ¿de dónde? En la calle.
2: Y bien lo dices, hay gente que dice, ay, es poquito, y pues no, ¿qué tanto puede ser? Bueno, esa manera tan tonta de pensar la tiene lamentablemente mucha gente, y entre muchos, oye, imagínese, si el drenaje, el sistema de drenaje pluvial es deficiente,
0: sí.
2: Pues no hay, por más que le inviertan, no hay un drenaje pluvial que aguante 40 toneladas o más de basura.
0: Y vamos a estar muy al pendiente y estamos muy al pendiente de cada uno de sus comentarios y reportes a través del WhatsApp, que es el 81-35-50-05-70. Por aquí nos mandan, buen día, camión descompuesto Gonzalitos antes de llegar a Leones. Carmen nos manda una fotografía, ¿es un camión revolvedora?
2: Sí, es una revolvedora de cemento.
0: Entonces es de, ahora sí que gran tamaño. Está obstruyendo en su totalidad un carril, tómenlo a consideración. Aparte del tráfico que ya se hace en Gonzalitos, hay un camión descompuesto.
2: Es el carril izquierdo en el sentido hacia el sur, porque alcanzamos a ver en la fotografía el contraflujo también del otro lado. Entonces la gente que va hacia Avenida Constitución se va a topar con esta situación. Precaución. Miguel también nos mandó un video y nos mandó un audio. Vamos a escuchar el reporte de Miguel en ese mensaje de voz. Adelante.
4: Buenos días, su amigo Miguel. Saludos, Julio de Cercano y Anita Sofiita. Julio, una caja de un tráiler, solo la caja, el tractor no, incendiándose. Libramiento a la altura de Las Pedreras. De Escobedo rumbo a Podaca, mucho tráfico, hay para advertirle a los compañeros. Buen día.
2: Muchas gracias, Miguel Ángel, de Escobedo hacia Podaca, nos decía ya por el libramiento. También muy complicada la situación con este incendio de un tráiler.
0: Y Marisa nos manda actualización, el video de la volcadura, 15 minutos de retención justo de Pesquería al centro de Apodaca antes de subir el puente del Parque Industrial Monterrey para que se ubiquen mejor. Gracias, Marisa, por tus imágenes y la ubicación.
2: Efectivamente, aquí también nos están mandando Miki Santos una fotografía del tráiler incendiado allá en el Libramiento, lo que nos decía Miguel Ángel. Dice, buenos días, Libramiento, esto está pasando, un tráiler en llamas en dirección de Escobedo hacia Apodaca, para, dice, si ven tráfico, me lo deben mandar, dice, pero no, bueno, no, dice, como que se lo mandaron esta imagen, dice, pero no supieron decirme a qué altura, me lo acaban de mandar, pero no supieron decirme a qué altura. Saludos y buenos días, Ana Sofía, Julio César, atentamente Miki Santos. Miki, muchas gracias, pues sí, como nos decía Miguel Ángel, y ya como lo reitera y lo reconfirma Miki Santos, es la caja del tráiler la que se está incendiando, y esto es de grandes proporciones. Libramiento noroeste del municipio de Escobedo rumbo a Apodaca, por favor, mucha precaución.
0: Nat también nos mandó el reporte, dice caja incendiada en Libramiento noreste, pasando el puente de Pedreras en dirección a Apodaca, el tráfico está hasta Lincoln ya parado. Gracias, Nat, por tu reporte, y gracias a todas las personas que se han comunicado desde muy temprano. Sí hay mucho caos en ciertos puntos del área metropolitana, tómenlo en consideración. Hablábamos aquí de Libramiento, también la avenida Miguel Alemán por esta volcadura, y todos estos puntos en donde, si ustedes pueden, tomen una ruta alterna o avisen que van a llegar tarde, porque sí está complicada la circulación por el cierre de carriles.
2: Por favor, mucha precaución. Sígase reportando con nosotros. Le agradecemos de antemano la confianza y que esté en sintonía de ABC Noticias a través de Premier 91.7 en FM y en AM. Estamos en el 1310. Muchísimas gracias. Continúe con nosotros. Nos vamos a la pausa.
0: Y ya continuamos con más.
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0: las puentes en hay un arroyo que se inunda totalmente con tanta basura porque pasan muchos carretoneros ahí. Es tiran toda la basura los carretoneros.
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0: muchísimas gracias, Eduardo Galván, por tu reporte. Así es, hay mucha gente que sin vergüenza tira basura.
1: No
0: así.
1: Le digas así al señor. Tan,
0: no, no.
2: ¿Me vieron?
0: Sí, sí, usted es sinvergüenza. No, es que estábamos hablando de la gente que así tire un papelito en la calle, sí. Tiran carretones completos de basura. Ya, entonces,
2: de acuerdo.
0: Qué gente, y luego nos andamos quejando de las inundaciones.
2: Exactamente. Entonces, buenos días, buenos días, buenos días. ¿Eh? Traemos un pleito de allá en ABC Deportes.
0: Cuéntenos, de porque es que ya están grandes mis güeritos.
2: Estamos cualquier peleando, cosa nos altera. Y no quiero, no quiero. No quiero no que quiero. Les vayan a dar la razón de ustedes a ellos.
0: A ver, cuéntenos, ¿okay? Qué pasa.
1: Pues depende. No le prometo nada.
2: ¿Quién come elotes con chayote?
0: Un viejito.
2: Elotes con chayote. No, elotes con chayote.
1: ¿Qué manera de echar a perder el elote?
2: Ahí se fue. Ahí se fue el pleito. Al chayote no sirve para nada en el caldo de res.
1: Nada más para hacer lugar.
2: Nada más para hacer lugar.
1: Nada más ocupa lugar.
2: El chayote y la papa son para hacer lugar, nada más.
0: Pues sí, para que le metas verduras. Ya.
2: Pero nomás para que se te llene la panza.
0: Sí, pues nomás por eso. ¿Usted
2: ¿Para qué sirve el chayote? Para nada.
1: Para engañar.
2: Para engañar ahí.
1: Para echarle menos carne.
2: Para echarle menos carne, exactamente.
0: No, y para sí. Que rinda el caldo.
2: Y no, y tenemos un pleitazo allá con el chayote.
0: ¿Y quién come elote con el chayote?
2: El ocurrente, nuestro operador, ¿cómo se llama?
0: No es ni siquiera ninguno de mis abuelitos.
2: Sí, no. Dice, no, sabe muy bien el chayote con elote, con esquites. Hombre, de veras, pero bueno, ya no saben qué hacer. Isaac, y todo para no platicar de los Tigres.
0: Julio le va a decir que, no sé, ¿qué traigo?
2: Pues, ¿quién sabe?
1: Échele mostaza al elote.
0: Es el bloqueador.
2: Todo para no platicar con los Tigres. De los Tigres que hoy.
1: Oiga, probar el elote con mostaza.
0: Ay, no.
1: No, deje usted las palomitas. Va al cine y las palomitas en lugar de la salsa así picosa, échale mayonesa y catsup a las mostaza, palomitas.
2: Y luego lo revuelves.
0: Y es que usted también cae en esos temas absurdos.
2: Y luego lo revuelves
1: es
2: todo.
1: Para no hablar de los Tigres.
2: Y luego lo revuelves todo.
1: Apóyame, manita.
2: Todo apóyame, eso, manito. Pero que le pongan más mostaza.
1: Sí, que ría, que delicia. Que catsup. A mí la mostaza me encanta.
2: Exactamente.
0: Me da mucho asco.
1: No, pruébalo. A mí me daba asco cuando lo pensé.
2: Pruébalo.
1: Y un día me animé y de verdad ya no lo cambio.
2: Pero, es en serio, pruébalo.
0: Pero no se sorden los Tigres.
2: Es como ponle a las papitas, ponle vinagre. También, bastante, harto vinagre a las papitas. ¿Qué?
0: Me dio la gorura aquí.
2: En Estados Unidos venden las papitas con vinagre.
1: No estamos en Estados Unidos.
2: Ve y compra las papitas.
1: Ni visa tienes.
2: Con vinagras. Con vinagres, con vinagres. Vinagre.
1: Con viagras.
2: Vinagre.
0: Él lo dijo en inglés.
2: Exactamente.
0: Vinegar.
2: ¿Y deportes cómo andamos?
0: Ay, qué gente, de verdad. Pero ya cuéntenos, por favor, mire, se le está ahogando aquí el hombre.
2: El viejito.
0: ¿Quién sabe qué se acordó?
1: ¿Qué pasa con mis Tigres?
2: Hoy juegan tus Tigres. No, mejor platiquemos del elote.
1: Ya, García.
2: Hoy juegan los Tigres contra el equipo del Lago Salado. O sea, están salados los Tigres y todavía los llevan al Lago Salado contra el Real Salt Lake. El equipo de Tigres contra el Real Salt Lake, partido dentro de la League's Cup. Un equipo de Tigres que ojalá baje la cortina, deje de recibir goles. Han recibido 8 goles en los últimos partidos, que siguen en la búsqueda de entrenador. Hoy empiezan a hablar también de un español como entrenador, de Imanol Alguacil.
1: Alguacil
2: es español, dirigió en algún momento al Villarreal, jugó también en diferentes equipos. El último equipo al que él dirigió es el Al Shabab. 55 años. Dicen que Tigres tuvo ahí una entrevista con él. Vamos a ver si es cierto que puede convertirse en una opción para el equipo de Tigres. Por lo pronto, hoy Tigres juega contra el Real Salt Lake. 8:00 p.m. Este equipo del Real Salt Lake tiene buenos jugadores. Uno de los buenos jugadores del Real Salt Lake es Diego Luna, este muchacho, Diego Luna, al que andaban buscando los Rayados y al que andaban buscando, incluso se habla que Tigres también tenía interés en él. El Real Salt Lake marcha en el quinto lugar de la Conferencia del Oeste, 8 ganados, 3 empates y 6 perdidos, y de sus goleadores tiene un chavito de 19 años que juega bastante bien, que es uno de los que impactan en el equipo, y obviamente este escuadra también tiene a un español que es el su líder goleador de en el plantel, lleva 7 goles y 4 asistencias, un español de Sergi Solanz, así se llama, Sergi Solanz, de 26 años, uh-huh. Y es el jugador más importante en cuanto al gol. El otro muchacho que les decía se llama Xavier Gozo, 19 años,
0: okay.
2: Y Diego Luna. Son los 3 peligrosos en el ataque por parte del equipo del Real Salt Lake. Se los estoy diciendo ahorita para que en la noche los puedan andar ahí cuidando. Hoy arranca la Leagues Cup, no es el único partido. Juega el Columbus contra el Atlas, el Cincinnati contra el Pachuca, Charlotte contra el equipo de Pumas a las 6:00 p.m, Minnesota contra Juárez a las 6:30, Vancouver contra el equipo de Atlanta a las 8:30, y el partido del equipo de Tigres es a las 8:00 p.m, para que usted, si tiene oportunidad, pues no se lo pierda. Difícil verlo, es por una aplicación, por Apple TV, sí. O si no, con el Pirata Morgan. ¿Ok?
0: Pues pudiera ser.
2: Pues sí, pues digo, aquí andamos con que, ay, todos bien, bien leales aquí y pagan todas las aplicaciones. No es cierto. Pero bueno, así las cosas. Dice Gorriarán que quiere y cree que Tigres puede ser protagonista. Ojalá y así sea. Oye, estoy enojado.
0: ¿Por qué?
1: Así cuéntame. Vivió.
2: Porque ayer los Yankees iban perdiendo 6-0.
0: Mis Yankees de toda la vida.
2: 6-0. En la séptima entrada le dimos la vuelta al partido 7-6.
1: Ajá. Okay. ¿Y luego?
2: Con un cuadrangular de Luis García, que debutó con el equipo de los Yankees, mi uh-huh. tocayo Luis García.
0: Sí.
2: Batazo que le daba la ventaja 7-6 a los Yankees. Ajá. Pues no van a la octava entrada y les hicieron 7 carreras a los Yankees. Y perdieron 3-7. No, hombre, estoy más que enfurecido. Lo único que me benefició, o lo único que me resarció mi espíritu y mi alma,
0: ¿qué?
2: Fue que a los Dodgers se los llevó también la tostada. Perdieron con el equipo de los Cachorros de Chicago el día de ayer. Oye, ¿se acuerda usted del beisbolista que usted me decía el día de ayer? Y platíqueme del de Tijuana. Y platíqueme.
0: Sí, de los que se golpearon.
2: De los que se golpearon. Bueno, lo suspendieron de manera indefinida. No, exactamente. Este muchacho, Danry Vázquez, ya había tenido un problema. Danry Vázquez golpeando a su novia. Lo expulsaron de Grandes Ligas a Danry Vázquez porque golpeó a su novia, y 2 años después sacaron el video y los Astros de Houston lo eliminaron.
0: Es violento el muchacho.
2: Tiene problemas de ira. De control de la ira.
1: Ira.
2: ¿Qué hubo? ¿Cómo estás?
1: ¿Qué ha habido?
2: ¿Cómo andamos con eso?
0: Mire.
2: Y ese es el problema que tiene. Exactamente.
0: O sea, si está el, ¿cómo se dice? O ¿qué? Sea, si tiene ira, un problema de ira literalmente. Sí, no, es sí. Que no quería decir, está diagnosticado, esa es la palabra.
2: Sí, diagnosticado. No sé si esté diagnosticado o no.
0: Pues
2: pero es muy evidente. Pero es muy evidente que tiene un problema de ira.
0: Claro,
2: ¿verdad?
0: Claro.
2: Si a la menor provocación es.
0: Pero muy
2: pierdes,
0: menor.
2: Te sacan out y te enojas porque te sacan out.
0: Eso, estás jugando y fue una jugada de esas que te emocionan de que, ay, vas para allá, vas para acá.
2: ¿Cómo?
0: Pues es que a poco no le emociona. Yo de todos los partidos que he visto, eso es lo que más me emociona.
2: Los tira, tira.
0: A ver, ¿quién le pega?
1: Tú lo estás viendo, pero en TikTok.
0: Yo lo vi en TikTok.
2: Pero bueno, así los problemas de este Danry Vázquez suspendido. A todos los multaron. Al único que suspendieron de manera indefinida, fue él.
0: Bailo.
1: Oiga, mire, para que lo lleve allá a la cabina de ABC Deportes, nos dice por acá Ignacio de Juárez, buenos días, les recomiendo sandía con mostaza.
0: Ay, no.
1: Uf, pruébenlo y mándame una mentadita, Ignacio.
2: No, Juárez. Vete por mucho, novedoso. Nacho, por novedoso, vete mucho.
1: Me gusta mucho chiflar. La sandía, me gusta mucho la mostaza, pero no me imagino la combinación.
0: Ay, no,
1: no, no, para nada.
2: No, vete ya mucho.
1: Siento que voy a andar corre y corre.
2: Sonríe, sandía con mostaza y sonríe hasta el de...
1: Oye, ¿por qué viene hoy de, ¿De Jurassic Park?
0: Okay. ¿Era lo que había limpio?
2: Pues yo la agarré, pues es lo que
1: está, está muy bonita la camisa.
0: Me gustó. Hoy es martes, ¿qué?
2: De sombrero.
0: Ay.
1: De dinosaurios, de fósiles.
0: Pues sí, totalmente. Sigan a mis abuelitos también en ABC Deportes.
2: Qué grosera eres. Yo que te ando cuidando de
0: no,
2: este.
0: No, gracias, calles. Yo los quiero mucho.
1: Y mire, yo le puse el balón y remató.
0: Sí.
1: Gracias, García, en menos de una hora.
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0: 8:01 a.m. Muy buenos días. Estos son los titulares de la segunda hora de información en ABC Noticias. Afecta la diabetes a los regios. Se posiciona como el segundo padecimiento con mayor número de fallecimientos en la entidad. 11 muertes diarias.
1: Alertan especialistas, colapso en Nuevo León por saturación de automóviles. Priorizan autos en modelo citadino.
0: Explica el PAN por qué rechazó registro de Aldo Fassi rumbo a las próximas elecciones.
1: Cae tasa de homicidios en México durante el 2025, disminuye 21.4% por cada 100.000 habitantes.
0: Lanza ultimátum Donald Trump a Irán. Le dará una última oportunidad para llegar a un acuerdo y terminar con los ataques.
1: Y en los deportes arranca Tigres su participación en la Leagues Cup. Debutan hoy en el certamen de visita ante el Real Salt Lake.

0: Ah, ¿cómo le va? Muy buenos días, bienvenidos quienes nos acaban de sintonizar aquí en ABC Noticias a través del 91.7 de FM y el 1310 de AM. Gracias y quédense con nosotros y gracias por supuesto a quienes desde bien tempranito están en sintonía y manteniéndose muy bien informados y además participando con nosotros, haciéndonos llegar su comentario, su opinión, su saludo a través de nuestro WhatsApp 81-3550-0570. Soy Julio César Cano, lo invito para que se quede hasta las 9 de la mañana. Ana Sofía Contreras, ¿cómo vamos? Buenos días.
1: Julio César Cano, muy buenos días, muy bien, gracias a Dios. ¿Tú cómo vas?
0: Bien, fíjate que tranqui. Bien, tranqui, me sorprendo a mí mismo. Que no traigo así como que digas tú, hambre ahorita.
1: Ni digas.
0: No, mira, me he mantenido con mi agüita.
1: Sí.
0: Y con eso.
1: Muy bien, eso es
0: ya
1: importante.
0: Un cafecito al rato y ya
1: vamos
0: algo.
1: Muy bien, ¿y ustedes cómo van? Platíquenos, por favor, la vialidad a esta hora de la mañana, algún comentario, algún reporte que tengan que hacernos, aquí estamos bien al pendiente. Tengan muchísima precaución todas las personas que van sobre la avenida Miguel Alemana, porque a la altura del Parque Cronos, el Parque Industrial, ahora sí, ay, perdón, te pedí.
0: No, si me estás pateando.
1: Hay un accidente, la volcadura de un camión que llevaba rollos de acero, sí. Está la vialidad colapsada, ya nos lo reportaron muchos automovilistas, aquí estamos pendientes de los trabajos de Protección Civil y de las autoridades.
0: Hay un chofer lesionado, el chofer de la unidad, por fortuna no hubo más personas involucradas, efectivamente es un camión de plataforma que cargaba rollos de acero, esto es en Avenida Miguel Alemán y Avenida Industria, allá en el municipio de Apodaca, muy cerca del centro del municipio de Apodaca, Nuevo León, y también, como ya le comentábamos, pues un tráiler que se estaba incendiando hace unos momentos sobre el libramiento noroeste en dirección de Escobedo hacia Apodaca. De hecho, Adriana Méndez nos mandó justamente también un mensaje al respecto. Dice dirección García y Escobedo, un choque de un tráiler, un coche particular, se incendió el tráiler y pues estamos muy al pendiente de cómo van las cosas por aquel rumbo.
1: Dice por aquí, buenos días, equipo ABC Noticias, Sendero y Universidad y carretera a Colombia totalmente colapsado desde Barragán en dirección al oriente. Una persona que no nos dejó nombre, pero nos dejó su reporte. Gracias por su confianza y gracias por ser parte de este equipo y de esta cadena de favores, avisando a más personas que apenas van a salir de casa, así que es. Tomen o no una ruta alterna o mínimo, si nada más se puede pasar por alguna vía que tiene conflicto, pues ahora sí que muchísima paciencia o que avise.
0: Así es. También a través del WhatsApp se comunicó con nosotros Ernesto. Dice, buenos días, nos manda unas fotografías y dice, esto es lo que aparenta ser el comienzo de un socavón. Por favor, ayúdenos a reportarlo para que le den una revisión a esta zona. Es en Avenida Plinio de Ordóñez y Janitzio en San Genaro Tercer Sector. Esto es en el municipio de Escobedo, Nuevo León. Repito la ubicación, Avenida Plinio de Ordóñez y Janitzio en la colonia San Genaro Tercer Sector. En el municipio de Escobedo se está formando un socavón y esto tiene muy preocupados a los vecinos y a quienes circulan por ahí. En las fotografías se ve muy dañado el pavimento y sí, justamente empieza a haber un hundimiento de consideración que puede ser bastante, bastante peligroso.
1: Estamos pendientes a través del 81-3550-0570, se me fue el número, ¿cómo se dice ese número?
0: Fue un lapsus. Totalmente. Oye, ibas a dar tu celular.
1: No, me desconecté así como que rápido y fue como que 31 iba a decir y es 35.
0: Desconociste el número.
1: Así es, desconocí el número, pero aquí andamos, 81-3550-0570.
0: 26 grados en este momento aquí en el centro de la ciudad de Monterrey. Nos vamos con más información. Después de que estudiantes y docentes del Instituto Politécnico Nacional mantuvieran ocupadas las instalaciones del Canal 11 desde finales de mayo, el secretario de Educación Pública, Mario Delgado, aseguró este lunes que se logró la recuperación del inmueble de manera pacífica.
2: El gobierno de México denunció este lunes daños preliminares en el archivo histórico de Canal 11, la televisión pública del Instituto Politécnico Nacional, tras recuperar el control de sus instalaciones. Durante 2 meses, la sede de Canal 11 había sido ocupada por un grupo de estudiantes y docentes del IPN, que exigían mejoras académicas, laborales y de transparencia. El secretario de Educación Pública, Mario Delgado, informó que tras una primera inspección se detectaron afectaciones en la biblioteca de la emisora que resguardaba más de 7 décadas de contenidos audiovisuales, aunque señaló que aún no se conoce el alcance de los daños.
3: Desafortunadamente, a simple vista, sí hay daños al archivo, hay material roto, desordenado en el piso, pero bueno, vamos a esperar qué tan graves son daños.
2: Delgado explicó que la ocupación comenzó el 20 de mayo, que se instalaron mesas de diálogo con representantes del IPN y que las demandas no estaban relacionadas con la televisora pública.
3: Entonces, desde un principio les pedimos que se devolvieran las instalaciones del Canal 11, porque hay pues mucha tecnología, aparatos y sobre todo la biblioteca histórica del Canal 11 con más de 70 años de contenidos ahí resguardados que deben de estar bajo ciertas condiciones.
2: Mientras la televisora aseguró que la recuperación fue pacífica y mantendrá el diálogo con los manifestantes, algunos estudiantes denunciaron haber sido desalojados con empujones y amenazas y afirmaron que no pudieron retirar sus pertenencias antes del operativo. Para ABC Noticias, Hanna Malabear.
1: Y en más información al respecto, la presidenta Claudia Sheinbaum recordó en una conferencia matutina que se presentaron videos donde presuntamente se observa que jóvenes tomaron las instalaciones del Canal 11, que recibían recursos de procedencia desconocida para permanecer en este lugar. Además, señaló que ya existen carpetas de investigación por los daños al acervo del canal y destacó que, pese a la ocupación, Canal 11 nunca dejó de transmitir su programación.
4: Aquí presentamos en alguna ocasión cómo estos jóvenes recibían recursos, dinero, de no sabemos, de acuerdo con las investigaciones que pudiera tener la fiscalía, quién les daba dinero para estar ahí. Entonces, no tiene lógica que un movimiento estudiantil que solicita mejoras en el Politécnico tome Canal 11 por tanto tiempo, al final quedaban 6 estudiantes o 6 jóvenes, cuando su objetivo en realidad era pues evitar que Canal 11 pudiera transmitir. Afortunadamente, Canal 11 nunca dejó de transmitir. Se le prestaron las instalaciones de Educares, ¿no? Aprende, de la Secretaría de Educación Pública, y nunca dejó de transmitir. Continuó su transmisión. Y a partir de hoy, pues se va a hacer un levantamiento de cuáles son las afectaciones. ¿Qué sentido tiene que hubieran afectado el material videográfico de Canal 11?
0: La presidenta anunció que recibirá a maestros de la CENTE, la Coordinadora Nacional de Trabajadores de la Educación, para revisar acuerdos educativos en Oaxaca.
2: La presidenta de México, Claudia Sheinbaum, confirmó este lunes que recibirá el próximo jueves a dirigentes de la sección 22 de Oaxaca, grupo sindical perteneciente a la Coordinadora Nacional de Trabajadores de la Educación, CENTE, después del acercamiento que sostuvo con sus representantes durante su gira por el estado este fin de semana. La mandataria aclaró que la cita no será una negociación general con toda la CENTE, sino un encuentro enfocado en demandas específicas del magisterio oaxaqueño y en revisar acuerdos alcanzados previamente con las secretarías de Gobernación y de Educación Pública.
4: Vamos a hablar sobre los acuerdos que se tomaron con la secretaria de Gobernación y el secretario de Educación con la sección 22. Ese es el tema que vamos a tocar. No es, digamos, con la CENTE tiene la sección 22 y tiene demandas específicas sobre Oaxaca.
2: Entre los asuntos previstos, mencionó el cumplimiento de compromisos relacionados con las nuevas plazas en Oaxaca, además de otros temas relevantes y cuestiones vinculadas con la educación de las niñas y los niños del estado. La presidenta recordó que hace aproximadamente 2 meses se reunió con la sección 7 de Chiapas y que anteriormente también había mantenido encuentros con la sección 22, mientras los titulares de Gobernación y Educación han continuado las conversaciones con sus representantes. Además, señaló que se mantienen las consultas anunciadas por su gobierno sobre el sistema para la carrera de las y los maestros, conocido como USICAM, uno de los temas que ha formado parte de las discusiones con el magisterio. Para ABC Noticias, Hanna Malabear.
1: La presidenta Claudia Sheinbaum anunció que será este mes cuando presente una propuesta que regule el uso de las plataformas digitales y las redes sociales entre menores de edad, después de los foros regionales instalados en el país.
2: La presidenta de México, Claudia Sheinbaum, adelantó que durante este mes de agosto, las conferencias matutinas de los lunes estarán dedicadas al debate sobre las redes sociales. La mandataria informó que a fin del mes presentará una propuesta para discutir si regulan las plataformas digitales, al tiempo que subrayó la importancia de la conciencia parental y la corresponsabilidad en el entorno digital. Sheinbaum destacó que este debate tiene como fin evitar su uso en las escuelas, especialmente dentro de los salones de clases, y restringir su uso entre los niños, niñas y adolescentes.
4: Entonces, tiene que haber conciencia de madres y padres de familia para evitar que los bebés desde muy temprana edad pues estén con el teléfono celular. Entonces, lo primero es conocer qué dicen los expertos sobre el uso, qué ha pasado en otros países sobre la regulación. Y hacia finales de agosto nuestro objetivo es presentar una propuesta a partir de los foros que se están haciendo en distintos lugares del país, por lo pronto para las escuelas, y después seguir debatiendo para ver si regulamos y cómo regulamos las plataformas digitales o cómo evitamos que las niñas y los niños puedan acceder a este uso infinito del scrolling.
2: Por otra parte, el titular de la Secretaría de Educación Pública, Mario Delgado, advirtió sobre los riesgos que enfrentan niñas, niños y adolescentes ante el uso excesivo de dispositivos móviles y redes sociales, el cual dijo, se puede volver compulsivo.
5: El scroll infinito, las notificaciones, la reproducción automática, los algoritmos de recomendación, pues van haciendo que estemos pegados a la pantalla y el uso se puede volver compulsivo.
2: Para ABC Noticias, Hanna Malabear.
0: Siguiendo con más temas nacionales, en México la tasa de homicidios cayó a 21.4 por cada 100,000 habitantes en el año 2025, lo que reafirmó la tendencia descendente luego del repunte que se había registrado en el año 2024, según informó el INEGI.
6: La tasa de homicidios en México cayó a 21.4 por cada 1,000 habitantes en 2025, por lo que retomó su tendencia descendente tras el repunte registrado en 2024, según informó este lunes el Instituto Nacional de Estadística y Geografía. El índice del año pasado se redujo respecto al 25.6 registrado en 2024, según los datos actualizados del organismo autónomo. Además, el organismo presentó una disminución anual del 18% en la cifra absoluta de asesinatos en 2025, cuando reportó 27,989 frente a los 33,550 de 2024. Mientras que los datos del gobierno provienen de las carpetas de investigación de fiscalías, las estadísticas del INEGI, un organismo autónomo, surgen de los registros administrativos de defunciones de los estados, incluyendo 321 oficialías del registro civil, 105 servicios médicos forenses y 236 agencias del Ministerio Público. La presidenta Claudia Sheinbaum mantiene el compromiso de disminuir la violencia en el país y ha reportado una reducción del 48% en los homicidios dolosos entre septiembre del 2024 y junio de 2026. Para ABC Noticias, Ashley Cerda.
1: El gobierno de México anunció este lunes el despliegue en Canadá de un nuevo contingente de 103 efectivos de emergencias para el entrenamiento de autoridades canadienses en el manejo de incendios forestales. En un comunicado, la Comisión Nacional Forestal de México, la CONAFOR, informó que el personal desplegado ya partió rumbo a la provincia de Columbia Británica. El contingente, compuesto por 100 personas combatientes y 3 personas técnicas, se suma al contingente enviado la semana pasada, conformado por 104 personas que se incorporaron a las operaciones de manejo de incendios forestales en Thunder Bay, en la provincia de Ontario. La movilización responde a las solicitudes de apoyo internacional formuladas por Canadá ante la alta demanda de recursos para atender la actual temporada de incendios forestales.
0: Y bueno, hablando de Canadá, justamente las autoridades del país informaron que este lunes solicitaron la evacuación de alrededor de 5,000 personas por los incendios que se han presentado en distintas ciudades, obligando así a las personas a abandonar sus hogares. Escuche.
6: Las autoridades de la provincia de Columbia Británica ampliaron las órdenes de evacuación de todos los residentes situados a unos 25 kilómetros al norte de la ciudad de Kelowna por el avance de los incendios. Los equipos de extinción se han enfrentado a vientos de 80 kilómetros por hora con rachas de hasta 115 kilómetros por hora que han dificultado las operaciones de los medios aéreos. En un total, unas 5.000 personas han sido evacuadas de la provincia en los últimos días por el avance de las llamas, en su mayoría a causa de un incendio de Bradley Creek que fue descubierto el sábado y que hoy ya había consumido unas 2.600 hectáreas de bosque. Según los datos del Sistema Canadiense de Información de Incendios Forestales, este lunes hay activos 787 fuegos en todo el país tras la aparición de 15 nuevos incendios en las últimas 24 horas. Los territorios del noroeste tienen 215 incendios forestales activos, mientras que Ontario suma 166, Columbia Británica 131 y Quebec 110. Desde el inicio del año, Canadá ha sufrido ya 4.446 incendios forestales que han quemado 3.8 millones de hectáreas de bosque. Para ABC Noticias, Ashley Cerda.
1: En información internacional, el presidente de Estados Unidos, Donald Trump, advirtió este lunes que las actuales negociaciones que asegura se están produciendo con Irán son la última oportunidad que tiene Teherán para firmar un buen acuerdo que ponga fin a la guerra. Estamos dialogando y lo hacemos a petición de Irán, con el respaldo de Arabia Saudí, Emiratos Árabes Unidos y Qatar, además de otros países. Todos querían dar una última oportunidad a este proceso. Es una última oportunidad, es una última ocasión que tiene Irán para firmar un buen documento, así lo mencionó Donald Trump en su comunicado. Sin embargo, fuentes diplomáticas iraníes desmintieron que mantengan negociaciones con Estados Unidos y advirtieron que, por ahora, solo dialogan con Omán sobre las garantías para el tránsito seguro por el Estrecho de Hormuz.
0: 8:18, 26 grados la temperatura. Gracias por sus reportes, sus mensajes de texto y también sus mensajes de audio. Recuerde que aquí su voz es la más importante y su voz se escucha fuerte en ABC Noticias. Así que comuníquese al 81-35-50-0570. Es nuestro WhatsApp, 81-35-50-0570. Platíquenos cómo va en el tráfico, cómo van las cosas, con qué se ha topado esta mañana.
1: Exacto. Platíquenos, por favor, estamos bien al pendiente y hagamos esta cadena de favores en donde podamos avisar a más personas cómo va la vialidad. Vamos a la pausa, al regresar tenemos más información, el reporte del clima, que también es súper importante, cómo va a continuar la semana.
0: La calidad del aire, que desde bien tempranito, pues dejó de ser buena calidad del aire y empezamos ya aquí en la zona metropolitana y en la periferia a respirar muchos contaminantes concentrados en el ambiente, así que por favor a cuidarse. También le tendremos una actualización de qué es lo que están marcando las diferentes estaciones de monitoreo.
1: Acompáñenos.
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0: A las 8:23, un gradito más en el termómetro, ya marca aquí en el centro de Monterrey 27 grados y seguirá subiendo y vamos a llegar por la tarde a una máxima de entre los 33 y 34 grados. Además de destacar la temperatura alta durante la tarde, también es importante informarle que aumenta la posibilidad de lluvia hasta un 40% durante la tarde del día de hoy, para que por favor tenga mucho, mucho cuidado. Por la noche se van esas posibilidades de lluvia y la temperatura, pues por ahí de los 28 grados antes de que termine esta jornada de martes. Para los siguientes días, ¿qué es lo que viene? Miércoles, jueves y viernes, prácticamente las mismas condiciones durante estos tres días. Temperaturas al amanecer de 24, 25 grados. Por la tarde, las máximas entre 34 y 35 y las posibilidades de lluvia en un 15% en promedio durante estos tres días. Ya para el fin de semana, que es lo que viene, algo de cambios, leves, pero algo de cambios. El sábado, hasta 36 grados de temperatura como máxima y la posibilidad de lluvia se mantiene también entre un 10 y un 15%. Pero para el domingo, la posibilidad de precipitación aumenta a 25%. Ya veremos cómo se va comportando en el transcurso de la semana este pronóstico y cualquier cambio, cualquier ajuste, se lo vamos a estar informando. El domingo la temperatura máxima también entre los 35 y 36 grados. Las presas de Nuevo León, estamos revisando todos los días qué es lo que se informa, cómo están los niveles de almacenamiento. La boca en 91.94%, todas han ido a la baja. La presa Cerro Prieto, 89.74% de su capacidad, y la presa El Cuchillo está en 56.94%. El Cuchillo sigue siendo la presa de donde más agua se extrae para el consumo humano aquí en la zona metropolitana de Monterrey. Y la calidad del aire, pues sigue empeorando. Ya son menos las estaciones que marcan buena calidad del aire. Están en verde únicamente la de Cadereyta, por increíble que parezca, la de Juárez, también la de La Pastora en Guadalupe y la que se ubica más al poniente en el municipio de García. El

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0: continuar con temas locales, luego de que ABC Noticias evidenciara que la zona metropolitana sigue privilegiando el tránsito de los carros, colectivos ciudadanos y especialistas de movilidad advierten que la entidad podría sufrir un colapso en los próximos años si se sigue priorizando la construcción de la infraestructura para los automóviles por encima del transporte público, peatones o ciclistas.
1: Colectivos ciudadanos advirtieron que Nuevo León se encamina hacia un colapso en materia de movilidad si las autoridades continúan priorizando la infraestructura para los automóviles por encima del transporte público, los peatones y los ciclistas. La postura surge luego de que ABC Noticias documentó que en la zona metropolitana de Monterrey persisten cruces inseguros, banquetas insuficientes y puentes peatonales poco funcionales para la ciudadanía. La integrante del colectivo Calles de Primer Nivel, Ceci Pérez, aseguró que este modelo de ciudad provocará mayores distancias, más contaminación y una menor calidad de vida.
2: Pues una ciudad que nos va a aislar por completo, que en donde todo nos va a quedar muy lejos, donde vamos a tener menos tiempo de descanso, donde las personas que utilizan el transporte público van a vivir cada vez más lejos, donde vamos a tener alta contaminación en nuestro estado, donde vamos a ir viendo poco a poco la pérdida de nuestros ecosistemas, de nuestros ríos, de nuestros árboles. Una ciudad que nos va a permitir movernos en coche, pero no nos va a permitir conocernos entre las personas, descansar o disfrutar de un día soleado con buena calidad del aire.
1: Los colectivos también señalaron que de mantenerse el modelo actual, Monterrey enfrentará más tráfico, mayor contaminación y menos espacios seguros para peatones y ciclistas, por lo que hicieron un llamado a replantear la movilidad priorizando a las personas y no a los vehículos. Para ABC Noticias, Alejandro Cardiel.
3: Sí, es todo un tema, es todo un problema que se puede incrementar, que puede crecer en los siguientes años y quizá más pronto de lo que creemos. También aquí el problema es de que pues el transporte público no ayuda para nada en el estado como para ser una opción y que pueda crecer, no otro tipo de opciones, sino tanto la infraestructura para los vehículos. El tema del transporte público va de la mano con esto, desgraciadamente. Oiga, pues cabe destacar que especialistas en movilidad reconocieron que la zona metropolitana actualmente pues ya enfrenta un problema de saturación vial y sin un cambio en la planeación urbana, esta situación podría pues empeorar, como le decía, en los próximos años.
1: Especialistas en movilidad advirtieron que la zona metropolitana de Monterrey ya enfrenta problemas de saturación vial y que, sin un cambio en la planeación urbana, la situación continuará empeorando en los próximos años. Desde el Instituto de Estudios sobre Desigualdad, señalaron que el crecimiento poblacional obligará a fortalecer el transporte colectivo para evitar el colapso del sistema de movilidad. Por su parte, el exdirector estatal de Obras Públicas, Raúl Salinas Jiménez, aseguró que ese colapso ya comenzó.
4: No lo prevé, si ya el colapso ya lo tenemos encima, está ahorita. Ve usted, muchas gracias.

0: de las ciudades que no se pueden circular.
1: Los especialistas coincidieron en que la capacidad de las avenidas prácticamente llegó a su límite, por lo que insistieron en priorizar proyectos de transporte público, infraestructura peatonal y ciclista para reducir el congestionamiento y mejorar la movilidad en la zona metropolitana. Para ABC Noticias, Alejandro Cardiel.
2: Son ya las 8 de la mañana con 31 minutos. Muchísima precaución, por favor, al circular por calles y avenidas del área metropolitana. Estamos recibiendo cada vez más mensajes, más comentarios y también reportes que nos hacen, como por ejemplo dice Silvia: hola, buenos días, el problema de que tiran la basura en la calle ya es muy viejo y ninguna autoridad lo ha resuelto, y si la manera de resolverlo es multar y que castigo dure un mes, los pongan a barrer las calles, dice Silvia. Totalmente de acuerdo.
3: Totalmente de acuerdo. Ortiz nos manda un video, lo cual agradecemos muchísimo, sobre este incendio de un tráiler. Hubo un accidente, un choque entre el tráiler y un vehículo particular. La caja del tráiler empezó a incendiarse. Esto, como le habíamos dicho ya desde más temprano, con los reportes que ustedes mismos nos enviaron, es en dirección de, en el Libramiento Noroeste, dirección de Escobedo hacia el municipio de Apodaca, Nuevo León. Ya apagaron, uh-huh. El incendio quedó, pues todo el escombro, quedó todos los desechos, y de aquí a que limpien seguramente se van a llevar un buen ratito para liberar por completo la vialidad.
2: Charles dice por aquí: sigue sin funcionar semáforo de Barragán y Almazán, hoy no está tránsito dirigiendo el tráfico, pasé por el lugar a las 7:50 a.m. Gracias, Charles.
3: También por acá nos dicen: hay un choque en la carretera Reynosa en Guadalupe a la altura de la colonia Santa Cruz, un carro contra una moto, están obstruyendo demasiado el tráfico y está la fila hacia el municipio de Juárez, son mínimo 3 kilómetros. Hasta aquí mi reporte, Sir más cercano, soy Luis Sotelo, el reportero del taxi, eso, el reportero del taxi. Mira, mi estimado Luis Sotelo, reportero del taxi, ya con esto te has comprometido de una manera que ni te imaginas. Sí. Ni te imaginas. Gracias por el reporte, pero te espero aquí y te esperamos
2: todos los días.
3: Todos, todo el equipo, todos los días. Nos has vendido tu alma, dice la producción.
2: Totalmente. Esperamos tu reporte vial todos los días. Tú que andas en las calles. También por aquí nos dicen: tráfico detenido en Sendero y Universidad. Los camiones no respetan los semáforos y se quedan en medio obstruyendo lo que es la vialidad, dice Sergio. Y es totalmente cierto. Pasa aquí en Sendero, en el municipio de Escobedo, en Universidad y en muchos otros cruces en donde, oye, ¿quieres pasar?
3: Sí.
2: Y ya bloqueaste la circulación para otro sentido. Entonces hay que también tener cultura vial, y lo hemos mencionado muchísimo en estos últimos días, tanto con los accidentes como en este tipo de situaciones en donde, oye, ¿por qué tan, no sé si es egoísta o qué? Todos queremos llegar hacia un punto. ¿Por qué adelantarte si sabes que ya está en amarillo, en ámbar?
3: Lo que pasó ayer en la avenida Fidel Velázquez y Bernardo Reyes. Esta mujer, una mujer, seguramente usted vio las imágenes ahí en las redes sociales, en ABC Noticias se lo compartimos, de hecho, pues minutos después de que ocurrió, ahí le compartimos el video, si no lo ha visto, chéquelo, por favor, redes sociales de ABC Noticias o en las redes personales de sus servidores, pues iban en el traficazo, no todo mundo, ahí por Fidel Velázquez, a la altura de Bernardo Reyes, ya sabe usted cómo se pone la cosa. Pues iba un chavo en un vehículo color blanco, un Sentra, que dicen los testigos, iba metiéndose porque quería avanzar más rápido. No sabemos si llevaba una urgencia o algo, o sea, si era realmente una urgencia o era más gandalla que otra cosa, ¿no? Ajá. Oye, pues le da un golpe a una automovilista, a un vehículo, aprovechando que el tráfico está detenido, la automovilista se baja a reclamarle, se hacen de palabras, el chavo intenta huir, esta señora, la afectada, se mete por la ventana prácticamente y se la lleva arrastrando, y luego ella se cae y da unas vueltas impresionantes, resulta con lesiones, pero es donde decimos,
2: afortunadamente no de gravedad.
3: No de gravedad, se golpeó en la cara, en uno de sus brazos, pero no sufrió fracturas, hasta donde tenemos entendido. Oye, pero lo que ella misma decía, oye, pues iba metiendo el chavo, todo el mundo lo vio, se iba metiendo. ¿Por qué pensamos que nuestro tiempo es más importante que el de los demás? ¿Por qué nos creemos dueños de las calles? No es así.
2: Y si no tienes prisa, cede el paso. O sea, ¿por qué ser ahora sí que no tener esta responsabilidad vial? ¿por qué ser egoísta? ¿Por qué no tener esta cultura en donde, oye, podemos ceder el paso, podemos ir todos en un mismo camino y cada quien con diferentes rumbos, pero todos coordinados? Para eso están las vialidades y en algunos puntos sí está muy bien coordinado. Nada más que unos gandallas quieren llegar antes, quieren meterse en un punto donde hay fila para una intersección. O sea, sí es preocupante esta situación. El video de ayer, oye, no medimos realmente cuánto fue, ahora sí que el tramo que recorrió, pero fueron más de 100 metros los que recorrió colgada en el y arrastrando sus pies. En el carro.
3: La caída es tremenda, el golpe que se lleva y cómo rueda en el pavimento esta mujer, que por fortuna vive para contarlo, y ojalá queden con el presunto responsable y que se deslinden las responsabilidades, ¿no? En este caso, yo le apuesto muchísimo a la educación vial que antes se tenía, insisto, en las escuelas, y se los digo con toda la ¿cómo lo podemos decir?
2: ¿Cómo?
3: La certeza, la autoridad, ¿por qué no? Porque yo fui capitán de la patrulla escolar en mi primaria. Oye, es que sí es, suena chistoso, pero de verdad que antes se tenía una cultura y una educación vial que se veía desde el kinder, desde la primaria, claro. Se veía en la secundaria. Había esto de las patrullas escolares que era increíble, de verdad. Y yo creo que quienes lo vivimos y quienes lo veían quizás desde fuera, pues había un respeto. Te casabas con el tema. Yo estoy muy casado con el tema de educación vial desde entonces. Por eso siento que se ha dejado de lado completamente. Y sí fui capitán de la patrulla escolar en la primaria Nicolás Bravo allá en la colonia Valle Verde.
2: Un saludo para todos los de Valle Verde. Y sí, totalmente, hay que continuar con esta cultura vial en las escuelas desde pequeños. Vamos a más de los reportes. Buenos días, por favor, me apoyan a denunciar esta basura que deja la gente en la colonia Quinta de las Sabinas. Ya se reportó desde los primeros días de junio y solo me dicen que está validando. Entre Fresno y Jacaranda, todo está enfrente de una primaria Melitón Villarreal. Reporte de basura, aquí nos pasa el número y por supuesto lo vamos a pasar a municipio. Y es que, ay no, qué horror, cuántos vecinos incómodos de esta magnitud que afuera de las casas tienen y van acumulando y acumulando basura, y a lo mejor hay alguna fuente de ingreso ahí, lo ven ellos como una fuente de ingreso, pero lo demás, lo que no les sirve, ahí lo dejan. O si no, los carretoneros ya nos reportaron que dejan la basura, el carretón completo, no, lo tiran hombre. En arroyos, en parques públicos, y oigan, por favor.
3: Oye, también una persona que no nos deja su nombre nos está reportando lo siguiente, dice, buenos días, ¿qué pasaría en el túnel de la Loma Larga para entrar a San Pedro Garza García? Están 6 patrullas, no sé por qué están, pero el tráfico lento por esa situación. Estamos viendo que se reporta un incidente vial saliendo del túnel de la Loma Larga ya en territorio de San Pedro Garza García. No sabemos si esto fue un choque por alcance o se debió a... mira, acá hay un reporte de Jonathan, efectivamente, sobre esto que sucede en el túnel. Ajá.
2: Otro radio escucha y dice, buenos días, equipo ABC, en el túnel del norte a sur, antes de la entrada está un tránsito abanderando una camioneta descompuesta con carril cerrado antes de salir el túnel, carril derecho. Hay una grúa llevándose un auto, otro carril cerrado. Saludos. Gracias, Jonathan, por aclararnos esta situación, que justo son dudas de una persona que no nos dejó nombre, pero
3: sí
2: preguntaba qué pasaba en el túnel. Aquí está esta situación, y 2 carriles obstruidos.
3: Algunas aplicaciones que miden la vialidad y donde se reportan accidentes, marca otro percance vial ya saliendo del túnel. No. Entonces, pues para que vaya, por favor, con mucha precaución y yo sé que le cae gordo esta palabra porque, cómo nos la dicen, y es muy complicado tener paciencia, pero bueno, vayamos con paciencia, con cordura, con cortesía.
2: Y con tiempo. También. Hay que tomar tiempo ya. No sabemos qué nos espera en las calles.
3: Exactamente. Oye, ¿tenemos más reportes?
2: Sí, Jonathan dice también por aquí, Julio César, buenos días, ¿cómo le hago para seguir reportando estos choques? estos coches que están aquí estacionados en un vecino que agarró de John, que son más de 10 coches que están estorbando la calle y pues no podemos estacionarnos. Es acá en Valles de Infonavit, primer sector, en la colonia Avenida de la Unidad Cruz, con Solidaridad y Primera de Mayo en Monterrey. Nos manda las fotografías, ya hicieron a través de redes sociales estos reportes y hacemos este llamado al municipio de Monterrey, sí, para que apoyen a estas familias, a estos vecinos en el sector de Valles de Infonavit, primer sector, en la colonia Avenida de la Unidad Cruz con Solidaridad. Pues ¿por qué? Porque qué incómodo. Oye, ¿dónde te estacionas? ¿Dónde te
3: estacionas? Aparte todo lo que puede generar, porque dejan ahí los vehículos mucho tiempo.
2: Abandonados.
3: Y es un tema de inseguridad también. Ahora, la pregunta de Jonathan de cómo le hago para seguir reportando, síguete comunicando con nosotros, por favor. Nos comprometemos contigo a pasar esto directito al municipio de Monterrey, a las áreas correspondientes, sí, y esperemos una pronta respuesta. Si no responden, Jonathan, vuélvete a comunicar con nosotros, por favor.
2: Alex nos mandó una fotografía que dice, mira nada más qué mugrero Alfonso Reyes y Colón. Y es que esa acumulación de basura horrible es una montaña de bolsas de basura, pero no que la gente aventó nada más, porque sí, que sí, ahí se ven algunos residuos, pero también lo hemos hablado muchísimo, personas que recolectan basura en las casas, sí, o carretoneros, lo dejan donde sea. Y ahí están las bolsas y luego llegan animales, perros, gatos, y empiezan a romper las bolsas y se hace un mugrero, se hace un tiradero de basura y un foco de infección horrible. Hacemos este atento llamado a las autoridades y servicios públicos para que recoja esto, pero también el atento, atentísimo llamado es para la misma ciudadanía que nos hace el favor de permitirnos acompañarles todos los días y que nos están escuchando. No tiren basura.
3: Insisto, no es por dar ideas a las autoridades, pero creo que en este tema no hay de otra más que multar, sancionar, sí, a quienes tiren basura. En teoría, se debe de multar a quienes sean sorprendidos, pero pues no vemos que esto se esté realmente aplicando. Acá Ani nos dice, no funciona semáforo de Barragán y Fray Bartolomé de las Casas. Ayer estaba igual en la mañana y en la tarde funcionó y otra vez igual. Cuando más se necesita, no está funcionando.
2: 81-35-50-05-70, ese es nuestro WhatsApp, mándenos sus mensajes, comentarios, reportes, aquí estamos para atenderlos.
3: Oye, mucha gente de vacaciones todavía, se sí, reporta Nidia con nosotros, dice, Santi les manda saludos desde Tampico, donde disfruta de sus vacaciones visitando a su abuelita, a sus hermanos y su mamá. Ya estamos de regreso en Monterrey porque ya entraron Jorge a la prepa y Sofía a la universidad, pero Santi sigue en la playita. No, hombre, Santi, qué es gusto, que entran hasta finales de agosto.
2: Así es, bien, bien a gusto. Uf,
3: qué rico.
2: Yo este fin de semana, ya ves que te conté que compré otras fechas en el departamento de renta, entonces me tendrán, yo creo, que dar más vacaciones. No sé, no, pero me confundí, oigan.
3: Y las separaste para agosto, no para julio.
2: O sea, yo iba la última semana de julio y la separé para agosto, para la isla, no. Entonces, qué cosas, hay que venderla, pero bueno. 81-35-50-05-70, mándenos sus reportes, comentarios.
3: Por supuesto que sí, estamos muy atentos a lo que nos tenga que pues compartir en esta mañana. Y aquí le estoy mostrando a Ana Sofía Contreras la prueba.
2: Insiste, Hanna.
3: La prueba de que sí fui capitán de una patrulla escolar. Retomen, autoridades, por favor, eso. Hay que ir sembrando en las nuevas generaciones el tema de la educación vial. Lo diré de broma y si quieres con no, esto de sí, la foto, sí, sí, pero es una realidad. El tema de cultura importante. Vial se ha debilitado mucho. No hay educación vial ya en ningún lado. Ahorita, pues realmente para sacar una licencia.
2: No, pues así se puede pagar.
3: Si fueras a la tienda de conveniencia a comprar unos fritos.
2: Totalmente. ¿Y los exámenes qué tal? Estamos pendientes de sus comentarios. ¿Nos vamos a la pausa?
3: Sí, en la última ya de esta mañana ya viene el señor Enrique García con más de los deportes.
2: Acompáñanos.
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1: Nuestra red de infiltrados informa que, dicen los infiltrados, que ya inicia el mes de agosto, y con ello diputados locales y alcaldes están preparando sus respectivos informes de las labores realizadas para presentarlos ante la ciudadanía. Como en año preelectoral esas oportunidades no se dejan pasar, abundarán los eventos oficiales donde los aspirantes a repetir en el cargo, o buscar uno nuevo, se luzcan presumiendo proyectos y obras que hicieron o simularon hacer. Así, estos actos de rendición de cuentas serán convertidos en plataformas de promoción personal, mientras el Instituto Estatal Electoral y de Participación Ciudadana de Nuevo León, encabezado por Beatriz Adriana Camacho, parece resignado a tolerar la simulación mientras se cuide la forma.
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4: Muchísimas gracias por continuar con nosotros aquí en ABC Noticias.
5: Tenemos otro reporte de Luis Sotelo, nuestro reportero del taxi. Dice, hay un choque en Colón y Diego de Montemayor por la circulación del lado derecho. Está obstruido un carril, una camioneta con un vehículo, chocaron. Es un vehículo en color guinda, no hay lesionados, por fortuna. Colón y Diego de Montemayor, este accidente que nos reporta nuestro buen amigo Luis Sotelo. Muchísimas gracias, Luis, gracias por tus reportes, y vamos a estar atentos todos los días al reportero del taxi.
4: Así es, muchísimas gracias también a Marisa, que comentábamos del tema de la diabetes, una de las principales causas de muerte aquí en Nuevo León. En mi familia somos 8 hermanos, que somos 6. De 8, 6 somos diabéticos, y dice que uno ya murió por insuficiencia renal. En el IMSS le dieron cita en 3 meses para la diálisis, falleció en 3 días, y sabemos que es una situación muy, muy preocupante este tema de la diabetes y también de la atención en los hospitales.
5: Sí, lo que decíamos ahorita, además de los estilos de vida, que debemos de retomar los buenos estilos de vida, está el tema también de la atención en la salud pública, tanto en el Seguro Social como en las instituciones del Estado, en donde, pues bueno, no hay medicamentos, no hay citas, no hay especialistas, y esto pues parece ser una sentencia, ¿no?, para quienes padecen esta u otras enfermedades.
4: Así es, muchísimas gracias por sus reportes. Leopoldo nos mandó la circulación en Constitución, va fluida pero un poco saturada. Y en otros temas, el señor Enrique García.
5: ¿Cómo le va?
6: Buenos días, buenos días, buenos días. Qué gusto me da saludarlos.
4: Qué bueno.
5: Igual, señor.
6: El día de hoy, bueno, que juegan nuestros Tigres. Nuestros Tigres.
4: De toda la vida.
5: Es el que los vive, los vive salando.
4: Con Arbel Sayedike.
6: No, fíjate, están salados y van al lago salado todavía más. Van a reafirmar
5: A lo mejor allá con una chapuzoncito ahí en el lago salado.
6: A lo mejor se les quita. Hoy, 8:00 p.m, el equipo de Tigres tienen obviamente muchas bajas. El equipo de Tigres: Angulo, Marcelo, Farfán, Osvaldo Rodríguez, bajas por que se fueron del equipo también, como Correa. Está batallando el plantel de Tigres para esta temporada. ¿Y qué podrías ponerle el día de hoy? Yo, si soy el técnico Hernán Elizondo, yo no arriesgo a más jugadores, los pongo,
4: No me pegué. Pues, no le voy a nadie.
6: Haga sus patas para allá. Uy.
5: Sus patas.
4: Aparte patas.
6: Yo pondría a equipo alternativo. Yo no arriesgaría a jugadores del equipo de Tigres, porque Tigres, como América, como Toluca, como Chivas, como Pumas y como... ¿quién más me parece?
4: Pues capaz si juegan mejor, ¿no?
6: Ya tienen el boleto para la Conca Champions.
5: Ajá.
6: ¿A quién le urge? A Rayados. Rayados sí necesita quedar dentro de los primeros tres lugares para asegurar un boleto para estar en la Conca Champions. Pero Tigres y los otros equipos que he mencionado ya tienen ese boleto. Entonces, puedes darte el lujo de poner un plantel alternativo y darle oportunidad a esos jugadores para tratar de ganarse un lugar, para tratar de estar en la rotación como titulares, para tratar de poder levantar la mano y pedir, obviamente, que su trabajo sea visible y esa refleje la oportunidad para tener una carrera sólida. Ojalá y así fuera. Este equipo del Salt Lake tiene jugadores como Diego Luna, como Eneli, como el arquero Rafael, que son jugadores importantes. Ya les platicaba acerca de un español, también un chavito de 19 años,
5: sí,
6: que son los líderes goleadores del equipo del Salt Lake. Hoy, 8 de la noche, el partido. Otros partidos del día de hoy. Hoy arranca la Leagues Cup, Columbus contra el Atlas, juego que se juega a las 5:45. El Cincinnati contra Pachuca a las 6 de la tarde. Charlotte contra el equipo de Pumas a las 6 de la tarde. Minnesota contra el equipo de Juárez a las 6:30. Y Vancouver contra el equipo del Atlante a las 8:30. El otro que viajó para tener partido es el equipo de los Rayados del Monterrey.
4: Okay.
6: Rayados mañana juega, pero contra el equipo de Orlando. Contra el equipo de Orlando tendría el equipo de los Rayados del Monterrey participación. Ya platicaremos mañana. Orlando no es un equipo que va tan bien. El Salt Lake va en el quinto lugar de su conferencia. Es un equipo que marca un poquito mejor en cuanto a los puntos conseguidos. Mañana hay como otros 5 juegos. El jueves otros 5 juegos. El jueves juega el América. Pues por si usted tenía alguna mortificación.
4: No,
5: estás con el pendiente.
4: Sí, no.
5: Hombre, qué pendiental.
4: Sí.
6: ¿Me estás diciendo en serio o me estás diciendo o estás pegándole a mi orgullo americanista de que te vale?
4: O sea, en las noches me levanto de que, ay, ¿cómo irá el América?
6: ¿Cuándo jugará?
4: ¿Qué estarán haciendo los del América? ¿Durmiendo en una cama bien a gusto? Señor, dice, para el señor García, ¿tendrá información de Angelito o de su equipo allá en donde ande? A ver qué sabe.
6: Angelito Correa se lesionó.
5: Vale.
6: Le dieron un golpe y se lesionó. Y desde que llegó, ha llevado la salación. 3 partidos, 3 derrotas del equipo de River.
4: No.
6: Las gallinas ya lo ven como ave de mal agüero, como para qué trajimos a este vato.
4: Maneta,
6: trajo la sal, además los Tigres nos echaron toda la mala vibra, todo ese tipo de cosas.
5: Es ya que, lo no, es que nos sobra.
6: Ya lo quieren regresar prácticamente, ¿no?
5: Oiga, así, pero que, ¿lesionado como para quedar fuera un buen rato o leve?
6: No, leve, unas 2 semanas más, yo creo que por ahí, y nada más. Pero por lo pronto, River sí le está pasando mal porque los resultados no se le dan. Okay.
5: Dice Jaime Cavazos, tío Quique, ganaron sus Águilas Femenil supercampeonas.
6: Ganaron el día de ayer al equipo de Santos, normalito. Los dejé tras a 0 el partido, yo creo que así terminó. No haya pasado como a los Yankees, ¿verdad? Que me los dejo ganando 7-6.
5: Estaban a la vuelta y vuelta.
6: Y terminan perdiendo, ¿va? Oiga, Isaac del Toro, el Torito.
4: ¿Qué dice el Torito?
6: No va a disputar la Vuelta a España.
4: ¿Por?
6: ¿Más? Le van a dar la oportunidad, obviamente, a Tadej Pogačar.
5: Sí.
6: Isaac del Toro, mucha gente no se acuerda, pero para eso estoy yo, para recordárselas.
4: Claro.
6: La historia del Toro y también para recordárselas a ustedes.
4: Sí, gracias.
6: Isaac del Toro venía de una lesión, una caída donde se había roto un músculo prácticamente.
4: Ajá.
6: corre antes de la Tour de Francia dos eventos y luego la Tour de Francia, y creo que el desgaste físico le puede hacer daño el exigirle de más. Entonces lo quieren llevar, cálmate, calmado.
4: Sí, tranqui, entonces, ya tranqui, ganaste un buen lugar aquí. Ya.
6: Exactamente. Relájate, el equipo va a ser encabezado por Tadej Pogačar, junto con Joao Almeida, y al Torito le van a dar oportunidad de descanso, y muy probablemente lo vamos a ver competir hasta Canadá, en un evento en Canadá.
5: Ok.
6: Ahí es donde iría como líder el Torito. Por cierto, la novia del Torito, que es Romina, completó la tercera etapa, Romina Hinojosa. Está batallando Romina, está como a una hora de líder. Ayer llegó en el lugar 85 junto con el pelotón, pero está en el lugar 138. Y habrá quien diga, uy, pues qué mal está yendo. No, es una muchacha joven que está tomando experiencia, que es la primera vez que corre el Tour de Francia, y habrá quien diga, sí, pero el Torito ya era la primera vez que corría el Tour de Francia también. Sí, pero ya conocía varias etapas.
4: Ajá.
6: El nivel de competencia es completamente diferente, el nivel de experiencia que tenía el Torito contra lo que está haciendo Romina, que yo creo que poco a poco debe ir mejorando.
5: Despuntando, claro.
6: Exactamente.
4: ¿Cuántos participantes son
6: en una competencia así? Como 250.
4: Ah, hombre, vas bien, hija.
6: Exactamente, va a mitad ahí de camino. Por cierto, Uziel Muñoz se llevó la medalla de oro en lanzamiento de bala, este muchacho que representa a la Universidad Autónoma de Nuevo León.
5: Sí, señor. Okay.
4: Muy bien.
5: Muchísimas gracias, Quique.
6: Dije lo de... No, ¿verdad? 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
5: Venga.
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4: Más diversión. Nos vamos. Gracias. Gracias, señor Enrique García, Julio César Cano y a toda la gente que nos permitió acompañar.
5: Gracias a ti, Ana Sofi. Señor García, se despide de su gente.
6: Que la paz de los tigres que van a darse un baño al salado estén con ustedes.
5: Ok, oiga, muchísimas gracias por todos sus mensajes. Dice por acá María Fernanda, es el karma para Correa, señor García. Y Luis Otelo nos manda una foto, nuestro reportero del taxi, dice, el atorón del túnel de la Loma Larga está afectando hasta Colón y Venustiano Carranza. Está detenidísimo el tráfico, mi estimado Luis. Muchísimas, muchísimas gracias. Con esto nos vamos, pero lo invitamos a que se quede en el 91.7 de FM con la mejor música para que disfrute su día sin prisa, pero sin pausa. Hasta mañana.
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En este martes, martes ni te cases ni te embarques, es lo que dicen, ¿eh? Yo soy Lalo Rosas, bienvenidos a esto que es Modo Premier, contigo, hoy hasta las 10 de la mañana. A lo largo de esta semana te acompaño una hora, pero la vamos a pasar, te lo prometo que muy bien. Mientras tanto, yo te leo, yo te escucho a través del WhatsApp Premier 818-0101-917. 818-0101-917. ¿Qué te voy a poner? Cuéntamelo todo para que amanezcas, pero mira, muy de buenas, a través de Premier 917, activando tus sentidos. ¡Comenzamos!

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Música de Shakira, música de Maná, música de Caifanes, y claro que los vamos a poner, es música que estoy seguro vas a corear al 100%. ¿Qué canción quieres escuchar? 818-0101-917. También síguenos a través de redes sociales, @premier-mx, donde bueno, estamos subiendo todos los días información muy importante de tus artistas favoritos. Continuamos, soy Lalo Rosas en Premier 917.

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Llegamos a la parte final del día de hoy. Bueno, pues yo me despido, pero te quedas con mucho más música a través de Premier 91.7, activando tus sentidos, y también con demasiada información. Quédate con nosotros porque a lo largo del día tenemos excelente programación, tanto con nuestra música como con los locutores que te acompañan día a día: Saray Mares, Imelda Escobar, Carlos Sarmiento y un servidor, a través de Premier 91.7, activando tus sentidos.

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Buenos días, mis queridos amigos. Premier, espero se encuentren muy bien esta mañana. Qué gusto iniciar contigo. Oye, ya son las 10:06 de la mañana y ahorita cubriendo a mi querido amigo Lalo, quien pues te dejó con toda la información, ¿no? Y con grandes música aquí por medio de Premier. Yo estoy muy contenta, muy feliz de poder ser tu copiloto de confianza esta mañana y acompañarte hacia donde tú te diriges. Muchas gracias. El día de hoy te tengo una pregunta, mi querido amigo, amiga. Es una pregunta bastante complicada, ¿eh? Como las que hemos acostumbrado últimamente. En una relación de pareja, siempre se dice que hay alguien que ama más. ¿Tú crees que esto sea verdad? O sea, ¿es cierto que en una relación de pareja siempre hay una persona que ama más? ¿O consideras que las dos personas aman con la misma intensidad y el mismo amor? ¿Te ha pasado que a veces dices, es que yo siento que yo amo más? Y en otras ocasiones puedes pensar que la otra persona ama más. ¿Tú qué piensas? Cuéntamelo todo a través del WhatsApp Premier 818-0101-917. Yo te dejo con más música. Estás en Premier, activando tus sentidos.

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¿Qué tal, amigos? Esta mañana quiero regalarte una reflexión que en lo personal me ha ayudado muchísimo. ¿Sabes? Lo que digan los demás no te define como persona. Y a veces nos agregamos esas etiquetas que los demás nos comentan, nos dicen, y que a veces nos duelen. Así pasa. A lo largo de la vida siempre habrá opiniones, críticas y etiquetas. Algunas pueden doler tanto que terminamos abrazándolas y creyéndolas. Pero la verdad es que lo que otros dicen de ti no definen quién eres. Escucha, reflexiona y quédate solo con aquello que te ayuda a crecer. No cargues con palabras que no construyen. Al final, la voz que más debe importar es la tuya, porque la única definición que realmente vale es la que nace desde el corazón, desde adentro. Hoy, esta mañana, quiero regalarte esta reflexión y quiero que tomes en cuenta, si es que estás pasando esta situación complicada, que lo que digan los demás no te define como persona, sino lo que hay en el corazón. Seguimos con más. 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
1: 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Nuestra red de infiltrados informa que Kia presenta hoy en la explanada de los héroes el F3, su nuevo SUV totalmente eléctrico, que se producirá en la planta de Pesquería para abastecer mercados internacionales, consolidando a Nuevo León en el mapa mundial de la electromovilidad. Oh Sung Son, presidente y CEO de Kia Corporation, John Sam Kim, presidente de Kia México, y Horacio Chávez, director general de Kia México, son los artífices de esta inversión de 649 millones de dólares para lanzar este modelo que por primera vez se producirá fuera de Corea del Sur. Dicen los infiltrados que la inversión traerá tecnología de punta, empleos especializados y una nueva cadena de proveedores, lo que demuestra la fortaleza del Estado para atraer inversiones y la confianza de la poderosa automotriz al apostarle a Nuevo León. 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

acerca de si consideras que en una relación de pareja un lado siempre ama más que el otro. Está difícil la pregunta, ¿eh? Porque hay quienes dicen, sí, yo siempre he pensado que esta persona, o sea, que en una relación una persona ama más que la otra persona. Una persona es la que siembra más amor que la otra. Una persona es la que dice, ¿sabes qué? Yo te abrazo, yo te cuido, te protejo. Y la otra también, pero no al mismo nivel. Ojo, no estoy diciendo que no se amen, sino que se dice, y eso es lo que estamos hoy platicando, ¿no? Yo quiero saber qué es lo que tú piensas. Que se dice que siempre una persona ama más en una relación de pareja, hablando de esto, siempre ama más que la otra. ¿Tú crees que es sí o no? Cuéntamelo a través del 818-0101-917. Quiero saber qué es lo que tú piensas, qué es lo que tú opinas. ¿Has sentido en algún momento que dabas de más de lo que recibías? ¿O por el contrario, que el amor estaba completamente equilibrado? Porque también se vale, ¿eh? A ver, hoy quiero escucharte. Ya, aquí me están comentando ya. Pero quiero saber qué piensas. 818-0101-917. Te dejo más, con más. Estás aquí en Premier 917, activando tus sentidos. Conduce con cuidado. Sea amable también al conducir. Y ya son las 10:40, que no se te haga tarde.

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0: Hola, ¿qué tal, Saraí? Buen día. Oye, pues primero que nada, felicitarte porque ya tienes una hora más. Espero y esa hora dure mucho tiempo y vengan más y mejores proyectos. Felicidades. Y en cuanto al tema de tu reflexión, yo a veces pienso que en las mañanas tenemos que hacer como cuando llevas el carro, el autolavado, que le cae agua y luego después le cae un champú de colores. Y luego de repente una capita de teflón. Así tenemos que hacer cada día al salir de casa.
1: Muchas gracias.
0: Encomendarnos a Dios o quien creas.
1: Claro.
0: Y bañarte con esa capa de teflón para que las cosas que no te van, no se te peguen y no te apachurren.
1: Muchas gracias.
0: Ánimo, saludos.
1: Gracias, te mando un gran abrazo. Yo voy a estar solamente esta semana a partir de las 10 de la mañana y después regresamos a nuestro horario normal de 11 a 1 de la tarde, pero muchas gracias por tus bonitas palabras. Y sí, mira, respecto a la reflexión, ay, Dios mío, es que a veces nos cargamos tantas etiquetas que no nos corresponden y empezamos a creer lo que la gente dice de nosotros, cuando nunca debe ser así. Debes de tener identidad y saber quién eres. Muchas gracias por tu respuesta. Y volviendo al tema acerca de qué es lo que tú piensas acerca de la relación de pareja. ¿Consideras que las personas en una relación siempre ama más una parte que la otra? ¿O piensas que siempre hay un equilibrio en el amor? Cuéntamelo, quiero escucharte.
2: Hola, ¿qué tal? Buenos días.
1: Buenos días.
2: Sí, efectivamente, yo lo he vivido y estoy seguro de que siempre hay una parte que da más, que pone más. Hay una que es más analítica, otra que es más sentimental. Pero es bueno porque a final de cuentas se trata de complementarse. Saludos y buen día para todos.
1: Muchas gracias, mi querido Alejandro. Esta fue la respuesta de nuestro querido amigo Alejandro, quien dice que pues es un complemento. Vamos con más música. Seguimos aquí en Premier activando tus sentidos. Y por supuesto que yo en unos momentos regreso contigo nuevamente platicando de este tema. Pero cuéntame tú, ¿qué piensas? ¿Un lado siempre se ama más que el otro? ¿Una persona en una relación ama más que la otra? 8180101917.

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0: ¿Es cierto que en una relación de pareja siempre uno ama más que el otro? Híjole, hoy estamos hablando de este tema y hay por ahí opiniones encontradas. Pero hoy quiero escucharte a ti, quiero que tú me cuentes. ¿Es verdad o es mentira que en una relación de pareja siempre uno ama más que el otro? Quiero conocerte, quiero saber.
1: Hola,
0: qué piensas.
1: Buen día. Lamentablemente así es.
0: Okay.
1: O sea, una persona siempre da más amor, da más tiempo.
0: Ajá.
1: Da más todo que otra, a diferencia de otra. Y siempre las respuestas son muy ilógicas de que es que yo te amo, yo te quiero a mi manera, y yo siento un cariño por ti, un aprecio por ti a mi manera.
0: Justo en el Cora.
1: Y de ahí se deriva pues todo lo demás. Pero sí, en resumido la pregunta, siempre una persona da más amor que otra, independientemente sea hombre o mujer.
0: Ok.
1: Sí. Y en cuestión de los padres, como te dicen, yo los quiero a los tres por igual.
0: Ajá.
1: Pero siempre se tiene uno, no preferido, sino que a lo mejor un cariño especial por ser el primero o por algunas circunstancias.
0: O por ser la bebé.
1: Vida, pero sí se tiene siempre un cariño especial.
0: Ay,
1: en cuanto a la relación y en cuanto a los hijos, sí.
0: Ese es otro tema bien debatible, ¿eh? En el que si los papás tienen a un hijo preferido. Ay, no. Ese a lo mejor lo dejamos para las 3 de la tarde. ¿Qué les parece, chicos? Pero ahorita estamos hablando de las parejas. ¿Siempre ama a una persona más que la otra? ¿Siempre ama más una pareja un lado que el otro? Hoy quiero saber qué piensas. 8180109117. Si lo estás viviendo, lo estás pasando, o tú piensas que has dado de más y no ha sido recíproco, quiero escucharte también. Yo te dejo con más música. Estamos platicando, conversando juntos. Aquí en Premier 917, activando tus sentidos.

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0: Amigos Premier, esta mañana, bueno, pues, ¿qué creen? No me encuentro sola porque el día de hoy se encuentra Andrés Mijes, aspirante a la coordinación de la Cuarta T Nuevo León. ¿Cómo está? ¡Qué gusto tenerlo con nosotros!
1: Muy bien, Saraí, muchas gracias por recibirme en Premier 91.7. Un saludo para todos los radioescuchas. Aquí estamos con Saraí, conociéndola, y bueno, pues venimos a esta entrevista para todos.
0: No, hombre, muchas gracias por estar con nosotros. Yo sé que ahorita están todos bien atentos para escucharlo. Y el día de hoy, bueno, me gustaría preguntarle acerca de esto que llamamos la experiencia que da resultados.
1: Bueno, pues es que mira, gobernar no es algo fácil, ¿no? Ajá. Entonces, cuando tú llegas al gobierno sin experiencia, como es el caso de este gobierno del estado que tenemos, pues empiezas a tomar decisiones en un escritorio y luego te encuentras con la cruda realidad, ¿no? Vemos este gobierno que nos prometió que iba a hacer 3 líneas del metro, total que no hizo 3, nada más está construyendo 1.5, y luego dijo que la iba a terminar antes del mundial y ahora resulta que no, porque se van a terminar hasta el siguiente sexenio. ¿Qué habla de eso? Pues eso habla de la falta de experiencia. Igual pasó con una carretera, la Interserrana, que dijo que se iba a terminar en este sexenio y pues no. Ahora dice que es un proyecto transicional y pues nada más faltan 30 mil millones de pesos para terminar. Entonces eso te habla de un modelo de gobierno en el que solamente se vive para la selfie, no hay resultados, se está en campaña permanente, y lo que nosotros en la Cuarta Transformación ofrecemos es precisamente seriedad para gobernar, que haya resultados, que la gente se le hable con la verdad, que se le escuche y que participen todos los actores políticos y sociales en la toma de decisiones.
0: Qué importante. Y justo con esta pregunta quería hacerse, la verdad, acerca del rumbo que está teniendo nuestra presidenta de México.
1: Fíjate que lo que Nuevo León necesita es que se implemente aquí en Nuevo León, al pie de la letra, los programas nacionales de la presidenta Claudia Sheinbaum. El Plan México, por ejemplo, que es un plan que es para incentivar las inversiones, es que el gobierno sea aliado de los empresarios, que los empresarios sientan que el gobierno no es un obstáculo, que se definan políticas públicas en las que se pueda facilitar la inversión, que ellos puedan instalar sus fábricas y sus comercios, que generen riqueza, y el objetivo es que haya un crecimiento con justicia, que ese crecimiento con justicia se refleje a través de programas sociales donde la gente sienta el beneficio en la mesa de sus casas.
0: Muchas gracias. Hablando acerca pues de la Cuarta Transformación, ¿nos pudiese platicar un poquito de la 4T norteña?
1: Mira, la 4T norteña es un modelo de gestión gubernamental que iniciamos ahí en Escobedo, lo creamos cuando yo soy alcalde, y lo que pretende la 4T norteña es con la mano derecha apoyar a los empresarios para que se instalen en el municipio con políticas públicas muy innovadoras. Nosotros otorgamos el permiso de construcción en solo 5 días. Los trámites son digitales, o sea, tú no tienes nada que ir a hacer al municipio, desde el trámite más sencillo, que puede ser la ampliación de 20 metros de una casa, hasta la construcción de grandes negocios y comercios como el Costco, más grande de América Latina. Le dimos el permiso en 5 días y los trámites son digitales. La computadora no pide moche, le ponemos una barrera a la corrupción. Y bueno, también definimos polígonos urbanos, que son los polígonos urbanos que le dan certeza al inversionista en que el uso de suelo de la tierra que está comprando es el que está definido en la ley. Y luego, pues con la mano, esa es la mano derecha. La mano derecha, al actuar bien, fortalece las finanzas públicas con el pago de los impuestos que hacen los empresarios. Y con la mano izquierda apoyamos a quienes menos tienen con programas sociales. Por ejemplo, otorgamos beca a chavos de preparatoria, 12 mil muchachos de preparatoria. Nosotros también apoyamos a mujeres con cáncer en la Casa en Rosa de Escobedo. Ahí damos hasta 15 mil atenciones al año. Okay. Apoyamos a personas con discapacidad en una unidad básica de rehabilitación e invertimos en seguridad y en infraestructura.
0: Qué
1: maravilloso. Esa es la 4T norteña. Es un círculo virtuoso y yo creo que la 4T norteña se puede implementar a nivel estatal. Igual que los programas de la presidenta, Nuevo León necesita que se implemente al pie de la letra precisamente el Plan México, el programa de simplificación y digitalización de trámites y el plan de seguridad.
0: Muchas gracias por estar con nosotros. ¿Algo con lo que quiera cerrar? ¿Sus redes sociales? ¿Algún número
1: pues
0: de contacto?
1: Pues mira, Saraí, lo que quiero cerrar es que para lograr ser el coordinador estatal de la transformación y de la defensa de la transformación y la soberanía de Nuevo León, se va a definir a través de una encuesta. Por ahí los van a buscar a través de una encuesta que puede ser personal, que puede ser digital o que puede ser telefónica, y pues no duden en contestar, mijes por donde te fijes.
0: Mijes por donde te fijes, para que no olviden ahí contestar cuando les hagan la llamada, cuando le hagan la encuesta. Muchas Así gracias es. Por estar con nosotros, qué honor tenerlo por acá.
1: Gracias, Saraí, y un saludo nuevamente para toda la raza de Premier 91.7.
0: Muchas gracias, vámonos con más música. Estás en Premier 91.7, activando tus sentidos.

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0: En una relación de pareja, ¿consideras que uno siempre ama más que el otro? Cuéntamelo todo, quiero escucharte.
1: Hola, Ime, buenas tardes. Definitivamente.
0: Ay, me equivoqué. Ahí va.
1: Buenos días, Araí. Respecto a tu pregunta, que si es posible que uno de los dos en la pareja ame más.
0: Ajá.
1: Claro que sí, amiga. Pasa. Y es muy común, ¿sabes? ¿Y sabes cuándo es que esto sucede?
0: ¿Cuándo?
1: Cuando uno de los dos únicamente se enamora. Porque
0: Híjole.
1: El enamoramiento es algo pasajero.
0: ¿Sí?
1: Es únicamente lo que te agrada, lo que te gusta, lo que te atrae de la persona.
0: Ajá.
1: Y que esto, pues, poco a poco se va acabando. El enamoramiento es como la belleza o como el encanto. Todo es pasajero.
0: Y todo es bonito,
1: mientras,
0: ¿no?
1: Que cuando tú amas realmente, pues es diferente.
0: Exacto.
1: Amas con sus defectos y virtudes.
0: Exacto.
1: Y no es que vas a ser como un tapete que todo el mundo te va a pisotear, no.
0: Ajá.
1: Es que tú entregas todo para con la persona con la que tú te comprometes emocionalmente.
0: Así es.
1: Tú amas realmente. Y ahí es donde lamentablemente te quedas amando solo. Cuando el otro solo se enamoró y dejó de sentir ese encanto o esa atracción.
0: Ay,
1: y es
0: no.
1: muy doloroso, pero bastante común.
0: Muchas gracias, mi querida y hermosa Rocío. Oye, dijiste de verdad que muchas cosas bien ciertas. La etapa de enamoramiento. Yo siempre he hablado acerca de esa etapa de enamoramiento, donde todo es bonito, donde todo fluye, donde todo ama. Pero luego llega el verdadero amor, ¿eh? Llega esa etapa donde se tiene que demostrar el amor. Ay, no. Pero bueno, de esto voy a platicarte más adelante. Vamos a seguir conversando entre tú y yo. Es que yo me emociono con estos temas, amigos. Me emociono. Cuéntame, ¿tú crees que una persona en una relación ama más que la otra? ¿O crees que es recíproco? ¿Que siempre hay reciprocidad? ¿Quieres saberlo? Cuéntamelo todo a través del 818-0101-917. Estás escuchando Premier.

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Hoy estamos platicando acerca de si tú consideras que en una relación siempre una parte ama más que la otra. Una persona ama más que la otra persona. Cuéntamelo todo a través del 818-0101-917.

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0: ¿Consideras que en las parejas siempre hay un lado que ama más? A ver, iniciando esta nueva hora con toda la actitud y por supuesto escuchándote a ti, ¿qué es lo que opinas?
1: Hola, Sara Yerma.
0: Hola.
1: Buenos días.
0: Buenos días.
1: Aquí reportándome, que tengas un excelente programa.
0: Ay, igualmente.
1: Y respecto al tema de hoy,
0: ajá,
1: yo creo que de saber quién ama más, si un él a ella o ella a él, yo creo que pienso yo que más que nada son los detalles, ¿sí?
0: Ajá.
1: Uno te puede decir mi amor y el otro le puede hablar por su nombre.
0: Ok.
1: ¿Sí? Uno puede ser más detallista y el otro pues nomás, ay, muchas gracias. Entonces, son cositas.
0: Lenguaje
1: eso
0: de
1: no
0: amor.
1: No quiere decir que uno ame más al otro.
0: Ajá.
1: Sino que tenga diferentes formas
0: de demostrar.
1: De mostrarse hacia su pareja.
0: Claro.
1: Te mando un fuerte abrazo. Atentamente, Rubén Monroy. ¡Ánimo!
0: ¡Ánimo, mi querido Rubén! Muchas gracias por tu comentario y siempre, siempre me encanta escucharte. Híjole, es que eso también es cierto, ¿eh? Depende muchísimo el lenguaje del amor. Y también hay personas que somos, yo soy sumamente cariñosa, soy sumamente cariñosa. Me encanta, pues, como que demostrar cuando amo a alguien, ¿no? Que no me ha pasado ya últimamente, pero sí soy muy cariñosa. Y es cierto, cada quien también demuestra a su manera, ahora sí que esto que llamamos amor. Pero cuéntame tú, ¿piensas que de un lado siempre se ama más y del otro menos? 818-0101-917. 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
0: 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Nuestra red de infiltrados informa que, contrario a las declaraciones del dirigente nacional del PAN, Jorge Romero Herrera, el PAN de Nuevo León ya formalizó de facto la alianza con el PRI al aceptar ayer a diferentes cuadros del tricolor para cubrir sus candidaturas. De entrada, son al menos 140 personas las que se registraron para buscar candidaturas a alcaldías o la gubernatura, informó el secretario de Acción Política del PAN, Santiago Taboada, quien explicó que ahora deben recolectar firmas de al menos el 75% de las secciones electorales, y luego ser medidas en una encuesta. Dicen los infiltrados que este ejercicio será oro molido para la Alianza PRIAN, pues será una especie de mini campaña para detectar los gallos que tienen posibilidades, y también las zonas donde el electorado simpatiza con PAN y PRI y donde no tienen popularidad. ABC presentó Los Infiltrados.
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0: Hoy estamos preguntando si tú consideras que las personas, cuando hay una relación, de un lado se ama más y del otro lado se ama menos. Hoy ha estado, me encantó un mensaje que me enviaron por Instagram. Déjenme se los leo, es que me gustó muchísimo lo que dijo mi compadre. Dijo: sería bueno preguntarnos si el amor se puede medir. Yo digo que ama diferente. Está profundo lo que dice mi querido Axel. Muchas gracias por tu comentario. Fue uno de los comentarios que más como que me hizo en el cerebro, así como paz. Porque es cierto, hay que preguntarnos si realmente uno ama más o menos o ama diferente. Híjole, está bueno. ¿Tú qué piensas? Cuéntamelo todo, quiero escucharte.
1: Yo creo que es mentira. Los dos aman por igual, pues por eso llegan un noviazgo, un matrimonio, porque si fuera que uno ama más que el otro,
0: ¿sí?,
1: pues no cuadraría el asunto.
0: Ok.
1: Ese es mi punto de vista.
0: Ajá. Muchas gracias. Gracias.
2: Hola,
0: quiero escucharte.
2: Buenos días.
0: Hey, buenos días.
2: Yo creo que sí, siempre hay una persona que realmente se enamora, perdón, y la otra persona pues nada más está contigo porque pues le agradaste.
0: Ajá.
2: Es una buena persona y todo, y realmente nunca llegan a enamorarse de uno.
0: Ok.
2: O viceversa.
0: Sí.
2: En mi caso, pues yo sí cometía mucho ese error de enamorarme y entregar todo.
0: Ay, amigo.
2: A la chica, en este caso, pues la que fuera mi novia, mi pareja. Pero hoy no, hoy soy más cauteloso.
0: Uh-huh.
2: Primero hago check-ins, como dicen por ahí.
0: Para ay, tratarla
2: como reina, hay que ver si le queda la diadema. Hay que ver si la corona.
0: Ay,
2: hay
0: llora.
2: Que ver si la merece, y si no, pues una diademilla, hombre, ahí del mercado.
0: Siempre sacas cada cosa.
2: Saludos, Rey, Emilio.
0: Gracias. Ay, ay.
3: Hola, hola, ¿qué
0: hola.
3: Tal? Buenos días. Pues
0: ¿qué
3: sí,
0: tal?
3: Efectivamente, yo lo he vivido y estoy seguro de que siempre hay una parte que da más, que pone más,
0: okay.
3: Hay una que es más analítica, otra que es más sentimental, pero es bueno porque a final de cuentas se trata de complementarse. Saludos y buen día para todos.
0: Saludos, te mando un gran abrazo. Seguimos con esta pregunta abierta para ti. Cuéntame, ¿en una relación siempre se ama más de un lado que del otro? Cuéntamelo a través del 818-0101-917. Estás en Premier.

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0: Cuéntame, cuéntame si tú consideras, si tú crees que, pues, en el amor siempre un lado quiere o ama más. Hoy estamos platicando de este tema, ¿eh? Y, híjole, es que se vienen muchos temas además de lo que estamos hablando por todo lo que ustedes están comentando, ¿no? Por ahí escuché un audio que decían, oye, es que la etapa de, es que esa bendita etapa de enamoramiento. Híjole, ¿cómo nos hace poner en duda todo eso, ¿no? Y luego viene el amor real, eso que sí existe, eso que ya empiezas a ver los defectos y aún así dices, yo lo amo, yo la amo y me decido quedar. Pero ahí es donde uno flaquea porque un lado ama y el otro a lo mejor no. Otra persona nos decía, ¿sabes qué, Saraí? Yo considero que todos tenemos diferentes formas de amar. Eso también está padre. Pero tú, cuéntame, ¿qué opinas?
1: Buenos días, Sarita.
0: Buenos días.
1: Gusto en saludarte.
0: Igualmente.
1: Soy Carlos.
0: Hola, Carlitos.
1: Yo opino que, bueno, hace un rato te mandaron un mensaje a una persona que te dijo que el amor se termina.
0: Ok.
1: Es cierto, eso pasa.
0: Ok.
1: Pero cuando llegue ese momento, se tiene que tomar con madurez para continuar adelante o terminar, una de las dos.
0: Ok.
1: Y eso pasa. Se ve muy cruel, pero sí.
0: Ok.
1: Buenos días, hasta luego.
0: Buenos días, gracias. Tarde. Ya tarde, sí es cierto, ya son las 12:47. Oye, bueno, es que yo considero que el amor nunca deja de ser. Yo más bien considero que la etapa de enamoramiento. Pero tú cuéntame, a ver, ¿un lado siempre ama más que el otro? 818-0101-917.

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0: guapísima, buenos días, ¿cómo estás? Aquí andamos ya circulando.
1: Siempre.
0: Hola, buenas tardes. Fíjate que cuando hay maneras diferentes de querer o que nada más se quiere de una sola, de un solo lado, yo creo que eso lleva al fracaso, sí. Yo llevo 3 matrimonios y los 2 primeros fracasaron precisamente por eso, porque yo era mucho de andar llevando regalitos, de abrazar, de dar besos, de así, ser muy cariñoso, ser muy, muy sí, que me gustaba mucho demostrar lo que yo sentía.
2: Ok.
0: Y del otro lado, pues no mucho, ¿verdad? No mucho. Y siempre me decían, es que esa es mi manera de ser y que si te quiero y que esto y que el otro. Pero al final de cuentas, pues terminó por ahí.
2: Pues todo el asunto, ¿no? Es que dicen que en la pareja siempre uno ama más que el otro, pero los expertos coinciden en que el amor no es una competencia ni una balanza exacta. Hay momentos en los que uno da más y el otro después también tiene que sostener la relación. Lo que realmente hace fuerte a una pareja no es medir quién ama más, sino que ambos elijan seguir construyéndola. Yo los dejo con mis queridos amigos de ABC Noticias y con nuestro amigo José Luis García. Más adelante, también tu amiga Saraí está contigo. Un abrazo.

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2: Buenas tardes, hay mucha información, quédese con nosotros, estamos en vivo en ABC Noticias. Una vez más, protestan afectados de Proyecto 9 ante el Poder Judicial, exigen avances en el caso. Acuerdan autoridades reforzar seguridad en la carretera nacional tras accidentes mortales, le contamos. Agrava la basura en alcantarillas el riesgo de inundaciones en Nuevo León tras fuertes lluvias. Firma Claudia Sheinbaum un decreto sobre transparencia. Solo se limitará a información de seguridad nacional. Le vamos a explicar. Vamos a solicitar que sea entregado a México. Adelanta la presidenta que buscará recuperar bienes decomisados el Mayo Zambada. Desea Matías Almeida, el director técnico de Rayados, ganar la Leagues Cup por boleto a la Conca y para representar dignamente a México. Así lo refiere. Buenas tardes, bienvenidos.

0: Muy buenas tardes, qué gusto saludarle, gracias por la sintonía. Estamos en vivo con mucha información y agradecidos por la oportunidad que nos da de informarle. Como todas las tardes, construimos un gran espacio juntos. Estamos en vivo hasta las 3 aquí en Premier 91.7 y el 13.10 de AM. A su disposición el 81-35-50-05-70. Que queremos que nos lleve con usted ahí guardado en su teléfono celular este número de WhatsApp. Estamos en contacto, pues, prácticamente a toda hora, pendiente de sus reportes. Cuando estamos en vivo, damos lectura a sus opiniones, son bien importantes, a sus denuncias. Partimos de que la autoridad no esté enterada, le informamos lo que a usted le preocupa, si hay alguna situación en su colonia, ahí en su calle, rumbo a la chamba, rumbo a la escuela, los temas con los servicios públicos, con el transporte público. Estamos atentos y buscamos ser ese medio para enlazar con la autoridad correspondiente y que haya una respuesta. Y regularmente la hay, me atrevo a decirlo, en la gran mayoría de los reportes, buscamos que haya una respuesta por parte de la autoridad. Somos buenos insistiendo, además se nos da el asunto de estar insistiendo a la autoridad, si es necesario que un compañero periodista haga el recorrido, pueda acompañarlo a usted para denunciar, también ahí estamos muy cerca en ABC Movimiento, así que guarde este número, por favor, el 81-35-50-05-70, llévenos con usted. Atentos, 32 grados la temperatura, muy agradable, no podemos quejarnos, si bien el ambiente se siente bastante cálido, sigue activo el pronóstico de precipitación, es mínimo, pero está presente, por eso no lo descartamos. Al momento hablamos de 53 accidentes viales esta mañana aquí en Monterrey, al menos en Monterrey. El último se da hace unos minutos, en 2 de abril, y la avenida Hilario Martínez, la calle Hilario Martínez, y también nos reporta la avenida Fidel Velázquez. Hay otra movilización también, afortunadamente sin personas lesionadas, solo el despliegue ya de oficiales de tránsito. Saludos a Fernando Díaz de Tránsito de Monterrey. Al momento nos informa, son 53 accidentes viales al momento esta jornada. Y es que definitivamente le digo, cómo manejamos es todo un tema. A diario lo platicamos con usted y le pedimos pues ir concentrados al volante. Y nosotros le hacemos compañía para todos aquellos que están en movimiento, que están pues desplazándose de un lugar a otro en nuestra ciudad. Estamos con usted, ya lo sabe, hasta las 3 en vivo. Los que arrancan la mañana tempranito con nosotros, muchas gracias. Los que desde muy temprano se informan en ABC Noticias, los que nos siguen en las diferentes plataformas también y están compartiendo con nosotros, todos sus likes son bienvenidos, sus opiniones. Digo, nos gusta saber de usted y esa parte de tener la comunicación directa es invaluable. Por eso le pido que se comunique con nosotros. Vamos a los temas. Iniciamos justamente con los temas de salud. Hoy en nuestra portada, este reportaje a detalle donde hablamos de pues una enfermedad con la que convivimos, estoy seguro, o tenemos a alguien cercano con diabetes tipo 2 que ha ido en aumento. Hay cifras que nos deben obligar sí o sí a la reflexión en muchos sentidos. Está Víctor Amaro aquí en cabina con nosotros. Víctor, ¿cómo estás? Buenas tardes, bienvenido.
1: ¿Qué tal? Muy buenas tardes, José Luis. Como bien comentas, pues este caso de la diabetes, pues todos sabemos que es uno de los principales factores que se ha pues potenciado en los años recientes. Es una enfermedad que pues ya se tiene por años, no hay una solución más que el trasplante de páncreas, sin embargo, esto pues representa muchos riesgos también. Entonces, aquí lo único que se pide es que pues la gente que lo padece o que tiene ese diagnóstico tenga una sana alimentación, una vida cotidiana distinta para poder tratar y que no avance de manera pues fuerte esta enfermedad en el cuerpo.
0: Oye, cuéntanos las cifras, me parece que son alarmantes. Víctor, hoy por hoy, ¿cómo se encuentra la situación aquí en Nuevo León?
1: Justamente aquí en Nuevo León estamos hablando de que son es la segunda causa de muerte en el estado, esta enfermedad. Esto también deriva de lo que son los hábitos alimenticios, como te comentaba en un inicio, se tiene que trabajar ese tipo de hábitos. Se habla de que en la región norte se mantiene el consumo de bebidas azucaradas, alimentos de alta densidad, calóricas, y provoca que cerca del 30% de los nuevos casos anuales aquí en diabetes de tipo 2, pues se estén presentando con mayor frecuencia. Estamos hablando de que son 20.097 muertes del 2020 al 2024, 11.034 registros de enero a julio de 2025, 2.3 nuevos casos por hora, 11 fallecimientos por día. Esto, como te comentaba, se provoca que sea la segunda causa de muerte en Nuevo León. No es nada más el hecho de que ya lo tienes, sino también el atenderlo, ¿no? Esto va creciendo, esta enfermedad inicia con diabetes tipo 1 y va creciendo tipo 2 hasta convertirse en un factor ya completamente de riesgo.
0: Cuando hablas de hábitos alimenticios, eso es bien importante, ¿no? Marca sin duda el que esta enfermedad pueda controlarse de alguna manera, Víctor.
1: Así es, se trata de que ya la tienes, tienes el diagnóstico y pues lamentablemente esto lo vas a tener para toda la vida. Te comentaba, existe el trasplante de páncreas porque es la falta de insulina que genera el cuerpo lo que provoca esta enfermedad. Sin embargo, no es como muy común que se dé este tipo de trasplantes, efectivamente. Y a final de cuentas, se trata de un estilo de vida. O sea, me gustaría que escucháramos al especialista para que hablas de este tema, de qué es lo que se tiene que hacer pues para tratar este tipo de enfermedad.
0: Adelante.
2: ¿Cómo le voy a pedir a una persona que vive en Juárez, que tiene que salir de su casa a las 5 de la mañana para poder entrar a su turno a las 7 de la mañana, y se hace 2 horas en el transporte público, que coma saludable, que haga ejercicio, que vaya al médico, y luego sale a las 7 y llega a su casa a las 9? Es un problema. Entonces, y en cambio, una persona que tiene automóvil, que puede tomar mejores decisiones.
3: Yo estoy a punto que me dé un coma diabético, o que se me llega el quedarme sin vista, o quedar cualquier otra cosa, o que mis riñones dejaran de funcionar por el nivel de azúcar que tenía, compadre.
4: Usted no sentía más que el cansancio, me decía, se sentía cansado y ya.
3: No, me sentí cansado, pero se lo estaba atribuyendo a que estaba tomando mucho antibiótico y me estaba tratando una infección.
0: Pues escuchamos al especialista y el testimonio, qué importante, y cómo lo decía bien la especialista Víctor, cómo nos marca también dependiendo el ritmo de vida que tengamos, ¿no? Como explicaba, alguien que sale muy temprano, pues en qué momento a trabajar y regresa muy tarde también, qué complicado poder tratar de seguir desde una alimentación muy sana, el tema de ejercitarse, o sea, pareciera de pronto sí donde se requiere poner mucha atención. Ahora me llama la atención también casos en jóvenes, ¿verdad?
1: Efectivamente, ahorita ya escuchábamos eso que te comentaba yo de la alimentación, que debe ser muy rigurosa, pero también comenta este tema, ¿no? De que es complicado llevarla a cabo. El tema de jóvenes, estamos hablando de que al menos a los 30 años se está presentando mucho lo que es la prediabetes y diabetes, o sea, ya va bajando la edad en la que se puede diagnosticar esto. Antes era más como a los 40, más adelante, sin embargo, ahorita ya está presentándose en jóvenes de 30 años.
0: Bueno, pues queremos platicar hoy, por supuesto, nuestra portada, el tema de hoy iniciar hablando de salud. Me parece bien relevante, Víctor, entendiendo hoy esta realidad en Nuevo León con una enfermedad que por momentos es silenciosa, ¿no? Hasta que se manifiesta en nuestro organismo, y bien lo decía esta persona, no sabía qué tenía, pero sabía que tenía algo, y se lo atribuía a un asunto de antibióticos, y de pronto la importancia del diagnóstico, porque justamente creemos o podemos achacarlo otra cosa.
1: Así es, mira, de hecho el caso de Adrián Flores, que es quien estábamos escuchando hace un momento, él menciona que fue a revisar una infección que tenía y durante los estudios le detectaron diabetes. Y esto, pues es un tratamiento muy costoso también el de la diabetes.
0: Sí, no sencillo.
1: Así es, estamos hablando de que alrededor de las tiras, los costos de las tiras para poder medir con el glucómetro, todo lo que conlleva el costo de la insulina, el mantener la insulina en refrigeración para que el medicamento no se eche a perder, esto es muy costoso. Aquí nos comentaba también este Adrián que ocupa alrededor de 50 tiras y son 450 pesos que se van al bote de basura, ¿no? O sea, nada más lo utiliza a diario para poder detectar cuánto es el nivel de insulina y al final es un costo que pues prácticamente son 500 pesos diarios que estás tirando.
0: No, y lo que referías ahorita, el tema, por ejemplo, de la insulina que tiene que estar refrigerada.
1: Así es.
0: La gente que tiene que salir a trabajar, como si alguien que hace 2 horas a su trabajo. O sea, es un tema nada sencillo. Invitamos a que nos escriban. Me parece que muchos pueden compartir algún testimonio al respecto. Insistimos, Víctor, todos con una realidad cercana. Conocemos a alguien que padece diabetes o alguien en la familia o alguien cercano. La estadística es enorme, tal como lo platicamos, pero sí con la importancia de cuidarnos siempre, de cuidar el tema de la salud. Esto es bien importante y en un asunto que sí, pues cada vez, como dices, afectando a más personas, más jóvenes también. Y compartimos el 81-35-50-05-70 con esa intención justamente de que haya esa interacción con usted al respecto con ese tema tan importante. Quien lo quiera consultar a detalle todo el reporte, Víctor, está en nuestro portal.
1: Así es, nada más déjame darte un comentario rápido. Sí, claro. Esto también conlleva, bueno, o se origina desde los hábitos, como te comentaba, ahorita también está entre el 70 y el 80% de los jóvenes en Nuevo León o en la zona norte tienen obesidad. Esto también puede presentar un factor para poder llegar a esto. Obesidad juvenil, estamos hablando de que son jóvenes y por eso mismo se reduce la edad en la que se está presentando este diagnóstico. Qué difícil, que hay que tener, ¿no?, mucho cuidado, hay que estar al pendiente y pues como comentábamos, los costos son algo altos y pues qué mejor que prevenir esta enfermedad.
0: Bueno, definitivamente. Te agradezco el reporte, Víctor, muy completo.
1: Muchas gracias, al pendiente.
0: Gracias, buenas tardes. 1:12 p.m. Estamos en vivo con usted aquí en Premier 91.7, el 13.10 de AM también. Muchas gracias. Y está justamente toda la información a través de abcnoticias.mx. Vale mucho la pena, le digo, conocer la estadística, estos indicadores también, los factores, en fin. Es un tema, le digo, sumamente importante. Antes de irnos a la pausa, hay un bloqueo de última hora, ya nos reportan, gracias a todos los amigos que están conectados, justamente en la avenida Rangel Frías en Monterrey, allá en la colonia Loma Bonita. Tiene que ver este bloqueo con la falta de energía eléctrica, son familias que tienen varios días sin luz. Así que mucha precaución allá al norponiente, avenida Rangel Frías, en donde se da un despliegue ya de personas. Hay tránsitos que están arribando ya para desviar a los vehículos. Están atravesados por completo en la avenida Rangel Frías. Anoche fue en la avenida Nogalar, acá en San Nicolás, límites con Monterrey, muy cerca de la avenida Félix U. Gómez. También preocupados vecinos después de varios días sin luz. Bueno, pues esta tarde es en la avenida Rangel Frías, donde están reunidas familias, algunos, principalmente señoras, algunos niños que están bloqueando. Y como yo siempre le digo en esos micrófonos, nadie sale a bloquear por gusto. Nadie está, y menos a mediodía y con este calor, nadie está ahí por gusto. Es la urgencia de que les puedan restablecer el servicio. El asunto es que cuando nadie los escucha, cuando nadie los atiende y después de tantas horas y estar al interior de la casa, oigan, sin luz, pues aguantas 1, 2, 3 horas, pero ya varios días es insoportable. Así que atención, este bloqueo acá al norponiente de Monterrey en la avenida Rangel Frías, considérelo, no es opción para transitar. A buscar alternativas con mucho cuidado. Estamos en vivo con usted. Vamos a la pausa. Es breve, 1:14. Regresamos rapidito. Buenas tardes. Estamos en ABC Noticias.
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0: Estamos de regreso en la tarde con 16 minutos. Gracias por la confianza. Atención, El clima en noticia, ya lo sabe. Estamos muy atentos justamente al paso de estos días. Hemos disfrutado de temperaturas bastante cálidas en esta canícula. El domingo con lluvia y se mantiene esta tarde, créame, el pronóstico de lluvia. Durante esta tarde la probabilidad de precipitaciones ligeras sobre la región sur y montañosa del estado está presente. Estas lluvias por región, aquí en la zona metropolitana, es de un 20% esta posibilidad, la región norte de un 10%, pero en la región sur y montañosa es de un 50%, es donde está más elevado este pronóstico de lluvia. Hablamos que podemos tener precipitación en Los Ramones, en García, Hidalgo, en Santa Catarina, en Santiago, en Galeana, Rayones e Iturbide. Es el pronóstico de Protección Civil para esta tarde en cuanto a precipitación se refiere, que está activo. La máxima de 33 grados, estamos indicándonos 31, 32 grados la temperatura en este momento, temperatura promedio en la zona metropolitana. La máxima, como le cuento, de 33 para mañana miércoles, 24 grados por la mañana. Alcanzamos 35 grados a partir de mañana, ya no tenemos posibilidad de lluvia. Miércoles y jueves sin posibilidad de precipitación. Conforme avanzan los días, también va subiendo la temperatura. El jueves 35 de máxima la sombra, el ambiente también muy bochornoso. Viernes y sábado aparece un 20% la posibilidad de lluvia, 25 en la mínima, 36 de máxima el viernes y 37 grados de máxima la temperatura el próximo sábado, para que lo considere. Los que siguen de vacaciones, qué chulada, y los que ya regresaron a las actividades escolares, a tener mucha precaución. Vamos a revisar lo que se vive también en el territorio nacional. Hacemos un recorrido a través de Conagua, donde nos informa detalle de las situaciones importantes. Hay una zona de baja presión, por ejemplo, en el suroeste de la península de Baja California, que se encuentra con monitoreo. Si bien se encuentra lejos de la costa nacional, no se descarta que pueda formarse algún fenómeno, por eso lo compartimos. Estamos atentos al tema de lluvias también y de intensas temperaturas, ya lo sabe. El contraste con las temperaturas más altas se concentran en Baja California, de 45 grados y de 40 a 45 grados esta tarde en Sonora, Chihuahua, Tamaulipas. Y también tenemos en Baja California Sur, Sinaloa, Coahuila y Durango, con temperaturas de también de 35 a 40 grados en Campeche, Yucatán, Quintana Roo, Veracruz y Tabasco, Oaxaca, Guerrero y Chiapas, al sur de nuestro país, también con estos indicadores que son importantes. Lluvias muy fuertes esta tarde en Sonora, Chihuahua, Durango, Zacatecas, Jalisco, Michoacán y Chiapas. Es el pronóstico de Conagua en cuanto a lluvias muy fuertes. Lluvias fuertes para Baja California Sur, Sinaloa, Coahuila, Aguascalientes, Nayarit, Colima, Estado de México, Guerrero, Oaxaca, Veracruz y Tabasco. Y con chubascos, Baja California, Nuevo León, ya le decía, con esta posibilidad de algún chubasco esta tarde, San Luis Potosí, Guanajuato, Puebla, Morelos y la Ciudad de México. Vamos a revisar juntos la calidad del aire, si nos permite. Activamos el mapa del Sistema Integral de Monitoreo Ambiental aquí en la zona metropolitana. Al corte de la una de la tarde, nos indica que tenemos mala calidad del aire de manera generalizada. Hay contaminación en la zona de Libramiento, también mala calidad del aire en San Pedro Garza García, Monterrey Centro y Monterrey Sur, carretera nacional con mala calidad del aire, San Nicolás de los Garza, tanto en la avenida Universidad como en Miguel Alemán, también con este mismo indicador en color naranja de mala calidad del aire, San Bernabé, parte norte de Monterrey, y Escobedo también con mala calidad del aire, la zona del Aeropuerto Internacional de Monterrey en Apodaca, también en color naranja con mala calidad del aire, y Juárez también. Tenemos con calidad del aire regular Guadalupe en la zona de La Pastora, Cadereyta y el municipio de Pesquería, Santa Catarina y García en la zona del Casco, con indicador de calidad del aire regular. Cuídese mucho, estamos en vivo, quédese con nosotros.

0: Hay más información, platicamos con Víctor Amaro de lo ocurrido muy temprano en Apodaca con este hecho de tránsito ahí en las obras del metro. ¿Cómo estás, Víctor? Cuéntanos de nuevo. Buenas tardes.
1: ¿Qué tal? Un gusto saludarte nuevamente, José Luis. Esta ocasión, pues en la mañana despertamos con un accidente muy aparatoso. Es un tráiler que transportaba rollos de acero que pues terminó volcado en la carretera Miguel Alemán, también provocando un fuerte colapso vial en esta zona. Específicamente se habla de que hubo un primer impacto con otro tráiler que estaba pues manejando de manera errática y terminó impactándolo de manera lateral, proyectándolo 200 metros adelante hacia una columna del metro. Este segundo choque provoca que se volque el tráiler y deja con lesiones al conductor de este Thornton que traía estos rollos de metal. Se identifica al conductor como Daniel Martínez, de 46 años. Ahí él transportaba estos materiales para poder llegar hacia a su destino en una fábrica, venía de Pesquería hacia Apodaca. Sin embargo, este primer impacto lo provoca que se desvíe y termine chocando contra la columna del metro. Y es como te comentaba, durante la mañana hubo un fuerte colapso vial, tráfico de norte a sur para los vehículos que iban pasando, y esta es la situación que se vivió durante esta mañana. Esto fue muy cerca de la autopista Periférico. Fue alrededor de las 5:30 de la mañana en la colonia Parque Industrial Cronos.
0: Oye, Víctor, muy aparatoso. ¿Cómo queda el vehículo, no? Por completo, o sea, y con los rollos de acero y cómo queda volcado en la zona. Antes no ocurrió una tragedia, ¿no? Afortunadamente, quizás hubiera sido en otro momento del día, con más tráfico o con gente trabajando ahí, ¿no?
1: Así es, ahorita hablamos de que fueron lesiones del conductor, el cual pues fue trasladado a un hospital. Sin embargo, esto, como bien comentas, si hubiera sido en otro horario, habría provocado un accidente mayor, sí, claro, con los demás vehículos que transitan por esta zona. Sin embargo, por la temprana hora, que fue a las 5:30 de la mañana, pues no había tanto tráfico vehicular. Posteriormente, ya alrededor de las 6 fue cuando se empieza a acumular el tráfico de la gente que está tratando de ir hacia sus trabajos o también hacia las escuelas, que recordemos que ya se regresaron a clases. Por lo tanto, sí pudo haber sido un accidente mayor, más aparatoso. Y hasta el momento solamente se quedó en esto, lesiones al conductor, quien fue trasladado, si eran lesiones fuertes, es lo que comentaban las autoridades. Sin embargo, no dio la pérdida de vida de este conductor.
0: Afortunadamente, invitamos a todos a manejar con mucho cuidado, y en esta vía tan complicada que tenemos, Víctor, con cierres por las obras que permanecen, sí tenemos que ir atentos al doble o al triple conviviendo con el tráfico pesado también en la avenida Miguel Alemán.
1: Efectivamente, como bien comentas, hoy en las obras ahí, esta situación podría provocar peores daños. Estamos hablando de que es un colapso ya durante las horas pico, y este tipo de incidentes provoca que se extiendan los tiempos de traslado, y pues hay que estar al pendiente. Además, también hay que comentar que ante las obras ha habido pues falta de identificar carriles. En otras ocasiones, en lo personal, me ha tocado recorrer del aeropuerto hacia el centro de la ciudad, y esto, el trayecto es complicado. Más que nada también durante la noche, cuando está oscuro. Esta ocasión ocurrió a las 5 de la mañana, todavía no salía el sol, y pues pudo provocar también, sí, o fue un factor que podría provocar este tipo de incidentes.
0: Pues con mucho cuidado, llevamos varias semanas de muchos accidentes. Ha sido un periodo vacacional muy accidentado en carreteras de aquí en la zona metropolitana también. Por eso, Víctor, yo les digo, sonamos a disco rayado, pero les pedimos mucho manejar con toda la precaución. Te agradezco el reporte, Víctor.
1: Claro que sí, al pendiente.
0: Ándele, buenas tardes, Víctor Amaro, aquí en cabina con nosotros, 1:24. Le agradezco sus mensajes, 81-35-50-05-70. Se mantienen estos 32 grados la temperatura, mucho calorcito y se siente el bochorno. El pronóstico de lluvia, como ya le platico, hacia Santiago, acá Santa Catarina, en la sierra, es de un 50%, muy elevado el pronóstico de lluvias. Y aquí en la zona metropolitana quizá podamos alcanzar algún chubasco, no lo descartamos. Por lo pronto, atentos, estamos en vivo con usted en ABC Noticias. Gracias por seguirnos, por sus comentarios, por sus mensajes. Estamos muy cerca de usted, 81-35-50-05-70. La pausa, regresamos rapidito. Buenas tardes.
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0: Estamos de regreso, vamos a platicar de un tema que hemos abordado en las últimas semanas por el riesgo y peligro que se ha desatado en la carretera nacional con una cantidad de hechos de tránsito también bastantes, han sido muchos. Ahorita platicábamos con Víctor Amaro de la carretera Miguel Alemán, bueno, la carretera nacional también con situaciones de mucho riesgo. De pronto el asunto de la velocidad, hemos hablado de una dinámica distinta ya en los últimos años de esta vía entre los municipios de Monterrey y de Santiago, y la urgencia de que ocurra algo pronto con la posibilidad, me parece enorme, o esta área de oportunidad enorme, de todas las autoridades de trabajar para que sea un espacio seguro para quienes transitan por ahí a diario. Magelsi Caballero aquí en cabina. Magelsi, ¿cómo estás?
1: Muy bien. Bienvenida. Aquí andamos igual, gracias. Aquí me gusta estar en la cabina.
0: Ya a nosotros nos gusta recibirte, Magelsi, porque siempre traes muy buena plática y este tema que también nos interesa a todos.
1: Claro, lo de la carretera nacional.
0: ¿Qué asunto?
1: Que durante este último mes de julio la carretera nacional estuvo pues claramente en boca de todos, porque incluso las estadísticas hablaron por sí solas. En el 2026 se han registrado 19 fallecimientos por accidentes en la carretera nacional y 10 de ellos fueron en julio. O sea, esto es completamente un foco de atención de que qué es lo que está pasando con la carretera nacional y sobre todo en estas fechas de vacaciones. Y bueno, ante pues esta preocupación y tras estos múltiples fallecimientos por accidentes en la carretera nacional, la Secretaría de Infraestructura, Comunicaciones y Transporte, junto con la Guardia Nacional y también junto con el municipio de Santiago, se reunieron para fortalecer la seguridad en la carretera. A esta reunión acudieron el director general del centro del SIC de la Secretaría de Comunicaciones y Transportes, Jorge Villafranca Martínez se llama, también el general Víctor Manuel Lemarroy Santos, que es pues el general de la Guardia Nacional, y el alcalde de Santiago, David de la Peña, en donde pues estuvieron hablando sobre esta reunión de que se tiene que haber una mayor coordinación en la seguridad, tanto de la Secretaría de Transporte, de Comunicaciones y Transporte, como de la Guardia Nacional y pues también del municipio de Santiago, porque la

0: de Santiago. También lo señalaron ahí algunos diputados que no había una, pues sí, o sea, una vigilancia por parte de la Guardia Nacional. Y lo que estamos viendo el día de hoy es que, pues por fin, se reunieron la Guardia Nacional, la Secretaría de Infraestructura, Comunicaciones y Transporte y también el municipio de Santiago para reforzar esta coordinación y tener ahí medidas preventivas, porque esto también ayuda mucho. O sea, obviamente sí ayuda el hecho de que haya vigilancia y haya seguridad, y si alguien que está transitando a exceso de velocidad en la carretera se ha detenido y se le aplique la multa o se le aplique el castigo que se le tenga que aplicar, pero también falta mucho el tema de la prevención de este tipo de delitos o de este tipo de casos en la carretera nacional, porque a través de redes sociales se han viralizado muchos videos en donde son sobre todo jóvenes que están pues literalmente jugando las carreritas en la carretera nacional. Y esto es debido a la falta de prevención que hay por parte de las autoridades, porque pues obviamente, sobre todo los jóvenes, ven la carretera libre, sin tráfico.
1: Ya tienen bien medido en dónde, porque me tocó el fin de semana, tanto el sábado como el domingo, Mael, si transitar, y ha sido constante estos tres puntos que mantiene Santiago, con las patrullas, sí. O sea, están las unidades, incluso con conos, y le tienes que bajar, o sea, ahí tenemos, y te obligan a que le bajes, estás en la seña. Decían que están pidiendo que bajes la velocidad, todavía no multan, me parece que si esto sigue, vendrán las multas.
0: Exacto.
1: Pero si hay un tramo, como tú dices, donde nadie vigila, nos queda claro, y es ahí donde le pisan.
0: Y les vale, o sea, porque
1: sí, esa es la realidad.
0: Y independientemente de que sea una carretera que sea considerada de, pues de alto flujo, de velocidad alta, hay que aceptar la realidad de la carretera nacional, que ya no es así.
1: Sí, claro.
0: Ya es mucha de las partes de la carretera nacional.
1: Ya es una avenida.
0: Ya es una avenida. Sí, claro. O sea, ya hay fraccionamientos. Vemos ahí, antes de que se convierta en el municipio de Santiago, hay centros comerciales.
1: Oye, plazas comerciales por todos lados.
0: Exactamente. O sea, tenemos ahí lo que es Pueblo Serena Esfera. También está por ahí este supermercado. Y ya no es un lugar en donde tú digas, pues le piso y no me importa, porque aparte, digamos, este es en el lugar de Monterrey. En Santiago también hay centros comerciales, ¿sí? Está pues la zona de los Cavazos, está la zona turística enfrente de la presa de la Boca. Obviamente hay gente que tiene que cruzar la avenida para pasar hacia la presa de la Boca. O sea, ya la carretera nacional ya no es una vía de alta velocidad.
1: Sí, tiene otra dinámica y la
0: exacto.
1: Vocación cambia al estar urbanizado, como lo hemos platicado. Prácticamente pegado, ¿no? Es decir, de Santiago a Monterrey o de Monterrey a Santiago.
0: Y no solamente de Santiago a Monterrey, o sea, es Monterrey, Santiago y Allende, porque
1: sí.
0: En Allende también.
1: Sí, nos vamos a Allende. Claro.
0: Allende también sí. Tiene su zona de lugares comerciales, de restaurantes y todo, y pues por en medio cruza la carretera nacional, así que en estos tres municipios sí habría que tener, pues, ahí algunas modificaciones de esta vía, o sea, de que se
1: yo
0: baje.
1: Pensaría en que tendría que haber quizá alguna base de la Guardia Nacional ahí en esta zona. No, desconozco si la hay, no la he visto. O sea, al momento, y dudo porque cuánto tardan en ir a un accidente también, lo hemos platicado, o en llegar a atender un accidente. Entonces, esta parte es, me parece, de urgencia, y con la estadística que nos compartes, escuchábamos la semana pasada a Erika Vasos de Protección Civil, justamente dándonos a detalle toda esta estadística, y dices, bueno, ¿qué están haciendo todas las autoridades? Si veíamos sí. Un esfuerzo en Monterrey.
0: Está haciendo el esfuerzo Santiago también.
1: Allende, decían que habían instalado algunas cámaras.
0: Exacto, sí, en el municipio de Allende ya tenían ahí instaladas algunas cámaras para diferentes propósitos, sí, para la seguridad, también ahí hablaban como que para multas por diferentes cosas. Y bueno, a partir pues de este martes se informó que la Policía de Santiago y la Guardia Nacional ya iban a empezar a hacer, como tú lo comentaste, estos operativos carrusel de control de velocidad en la carretera. Sin embargo, hay algunas autoridades, y pues también hemos recibido comentarios de los mismos radioescuchas, que pues ellos piensan que esto no es suficiente. Incluso ya en el Congreso, por parte de la bancada del PAN, se pidió que se instalaran medidores de velocidad para hacer conciencia en los automovilistas.
1: Okay.
0: Estos, como los que se encuentran en la avenida Nogalar, no sé si los han visto, que tú vas transitando por la avenida Nogalar y te van midiendo la velocidad.

0: cantidad de a cuánto vas, quieren poner de estos mismos en diferentes tramos de la carretera nacional para concientizar al automovilista, pues al trailero, al chofer, de a cuánta velocidad van, porque muchas veces también pues vas en el mismo coche y le pisas y ya no te das cuenta a qué velocidad vas hasta que ves el tablero y muchas veces ni eso. O sea, y por eso también quieren que se instale este tipo de señalética automática en donde, además de la preventiva o de la que te indica el límite de velocidad, pues sí están buscando que haya este tipo de señalética inteligente para la carretera nacional y que los mismos automovilistas digan de que le tengo que bajar.
1: Sí, pues urge. Todo lo que venga a sumar a mayor conciencia al volante, esto es muy importante. Te agradezco el reporte, Miguel, sí, qué gusto.
0: Hombre, de nada, esperemos si la gente con esta información tome conciencia
1: Todos,
0: también,
1: todos.
0: si van ahí a la carretera nacional o si re, bueno, pues porque ya luego también te toca el tráfico, pero pues ya más adelante si la gente pasa por Santiago o por Allende, pues que le bajen a la velocidad para evitar que esta cifra de personas fallecidas por accidentes en la carretera pues siga aumentando.
1: Esto nos preocupa. Muchas gracias, Miguel.
0: No, hombre, de nada.
1: Ándele, buenas tardes. Seguimos con los compañeros Juan Garza en la línea. Hay información con Juan para platicar. ¿Qué ocurre, Juan? Cuéntanos, buenas tardes.
2: ¿Qué tal? Muy buenas tardes, José Luis. Muy buenas tardes a todos nuestros radioescuchas. Y pues ahorita en estos momentos me encuentro desde el municipio de San Pedro, justamente sobre la calle Valle de San Ángel, entre camino a Chipinque y Gómez Morín, en el mencionado municipio, ya que hace algunos momentos se registró un incendio. Presuntamente fue un flamazo en una zona de condominios aquí en la mencionada avenida. En estos momentos, como ya lo menciono, nos encontramos desde este punto donde pues sucedió este fuerte accidente que pues vinieron elementos de bomberos de Nuevo León, así como elementos de Protección Civil Municipal y Estatal y también Policía de de San Pedro, para poder realizar las diligencias correspondientes. Hasta el momento, pues de manera preliminar, presuntamente fue un flamazo lo que ocasionó pues un incendio mínimo en uno de los condominios ubicados sobre la avenida Valle de San Ángel. Hasta el momento, pues como ya lo menciono y lo informa también Protección Civil del Estado, no hubo personas evacuadas, solamente pues realizaron las salidas correspondientes para ponerse a salvo las personas que reportaron este incendio, pero ya las autoridades correspondientes, los cuerpos de rescate, pues se encuentran realizando las diligencias para saber con exactitud qué fue lo que sucedió y cómo fue que se ocasionó este incendio. Sobre la vialidad en la avenida San Ángel, pues se encuentra en este momento policía municipal aquí en este sitio, como ya lo menciono, y está pues un carril inhabilitado, otro carril ya se encuentra habilitado, pero es por las unidades de policía municipal aquí en el sitio, que como ya lo comento, pues se encuentran realizando las diligencias correspondientes. Hace algunos momentos, hace algunos minutos, bomberos de Nuevo León se retiró del lugar, quedando únicamente Protección Civil Municipal, Protección Civil Estatal y Policía Municipal aquí en el sitio, José Luis.
1: Bueno, importante esto, allá en la avenida San Ángel, la parte alta, allá en el municipio de San Pedro, como bien nos refiere, siguen las unidades ahí, precaución, con los carriles que se mantienen ahí cerrados por todavía la presencia que nos dicen de algunas unidades. Te agradezco el reporte, Juan, y regresamos contigo en unos minutos.
2: Seguimos al pendiente. Muy buenas tardes.
1: Ándele, Juan Garza, en vivo desde el municipio de San Pedro con esta información de última hora. Este incendio que mantiene a las autoridades en el sitio ya fue controlado, afortunadamente. Gracias por sus reportes. Insistimos a todos los amigos que están con nosotros conectados a través de todas las plataformas de ABC Noticias también. Muchas gracias. Están indicándonos también, fíjese que hay una persona que pierde la vida acá en Diego Díaz de Berlanga y Meridiano, en la colonia Paseos de Apodaca. Fue un accidente laboral. Es un trabajador de una obra en construcción que está en este cruce. Cayeron de una altura considerable y fueron llevados al Hospital Metropolitano. Esta persona habría fallecido. Ocurre hace unos minutos también este accidente laboral, como información de última hora, acá en el municipio de Apodaca. también nos están reportando. Y el tema de los postes, a diario le estamos también, el buen Raúl Luna, lo cual agradezco la confianza, nos hace llegar aquí también la imagen, dice: buenas tardes, este poste lo sostienen solo los cables, las calles Doctor Jesús María González Cruz con Doctor Francisco L. Rocha en la colonia San Jerónimo, y muy aparatosa la imagen, ¿no? Y está quebrado por completo. Y antes de que ocurra una situación que lamentar, hacemos el llamado a las autoridades a revisar ahí. Gracias, Raúl, por el reporte. También dice: buenas tardes, ¿quién nos escribe por acá? Jonathan. Dice Jonathan: es todo un tema. Dice: hay un vecino que se adueña de la calle, pone su yonki personal, tránsito no hace nada, ya se les ha hablado y solo quita la basura, no se los lleva a la grúa. Es la avenida de la unidad entre Solidaridad y Primero de Mayo en Valles de Infonavit, y nos manda por lo menos uno, dos, tres o cuatro vehículos afuera de su casa, y pues es sumamente incómodo adueñarse también del espacio público. Gracias, Jonathan, aquí por la información que nos comparte. Con todo gusto lo hacemos llegar a la autoridad. 81-35-50-05-70. Vamos a la pausa. 1:41. Regresamos rapidito. Estamos en vivo en ABC Noticias. No tardamos.

0: 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Autoridades federales y de la Ciudad de México detuvieron a un hombre que transportaba 217 kilogramos de cocaína ocultos en un compartimiento adaptado de una camioneta de carga durante un operativo de vigilancia en la carretera México-Cuernavaca, según informó este martes el Gabinete de Seguridad. La detención ocurrió en la alcaldía Tlalpan. Un ciudadano mexicano fue detenido en Texas, Estados Unidos, por participar en un presunto fraude masivo cometido mediante una plataforma de inversiones. Luego de ser capturado, el hombre identificado como Isaac Andrei N. fue puesto a disposición de las autoridades de Sinaloa, en donde enfrentará el proceso penal por el presunto delito de fraude específico. En otros temas, el costo promedio del transporte internacional de contenedores aumentó casi un 70% frente al año pasado en medio de las hostilidades en Oriente Medio, según alertaron este martes los navieros mexicanos. José Manuel Urreta Ortega, presidente de la Cámara Mexicana de la Industria del Transporte Marítimo, señaló que la escalada del conflicto entre Irán y Estados Unidos ha golpeado especialmente al transporte marítimo internacional y atribuyó el incremento de los costos al índice mundial de contenedores. Para ABC Noticias, Hanna Malabear.
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1: Vamos con sus reportes, todos importantes. Está Luis Martínez Leija, ya sabe, el buen Luis por todos lados, aquí en la ciudad, revisando a detalle lo que usted nos indica. Y esta semana nos pedían que estuviéramos ahí en la construcción de un puente peatonal. Hay un riesgo por ahí, tocayo, nos platicas. Buenas tardes.
2: Buenas tardes, José Luis. Te saludo con gusto este día martes. Les recordamos a nuestros radioescuchas que estamos disponibles en el teléfono 81-35-50-05-70 para precisamente recibir los reportes que nos hacen llegar en torno a las problemáticas que detecten en sus colonias, sus sectores cercanos y obviamente en las vialidades de la zona metropolitana de Monterrey, que constantemente son conflictivas. Mira, te comento lo que nos llegó en el caso del municipio de Escobedo. Aquí estamos en el cruce de la avenida Concordia, junto con carretera a Monclova, y es que precisamente sobre esta avenida Concordia se está construyendo un puente peatonal para cruzar la vialidad, evidentemente, para uso de los transeúntes que circulan en esta zona a pie. Hay que mencionar que cerca de este cuadro hay puntos hay instalaciones importantes donde se congregan muchas personas, hay instalaciones del DIF, hay instalaciones de la Universidad Autónoma de Nuevo León con el Polideportivo, también está aquí cerca el hospital especializado en enfermedades mentales, y bueno, todo lo relacionado con también el comercio local y también muchas tiendas de conveniencia y restaurantes, así que bueno, pudimos constatar, o por lo menos por parte del personal que trabaja en este puente, que sí hay constantemente flujo peatonal. Sin embargo, nos llegó una imagen aquí a ABC en Movimiento, tocayo, donde nos mencionaban la preocupación que tiene que ver con esta construcción del propio puente, ya que se cuestiona el diseño bajo el que se está realizando, y es que bueno, es un puente convencional y es lo que podemos ver a primera vista. Sin embargo, por medio de una imagen donde se alcanza a ver la instalación del piso en la parte superior donde en teoría van a caminar los peatones, se ve una serie de, bueno, soldaduras que no están debidamente realizadas. Cabe mencionar, y esto sí tenemos que ser muy enfáticos, en que el puente está todavía en procedimiento de instalarse, no se han instalado las rampas para poder subir, es inaccesible hasta el momento, está en un procedimiento de construcción, es una obra que apenas está llevando a cabo, y nos comentaron que por lo menos un par de meses más va a tomar para que esté habilitado dicho puente. Sin embargo, sí hacemos este señalamiento, ya que bueno, nos hicieron llegar la preocupación precisamente por parte de los transeúntes y de los conductores, que también aquí es una zona que es muy frecuentada por los automovilistas, sobre que precisamente la soldadura, como se alcanza a ver el diseño, se ven algunas partes deficientes o que fueron parchadas. Entonces, bueno, esto por lo regular no suele ser un inicio, digamos, prometedor o convincente. Sin embargo, esto sería ya una cuestión preventiva sobre si es necesario que las instancias de Protección Civil Municipal o Protección Civil de Nuevo León puedan hacer una inspección para cerciorarse de que la construcción de este puente peatonal se esté llevando a cabo de la manera adecuada, ya que sí, te repito, nos mencionan que aquí el flujo de peatones es considerable. A estas horas no, porque estamos poco después de mediodía, pero ya cuando son las horas de entrada o de salida de los diferentes lugares laborales o bien las instituciones de educación que están ya regresando a clases, bueno, es cuando puede haber ya este flujo de personas mayor y un riesgo si es que el diseño de este puente no está como debería ser. Repetimos, la construcción se está llevando a cabo, empezaron la semana pasada, ya se instalaron las columnas, se instaló el túnel, las columnas que van a formar parte de las rampas, pero todavía le falta la mayoría de lo que compete a esta obra. Entonces, simplemente para que se puedan tomar las medidas preventivas necesarias y que, bueno, esta construcción signifique más un beneficio para la población, José Luis, que un riesgo en algún momento determinado, y que la gente pueda caminar por aquí de manera tranquila, así como los automovilistas puedan circular aquí con toda la seguridad garantizada.
1: No está de más que le puedan dar una buena revisada ahí a la zona, a la construcción de este paso peatonal tan importante. Entendemos que se requiere, pero coincido contigo, una revisión no estaría de más después de la preocupación que han externado vecinos de la zona. Te agradezco el reporte, tocayo.
2: Seguimos al tanto, José Luis, 81-35-50-05-70. Ahí estamos recibiendo los reportes para darles la difusión correspondiente.
1: Ándele, gracias. Buenas tardes, Luis Martínez Leija, en ABC en Movimiento. Seguimos con más.
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1: Aquí está Marifer con nosotros, tarde de martes, martes 4 de agosto. ¿Cómo estás, Marifer?
3: Muy bien, muchas gracias. Muy feliz de estar, como siempre, acompañándolos aquí en el noticiero de la tardecita.
1: Aquí estamos en vivo con mucha plática. Vamos con Rayados. ¿Qué dicen los Rayados, Marifer?
3: Pues Rayados juega hasta mañana, okay, su partido contra el Orlando City, pero al igual que Tigres, un día previo al partido, que el de Tigres es hoy a las 8, habló en conferencia de prensa Matías Almeida. Podría jugar Orbelín de titular en este partido, Orbelín Pineda, en el arranque de esta Leagues Cup, pero también tiene muy claro Matías Almeida que pues es la última oportunidad para Conca. Entonces realmente el equipo de Rayados va a buscar poderse llevar este torneo que se les ha negado, porque también no es como que lo jueguen así de que, ay, pues vamos a ser campeones, ¿no? Ahora sí, ahora van con esa convicción, porque si no, pues quedan fuera de Conca Champions.
1: No, pues no. Y no estamos para eso, ¿verdad?
3: No, no, pero sí, pues es también un jalón de orejas de que, oye, pues sí, desde el 2019 que no consigues un título, que te has podido meter a las finales y eso te ha rescatado para estar en Conca, pero ahora ni a eso. O sea, ahora el semestre no te alcanzó ni para eso, ni para poder entrar a Conca Champions.
1: Oye, me escuchaba el Tecatito, creo que en el aeropuerto también, ¿no? También sí, con esta narrativa de tenemos que sí o sí.
3: Sí, el equipo va concentrado en ese punto. Ayer Tecatito habló en la salida al aeropuerto, bueno, en la salida a Orlando, desde el Aeropuerto Internacional de Monterrey, con ese sentido de la urgencia y la necesidad que tiene el equipo de Rayados de poder conseguir este torneo para poder meterse a la Copa de Campeones de CONCACAF. Entonces, sí, saben que tienen esa deuda con la afición y que aparte, pues, CONCACHAMPIONS es uno de los torneos que más le gusta, no solo al equipo de Rayados, sino a toda la afición completa. Entonces, está en eso, escuchar hablar a Matías, escuchar hablar al Pelado, creo que los dos coinciden y están conectados con ese punto, entonces eso te da a entender que el equipo completo está metido en esa cuestión. Fidel Ambriz, que habló también el día de hoy junto con Matías, dice que Rayados está pensando en el boleto a Conca Champions. Ahora, ojo, no sé qué tan malo sea eso, porque creo que tienes que concentrarte en partido tras partido. Sí, tener como a largo, bueno, mediano plazo ese título, el conseguir la Leagues Cup, pero no puedes, creo yo, meterlo todo a que tienes que conseguir para poder pasar a la Conca. Creo que partido tras partido tienes que ir ganando esos ¿cómo se llaman? Esos objetivos de, a ver, ya le gané a Orlando, ya le gané a este, ya le gané a este. Ah, bueno, ahora sí, vienen cuartos, vienen semis y viene la final. Entonces creo que por ese lado va. Que ayer estábamos haciendo el calendario del equipo de Rayados de los siguientes partidos para materiales propios y pues nos topamos con eso, que se termina esta jornada de grupos, por así decirlo, se juega la jornada de la liga y luego entre que es jornada 4 y jornada 5 se jugarían los cuartos de final. Y luego entre la jornada 5 y la jornada 6 se jugarían las semifinales.
1: Okay.
3: Y luego entre la jornada 6 y la jornada 7 se jugaría la final. ¿Sabes cuál es la jornada 7? El Clásico Regio.
1: Justo.
3: Entonces, si alguno de los dos equipos llega a la final, si mal no recuerdo las fechas, las tengo apuntadas, pero si mal no recuerdo las fechas, la final de la Leagues Cup es el 5 de agosto, no es el 5 de agosto. Aquí lo tengo. Pero, o sea, sí estarían llegando.
1: Oye, qué tino, ¿eh?
3: Con ese
1: la coincidencia.
3: Sí, mira, aquí está. Es sábado 22 de agosto, bueno, sería la jornada la quinta. Sábado 25 de agosto, 22 de agosto, León Rayados, allá en el Nou Camp.
1: Ok.
3: Es la jornada 5. Pero entre esa jornada 5 y jornada 6 tienes entre el 26 y 27 de agosto los cuartos de final. O sea, ya jugaste el 22 de agosto tu partido de jornada 5. 26 o 27 de agosto, si llegas a calificar a los cuartos, estarías jugando. Pero luego el domingo 30 de agosto tienes la jornada 6. Rayados recibe al Atlético San Luis. Y luego, las semifinales de la Leagues Cup se jugarían entre el 2 y el 3 de septiembre.
1: Ok.
3: Y luego el sábado 5 de septiembre tienes la visita a Querétaro, que es la jornada 7. Y sí, estaba en lo correcto. El 5 de septiembre se jugaría la final de la Leagues Cup y el clásico es el domingo 13 de septiembre.
1: No, pues está todo ligado ahí. Y esperemos que lleguen, ¿verdad?
3: Ya, cualquiera de los
1: sí,
3: dos.
1: Sí, cualquiera de los dos. Digo, ya andamos muy adelantados.
3: Pero viendo el caso de Rayados...
1: este escenario es importante irlo previendo, ¿no?
3: Sí, porque, a ver, quieres ganar el torneo. Quieres ganar la Leagues Cup para poder estar en Conca Champions. Pero pues también te tienes que centrar en la liga. Entonces, ahí es donde tanto Rayados, que obviamente va a tener que hacer movimientos de partidos, y Tigres también, no... Porque estamos, a ver, ojo, estamos hablando de Rayados, por eso hablo de Rayados. Pero Tigres también, de llegar a cuartos, a semis o a final, pues creo que también tendrían que estar haciendo esa modificación de calendario para, pues, no meterse en problemas o no tener que decir, ah, pues, juego esta con este equipo, y es porque ni uno de los dos equipos tiene banca para decir eso.
1: Sí, con esa posibilidad de...
3: Entonces, no es viable. Entonces, pues sí, Se vienen semanitas importantes y creo que algo fuerte, ¿no? Para Matías Almeida del demostrar que tiene equipo, que confía muy bien en ello, o sea, que confía en este equipo que tiene y pues, digo, lo único preocupante, al igual que Tigres, es la defensa, que es donde creo se ven débiles. Sí. Bueno, no, Tigres la delantera. Pero creo que Rayados en la defensa sí le está batallando y bastante. Entonces, partido hoy, primero hoy, importante el poder buscar llevarse este encuentro y el poder dar ese primer paso.
1: Entonces, decías, Mefe, hoy Tigres, mañana Rayados, ¿verdad?
3: Hoy Tigres hoy a las 8 y Rayados mañana a las 5:30.
1: Ok. Bueno, pues mucho éxito a los dos.
3: Hoy, Tigres, al ratito platicamos de los felinos que juegan hoy en la noche y para seguir con tema Rayados-Rayadas.
1: Sí.
3: Acaban de confirmar en Rayados que el día de ayer tuvieron que operar de emergencia a Lindsay Thomas, la jugadora francesa que tiene semanas de haber llegado por una apendicitis severa. Entonces, pues se va a perder, creo que las primeras semanas de la liga. Fue operada el 2 de agosto, o sea que el lunes. ¿Sí, hoy es 3?
1: El domingo.
3: Sí. El domingo 2 de agosto fue operada por una apendicitis, entonces ya está en el proceso de recuperación.
1: Pero lleva varios días. Esperemos que sea pronto.
3: Y que se recupere.
1: Va llegando,
3: sí,
1: ¿verdad?
3: Sí. ¿Qué habrá comido? ¿Qué hizo que su apéndice le...?
1: No aguantó por acá. Bueno, no, pero... que esté bien pronto.
3: Sí, esperemos que se recupere pronto porque Rayadas tiene también partido este sábado aquí en el estadio, en el Gigante de Acero. La presentación de Rayadas con la afición y ganaron su primera jornada y esta segunda es un partido, por decir, histórico porque se enfrentan al Atlante Femenil, que apenas jugaría su segundo partido en el máximo circuito. Entonces es un partido muy muy interesante para las Rayadas y un partido importante para el equipo de Atlante Femenil, así que tenemos bonito fútbol este fin de semana aquí en la ciudad con ese encuentro y Rayadas pues buscando refrendar lo que se hizo la temporada pasada, ahora ya con nuevos refuerzos, con ya una Mandín Miquel más compenetrada con el equipo y un equipo pues más centrado a lo que fue la temporada pasada, que también hoy en Juegos Centroamericanos y del Caribe tenemos el partido de semifinales de México contra El Salvador, era a las 5 de la tarde, se corrió a las 6 de la tarde, pero ahí vamos a estar al pendiente de lo que suceda con este encuentro y que ojalá nuestras chicas, que son sub-23 el tope, pero pues hay chavas de sub-19, sub-20... Okay. Pero el tope máximo es sub-23, entonces pues que hoy se metan a la gran final y estén peleando.
1: No, vamos a pensar que sí, ¿no? Claro. Vamos a pensar que sí.
3: Y mañana sería el de los hombres, pero ya de ese platicamos mañana, porque también juegan semifinales el día de mañana.
1: Muy bien, oye, sus mensajes de nuestra gente, muchas gracias, aquí damos lectura rapidito. Marifer, antes de que te vayas, por acá está el tocayo, dice Luis, buenas tardes. Dice Tigre, le da igual a Alex Cuapo porque ya está clasificado a la Conca.
3: Ajá, sí, pero realmente.
1: Pero es el orgullo, oiga, porque ya ve que no han ganado nada. Decías ayer un punto, o sea, es lo que llevan aquí en la...
3: Sí, un punto nada más.
1: Entonces, tocayo, pues algo tiene que ocurrir pronto con el equipo, nos parece, con esta urgencia de dar resultados, además de gustar, de hacer buen fútbol, Marifer. O sea, no, nos han quedado de ver ahí.
3: Sí, creo que el equipo de Tigres hay jugadores, tiene calidad, solo pues falta que reconecten con lo que era
1: No sé si
3: Tigres.
1: todo lo que ha pasado, digo,
3: Claro,
1: de alguna manera u
3: sí.
1: otra.
3: Y por ejemplo, ya no tener tampoco a Guiñac en el vestidor, que a lo mejor sí se juntan con él, pero ya no lo tienes en el vestidor partido tras partido. Se te fue Guido, que anda bien padre en la playa.
1: Oye, ya lo vimos allá, agarrando color.
3: Ya había un amigo que hasta fotos se
1: ¿A
3: tomó con él y
1: poco?
3: yo, mira, qué
1: Ándale.
3: fregones ellos acá, allá y nosotros acá. Pero sí, yo creo que son muchos temas que
1: Sí,
3: se han
1: desde
3: venido
1: la
3: así de
1: salida de
3: golpe.
1: Correa, ¿cómo se dieron
3: La salida
1: las
3: de
1: cosas?
3: Correa, el cambio de presidencia, que
1: Sí.
3: ya no está Mauricio, ahora está Carlos Emilio. Carlos Emilio apenas los está conociendo. O sea, se vinieron muchas cosas. Entonces, pues creo que el equipo tiene que reconectar.
1: Sí o sí, con esta urgencia. Marifer, muchas gracias. Seguimos
3: Muchas
1: platicando.
3: gracias, claro que
1: En
3: sí.
1: menos de una hora aquí está Marifer con nosotros. Vamos a continuar con más ánimo, son las dos.
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1: Martes 4 de agosto. Buenas tardes. Hay mucha información. Hemos platicado una vez más. Protestan afectados de Proyecto 9 ante el Poder Judicial. Exigen avances en el caso. Acuerdan autoridades reforzar seguridad en la carretera nacional tras accidentes mortales. Agrava la basura en alcantarillas. Riesgo de inundaciones en Nuevo León tras fuertes lluvias. Firma Claudia Sheinbaum decreto sobre transparencia. Solo se limitará a información de seguridad nacional. Le vamos a contar. Vamos a solicitar que sea entregado a México, adelanta la presidenta que buscará recuperar bienes decomisados a El Mayo Zambada. Ya nos platicaba Marifer, desea Matías Almeida ganar la Leagues Cup por el boleto a la Conca y para representar dignamente a México. Esto y más. Buenas tardes, sean todos bienvenidos.

0: Estamos de regreso. Buenas tardes. Iniciamos la segunda hora de esta segunda emisión con mucha información y agradecidos por la sintonía en ABC Noticias, en Premier 91.7 y el 1310 de AM. Gracias por la confianza. Cada vez somos más. Gracias. Nos da mucho gusto el estar en comunicación con usted. Aquellos que se desplazan en la ciudad, gracias por llevarnos ahí con ustedes en el 91.7. Aquellos que nos escuchan también en las diferentes plataformas, en nuestro portal también es este icono en vivo. Ahí nos pueden escuchar también, gracias a los amigos en algunos consultorios aquí en el centro de Monterrey, en algunas oficinas también. Gracias por informarse con ABC Noticias, aquellos que nos siguen en las plataformas digitales también, que están muy atentos en todas nuestras redes. Gracias por la confianza. También cada vez somos más y nos da mucho gusto compartir desde muy tempranito y a toda hora la información más relevante de nuestra ciudad, las historias más importantes de nuestro país también, lo que tiene que enterarse usted. Aquí le informamos todo el equipo de ABC Noticias. Muchas gracias. Si nos permite, vamos a iniciar con la información nacional. Antes le informo, son 33 grados ya aquí en el centro. Vamos por una jornada con posibilidad de lluvia, decíamos, en la sierra hacia Santiago, hacia la zona sur y montañosa del estado, con esta posibilidad de lluvia de un 50%, bastante elevado para esta tarde, y con la posibilidad de que se acerque alguna línea de chubascos aquí a la zona metropolitana para esta tarde. Cuídese mucho. Vamos con lo que dijo la presidenta Sheinbaum el día de hoy. Aseguró muy temprano que México buscará recuperar los bienes decomisados a Ismael El Mayo Zambada en Estados Unidos, equivalentes, recordará usted que nos habían dicho, a por lo menos 15,000 millones de dólares. Esto dijo.
1: La presidenta de México, Claudia Sheinbaum, afirmó este martes que su gobierno buscará recuperar para el país los bienes que Estados Unidos logre decomisarle al narcotraficante Ismael El Mayo Zambada tras la condena a cadena perpetua dictada por la justicia estadounidense y la orden de decomiso por 15,000 millones de dólares. Sheinbaum señaló que cuando existen bienes o recursos efectivamente decomisados, México solicitará que les sean entregados al Estado conforme a los mecanismos de cooperación bilateral. Sheinbaum sostuvo que los recursos recuperados de actividades ilícitas deben beneficiar a la población mexicana.
2: Vamos a hacer, para que quede muy claro, todo lo que sea benéfico para el pueblo de México. Esa es nuestra función y nuestra tarea. Si hay incautación de bienes a cualquier narcotraficante o delincuente de cuello blanco que está en Estados Unidos, vamos a solicitar que sea entregado a México en el marco de las leyes, porque el principal daño se ejerció aquí y lo que se determina en el marco de las leyes de colaboración.
1: En julio pasado, un juez federal de Nueva York condenó a cadena perpetua a Zambada tras declararse culpable de cargos relacionados con el tráfico de cocaína y fentanilo. La sentencia no incluyó una multa económica, pero sí ordenó el decomiso de 15,000 millones de dólares, una cantidad solicitada por la Fiscalía estadounidense como estimación de las ganancias obtenidas por el narcotraficante durante décadas de actividad criminal. No obstante, la presidenta aclaró que esa cifra no representa activos ya localizados o incautados, sino una estimación realizada por las autoridades estadounidenses sobre las ganancias ilícitas atribuidas al cofundador del cártel de Sinaloa. Para ABC Noticias, Hanna Malabear.
0: Gracias, Hanna. La Corte Federal en Manhattan postergó, pero sin establecer una nueva fecha, la audiencia que estaba programada para este martes para el exsecretario de Seguridad de Sinaloa, acusado de vínculos con el cártel de Sinaloa, Gerardo Mérida Sánchez. La Corte tampoco ha dado alguna razón para la postergación. Mérida es el único que se ha entregado a Estados Unidos, recordamos, entre estos 10 funcionarios y exfuncionarios de la administración del gobernador con licencia Rubén Rocha Moya, acusados de corrupción y vínculos con la facción de los Chapitos, hijos del Chapo Guzmán, en el cártel de Sinaloa. La de este martes iba a ser la tercera audiencia para el general y exsecretario. Mérida cruzó la frontera en Arizona, recordamos, y se entregó el 11 de mayo. Tuvo su primera audiencia en ese estado el día siguiente, cuando una corte ordenó trasladarlo a Nueva York, donde enfrenta cargos federales. La presidenta Claudia Sheinbaum firmó un decreto también respecto al tema de transparencia a fin de garantizar el acceso a la información del gobierno para que esta acción ya no recaiga en el criterio de un servidor público. ¿Pero quiere saber más? Le informamos.
1: La presidenta de México, Claudia Sheinbaum, firmó este martes un decreto para ampliar la transparencia del gobierno federal con nuevas reglas para publicar contratos, información de filiales de las empresas estatales y avances de auditorías, además de acotar los criterios para reservar información.
2: Se hizo el decreto en donde se concentra en la Secretaría de Anticorrupción y Buen Gobierno el portal de transparencia y el derecho a la transparencia del pueblo de México, a la información de todo lo que hace el gobierno. En ese momento dijimos, no se necesita tanta burocracia para que la información sea transparente. Y Raquel lo que hizo fue fortalecer el portal de transparencia, que por cierto se caía cuando estaba en INAI a cada rato, además de pues, lo que ya conocemos, los escándalos de corrupción de los propios consejeros del INAI. Entonces Raquel hace el portal de transparencia. Y ahora ustedes pueden acceder al portal de transparencia donde viene muchísima información.
1: Sheinbaum afirmó que la medida busca impedir que la decisión sobre qué información se publica quede a criterio de cada funcionario y establecer lineamientos específicos para determinar qué puede reservarse por razones de interés público, seguridad nacional o por estar relacionado con procedimientos administrativos o judiciales. La secretaria Anticorrupción y de Buen Gobierno, Raquel Buenrostro, explicó que el decreto impulsa a las instituciones federales a publicar información adicional a sus obligaciones legales y fortalece la Plataforma Nacional de Transparencia, que dijo fue estabilizada después de su transferencia tras la desaparición del Instituto Nacional de Transparencia, Acceso a la Información y Protección de Datos Personales, INAI. Buenrostro detalló que la plataforma incorporó nuevas herramientas de descarga y que a más tardar en 30 días hábiles sumará contenidos de interés público más completos y actualizados.
3: Se van a eliminar reservas. Actualmente se tienen en las fracciones 17 reservas, aunque las 17 están clasificadas entre interés público y seguridad nacional.
1: Para ABC Noticias, Hanna Malabear.
0: Bueno, pues ahora falta que todo lo que platican, todo lo que mencionaron hoy en la mañana se cumpla. Y de acuerdo con el gobierno de México, entre los principales cambios se establece que los contratos del gobierno federal pasarán de publicarse cada 3 meses a difundirse mensualmente. En las estatales, Pemex y CFE se van a incorporar informes presentados ante agencias extranjeras, estados financieros, información sobre gobierno corporativo, políticas de operación y contratos de sus filiales. En la fiscalización se publicarán datos adicionales sobre el programa anual de auditorías, estadística, situación de las revisiones, seguimiento de observaciones y asignación de despachos externos. Siguiendo con más, oiga, la presidenta Sheinbaum afirmó durante su conferencia de prensa que existen medios de comunicación que mienten abiertamente, aunque sostuvo que la solución no debe ser la censura, sino la autorregulación. Planteó que cada medio haga público su código de ética para que la ciudadanía conozca sus criterios y pueda evaluar la credibilidad de la información que se difunde.
2: Es cierto que hay muchos medios que mienten abiertamente, pero para la democracia es mejor un esquema como el que planteamos que censurar y que la gente haga su propia opinión. Si el código de ética dice voy a ser plural, es público y no se es plural, bueno, la gente va a decir, bueno, pues, ¿cuál es esa ética? Que ni siquiera se cumple con su código de ética. Si en su código de ética dice, voy a mentir, tengo derecho a mentir para informar, bueno, pues la gente va a saber cuál es el código de ética del medio.
0: Bueno, pues ahí lo que refiere la presidenta Sheinbaum esta mañana. Oye, gracias a los vecinos allá de la colonia Loma Bonita en la avenida Rangel Frías, ya nos reportan que están arribando ya cuadrillas de CFE al sitio para restablecer el servicio. Esperemos que pronto puedan restablecer el servicio de energía eléctrica. Ya le platicaba hace una hora de un bloqueo que mantenían en la avenida Rangel Frías, un grupo de familias, porque tienen varios días sin el servicio de energía eléctrica. Hacían pues este llamado, ya están llegando las cuadrillas de CFE, hay por lo menos un par de camiones ya en la zona, ya nos están compartiendo algunas imágenes. Gracias por la confianza, estamos en vivo a través del 81-35-50-05-70, la vía de WhatsApp, donde estamos en comunicación con usted. Gracias por sus mensajes, gracias por sus comentarios, nos gusta saber de usted, gracias por la confianza. Vamos a la pausa, seguimos en el 91.7 en Premier. Buenas tardes, no tardamos.
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0: Gracias por la sintonía, 2:13 p.m. Información del clima relevante. Esta tarde ya Conagua nos advierte de regiones de Coahuila y Nuevo León que tendrán condiciones para chubascos durante el mediodía y esta tarde. Atentos, ya le platicábamos, en la zona de la sierra hacia Santiago y Santa Catarina con un 50% de posibilidad de lluvia en este punto del estado. La región citrícola también cercano entre un 40 y 50% de posibilidad de lluvia. Aquí en la zona metropolitana es de un 20%. Es mínimo, no descartamos alguna línea de chubascos que pueda acercarse esa tarde a la ciudad. Así que a manejar con mucho cuidado. Tenemos también chubascos, nos informa Conagua, para este mediodía en regiones de Jalisco, Nayarit, Michoacán, Colima y Guanajuato. La ciudad de México, también el centro del país con posibilidades de lluvia para esta tarde. Vamos a revisar algunas playas, son vacaciones los que siguen de disfrutando del periodo vacacional. Huatulco alcanza los 35 grados esta tarde, Cuernavaca en el centro del país, la ciudad de la eterna primavera, 30 grados también de temperatura máxima esta tarde. Si nos vamos hacia el Pacífico mexicano, también Manzanillo alcanzando 34 grados de máxima, Guanajuato en el centro del país también alcanzando 29 grados y con posibilidad de lluvia para esta jornada. En la mesa central, donde se mantiene la posibilidad de lluvia bastante elevado esta tarde para que lo considere, revisamos también lo que ocurre al sur de nuestro país. Mérida alcanzando 40 grados y un 60% de posibilidad de lluvia. El resto de la semana con esta posibilidad de lluvia de un 80%, incluso miércoles, jueves y viernes, alcanzando esas temperaturas de 40 grados. Cancún, 34 grados para esta tarde de máxima, sin posibilidad de lluvia. Hasta el día de mañana es de un 60% la posibilidad de precipitación. 34, 35 grados toda la semana también las temperaturas máximas en Cancún para quienes siguen de vacaciones. Ya le decía, en la Ciudad de México se alcanza esta tarde de 27 a 29 grados, hay un 80% de posibilidad de lluvia. Para mañana miércoles muy similar, de 27 a 29 grados de máxima, con esta posibilidad de lluvia que se mantiene también jueves y viernes el resto de la semana. Vamos a revisar lo que ocurre aquí a nivel local. Ya le adelantaba de esta posibilidad de precipitación solo para esta tarde. A partir de mañana ya disminuye, al menos para darnos una idea, disminuye la posibilidad de lluvia a partir de este miércoles y jueves, y de después el fin de semana de nuevo aparece la posibilidad de precipitación el viernes y el sábado en un 20%. Para mañana miércoles máxima de 35 grados, el jueves máxima de 37, viernes y sábado también 36, 37 grados de temperatura máxima. Vamos a revisar la calidad del aire esta hora de la tarde. Recordamos que cada hora nos indican los valores de contaminación. Prevalece al corte ya de las 2 de la tarde el mapa de monitoreo ambiental indicándonos una calidad del aire mala. Tenemos mala calidad del aire en el Aeropuerto Internacional de Monterrey. mala calidad del aire en San Nicolás de los Garza, Monterrey Centro, San Pedro y Santa Catarina con contaminación, mala calidad del aire en García, zona del Casco y Libramiento, mala calidad del aire San Bernabé y Escobedo para que lo considere, sur de Monterrey, calidad del aire regular, en Guadalupe, en la zona de La Pastora, también indicador de calidad del aire regular, y sumamos Avenida Miguel Alemán también indicándonos calidad del aire regular. Cuídense mucho, estamos en vivo, quédese con nosotros, buenas tardes. Más información, hemos seguido de cerca en los últimos meses las denuncias públicas, las denuncias ante las autoridades, las carpetas de investigación, el caso de Proyectos 9. Está Paola Treviño aquí en cabina para platicarnos porque estas personas, los afectados, siguen alzando la voz. Pau, ¿cómo estás? Buenas tardes.
12: Buenas tardes, José Luis, a ti y a todo nuestro Radio Escuchas. Pues efectivamente, como ya lo comentas, los afectados por este fraude de Proyectos 9 siguen alzando la voz y esta vez, se manifestaron en las instalaciones del Poder Judicial de la Federación que están instaladas sobre la avenida Constitución en su cruce con la avenida Cuauhtémoc en Monterrey, donde, ellos exigen estos avances en los procesos judiciales, también la resolución de diversos amparos y, sobre todo, mayor celeridad en las investigaciones relacionadas con este caso. Durante esta manifestación, donde aproximadamente asistieron unas 10 personas con algunas pancartas, Liliana Leal, que ha sido una de las personas que más ha hablado durante estos meses de manifestaciones, señaló lo que los afectados consideran que algunos jueces han retrasado los procedimientos y acusó justamente que existen obstáculos para que sus representantes legales puedan consultar los expedientes. Escuchemos.
13: Nos estamos manifestando porque queremos que el juez primero de distrito, Melo Cardoso, ya resuelva los amparos que tiene de Manuel y de Lobatón. ¿Por qué no lo resuelve? ¿Cuál es el interés? Nos estamos manifestando porque el juez segundo de distrito, Luis Enrique Esparza, juez del acordeón de Samuel, también tiene amparos de Lobatón y Manuel y no lo resuelve. ¿Por qué hay ese interés? Y también nos estamos manifestando porque la juez quinta, Irene Cisneros, les está prohibiendo a nuestros abogados que vean los expedientes.
12: Leal también indicó que pese a que tuvieron una reunión la semana pasada con el fiscal Javier Flores, no han observado avances en las investigaciones e incluso señaló que, esta reunión no terminó como ellos lo esperaban. Escuchemos.
13: El fiscal se enojó con nosotros porque le dijimos que Manuel Enrique Cano de Anda se le había pelado, porque se les peló a fiscalía. ¿Por qué no está en la cárcel? Lo queremos en la cárcel. Él es la mente maestra, él es el cerebro financiero. ¿Por qué no está en la cárcel? ¿Por qué tantos privilegios para él? ¿Por qué tanta corrupción? Se molestó mucho con nosotros. La reunión que tuvimos con él el miércoles fue muy tensa para todos nosotros porque no le podemos hacer muchas preguntas porque se enoja, se molesta.
12: Recordemos que Manuel N., él era el representante de Proyectos 9 y actualmente también es una de las personas que fueron denunciadas por este fraude de la inmobiliaria y actualmente lleva su proceso en libertad debido a diversos amparos que se le otorgó a Manuel N. y José N., propietario de Proyectos 9, actualmente se encuentra detenido debido a esto. También Liliana Leal adelantó que la próxima semana viajarán a la Ciudad de México para manifestarse y buscar que la presidenta de la República, Claudia Sheinbaum, escuche sus demandas. Mencionó que actualmente no tienen alguna cita con algún funcionario a nivel federal, pero sí dijo que van a plantarse ahí en la Ciudad de México para poder manifestarse y ser escuchados, José Luis.
0: Oye, pero qué delicado lo primero que denuncia, de que están batallando para tener acceso a las carpetas de investigación, así lo refiere.
12: Así es, también incluso señaló que las audiencias de José N. con los casos involucrados de todos los afectados han sido reprogramados de manera constante. Recordemos que cuando se detuvo a José N., compartieron una lista de las fechas programadas para estas audiencias, sin embargo, Leal señaló que hasta el momento algunas han sido reprogramadas y otras personas no han tenido fecha para cuando se podría dar esta audiencia. Lo que mencionó ha retrasado también el avance de este caso.
0: Sí, pareciera aplazando, ¿no? Buscando estos recovecos de la ley, cuando es que no conocemos la carpeta de investigación, que era, recuerdas, el argumento de la defensa de José N. en su momento, buscando aplazar estas audiencias, y por lo visto sigue esta práctica.
12: Así es lo que mencionó Liliana Leal, es por eso que mencionó que van a seguir las manifestaciones, claro. E incluso, como lo comenté hace unos momentos, mencionó que van a ir a la Ciudad de México, debido a que si aquí en Monterrey, en Nuevo León, pues el fiscal, la fiscalía no los escucha, pues buscarán que la presidenta sí lo haga.
0: Recordamos que ya se ha pronunciado la presidenta en el caso de los fraudes aquí en Nuevo León, cuando se le ha cuestionado, será importante seguir de cerca esta manifestación de los defraudados de Proyectos 9, el que puedan llegar a la Ciudad de México también a manifestarse, a alzar la voz por allá y buscando hacer eco de las autoridades federales para poder, pues no sé si pues, intervenir, Pau, o al menos hacer un exhorto para que le den celeridad a muchos de estos, esas carpetas de investigación. Escuchábamos a la señora Liliana desesperada,
12: Así es, bueno, recordemos también que el 15 de julio el vicefiscal del Ministerio Público, Luis Enrique Orozco, señaló que habían registrado 428 denuncias, eso lo mencionó el 15 de julio. Recordemos también que son los miércoles cuando se llevan a cabo estas ruedas de prensa con la fiscalía, estaremos al pendiente si es que, bueno, esta semana puede compartir si se actualizó, claro, este dato o si se mantienen estas 428 denuncias, pero bueno, incluso si casi llegando a los 500.
0: Bueno, pues atentos, mañana esperemos que pueda dar algún corte de caja, como decimos, el fiscal al respecto en cuanto al número de carpetas de investigación y también los montos, Pau, que hablamos de cantidades ya muy extraordinarias.
12: Así es, por ejemplo, Liliana Leal mencionó que había invertido aproximadamente 2 millones de pesos en uno de los edificios, me parece que es Lola, que dijo que había invertido en ello, entonces así como ella, así como ella, pues son muchos afectados que invirtieron aproximadamente esa cantidad o incluso más, y es por eso que pues ellos piden que puedan regresarse su dinero.
0: Sí, la escuchaba en estas entrevistas donde refería, bueno, tan solo ella era esta candidata, había gente que invirtió en 2-3 departamentos, confiando en un proyecto que pues lo vendían maravillosamente, ¿no? Ese es el asunto, ¿no? Y esos proyectos del centro de Monterrey, que son estos edificios aquí muy cerca de la avenida Constitución, de la calle Ocampo, algunos de ellos, Pau, donde estaban estos de colores, los moca azul, amarillo, que estaban por ahí. Hoy queda, pasé por ahí hace unos días, Pau, y pues solo la publicidad, ¿no? Ahí donde tienen ya estas lonas de aseguramiento por parte de la fiscalía, que fue todo un tema que también no les agradó mucho que digamos, pero bueno, es lo que queda, ¿no? Estos proyectos y nada, quizá el más avanzado es el de Morones Prieto, el de esa torre de Lola.
12: Que incluso también Liliana señaló que, bueno, no estaban pues conformes con que los demás bienes de Proyectos 9 pues fueron asegurados debido a que uno de estos inmuebles, Lola, justamente, bueno, no fue asegurado y eso también es lo que reclaman ellos. Okay. Y preguntan por qué este edificio no fue asegurado como los
0: otros.
12: Sí,
0: es el que sí está, el edificio casi terminado, ¿verdad?
12: Así es.
0: Pues interesante ahí el pronunciamiento. Pau, muchas gracias.
12: Al pendiente, buenas tardes.
0: Ándele, buenas tardes. Oiga, en otros temas locales, luego de que ABC Noticias evidenciara que la zona metropolitana sigue privilegiando el tránsito de los carros, colectivos ciudadanos y especialistas en movilidad advierten que la entidad podría sufrir un colapso en los próximos años si se sigue priorizando la construcción de infraestructura solo para automóviles por encima del transporte público, peatones o ciclistas. Escuche usted.
14: Colectivos ciudadanos advirtieron que Nuevo León se encamina hacia un colapso en materia de movilidad si las autoridades continúan priorizando la infraestructura para los automóviles por encima del transporte público, los peatones y los ciclistas. La postura surge luego de que ABC Noticias documentó que en la zona metropolitana de Monterrey persisten cruces inseguros, banquetas insuficientes y puentes peatonales poco funcionales para la ciudadanía. La integrante del colectivo Calles de Primer Nivel, Ceci Pérez, aseguró que este modelo de ciudad provocará mayores distancias, más contaminación y una menor calidad de vida.
15: Pues una ciudad que nos va a aislar por completo, que en donde todo nos va a quedar muy lejos, donde vamos a tener menos tiempo de descanso, donde las personas que utilizan el transporte público van a vivir cada vez más lejos, donde vamos a tener alta contaminación en nuestro estado, donde vamos a ir viendo poco a poco la pérdida de nuestros ecosistemas, de nuestros ríos, de nuestros árboles. Una ciudad que nos va a permitir movernos en coche, pero no nos va a permitir conocernos entre las personas, descansar o disfrutar de un día soleado con buena calidad del aire.
14: Los colectivos también señalaron que de mantenerse el modelo actual, Monterrey enfrentará más tráfico, mayor contaminación y menos espacios seguros para peatones y ciclistas, por lo que hicieron un llamado a replantear la movilidad priorizando a las personas y no a los vehículos. Para ABC Noticias, Alejandro Cardiel.
0: Gracias, Alex. Efectivamente, mucha razón. Los colectivos, ya al escucharlos, insisto, en la reflexión de lo que estamos viviendo hoy por hoy en la zona metropolitana y hacia dónde apunta esto. Cabe destacar que especialistas en movilidad reconocieron justamente que la zona metropolitana actualmente ya enfrenta un problema de saturación vial y sin un cambio en la planeación urbana, esta situación podría empeorar en los próximos años.
14: Especialistas en movilidad advirtieron que la zona metropolitana de Monterrey ya enfrenta problemas de saturación vial y que, sin un cambio en la planeación urbana, la situación continuará empeorando en los próximos años. Desde el Instituto de Estudios sobre Desigualdad, señalaron que el crecimiento poblacional obligará a fortalecer el transporte colectivo para evitar el colapso del sistema de movilidad. Por su parte, el exdirector estatal de Obras Públicas, Raúl Salinas Jiménez, aseguró que ese colapso ya comenzó.
16: No lo prevén, si ya el colapso ya lo tenemos encima, está ahorita. Ve usted en muchas calles de la ciudad que no se puede circular.
14: Los especialistas coincidieron en que la capacidad de las avenidas prácticamente llegó a su límite, por lo que insistieron en priorizar proyectos de transporte público, infraestructura peatonal y ciclista para reducir el congestionamiento y mejorar la movilidad en la zona metropolitana. Para ABC Noticias, Alejandro Cardiel.
0: Gracias a Alejandro Cardiel con ese tema, hoy pues de mucha relevancia, ya cómo nos movemos y hacia dónde vamos también con este reto enorme de estas principales hoy situaciones que nos aquejan, de estas crisis que tenemos, que es la de movilidad ante un padrón vehicular que sigue creciendo, pero también pareciera pensando solo en la infraestructura para el automóvil, y tenemos que pensar o repensar el cómo nos movemos en esta ciudad. Atentos al tema, pero hay más información, Miguel, si la recibimos aquí en cabina de nuevo. Vamos a temas educativos y después de esa historia que se escribió al sur de Tamaulipas en este campamento militarizado muy lamentable, donde muere una jovencita, al paso de los días, un pronunciamiento por parte de la autoridad federal, de la misma presidenta, hablando de estas escuelas en el país. Miguel, ¿sí qué dicen aquí en Nuevo León? Cuéntanos, buenas tardes.
17: Pues sí, muy lamentable este caso de la joven, o bueno, de la niña, no era una joven, tenía 13 años, Dafne, quien perdió la vida en una de estos campamentos de verano militarizados. Y ante esto, pues la Secretaría de Educación Pública del país informó que ya las escuelas militarizadas ya no iban a estar operando en todo México a partir del próximo ciclo escolar, que inicia el próximo 31 de agosto de este año. Ante esto, el secretario de Educación de Nuevo León, Juan Paura, aseguró que el día de hoy se va a sostener una reunión con autoridades federales para definir qué ocurrirá con las escuelas militarizadas que operan aquí en el estado luego de este anuncio de la Secretaría de Educación Pública. En una entrevista el día de hoy, después de un evento del gobernador Samuel García, el secretario de Educación indicó que se debe de analizar el caso específico de Nuevo León para conocer cómo pues opera la institución actualmente y determinar qué acciones corresponderán a las autoridades estatales conforme a los lineamientos que pues emita la autoridad federal. Sabemos que pues ya se dijo que ya no van a operar las escuelas en educación básica en todo México.

0: Si te parece, escuchamos lo que dijo el secretario de Educación, Juan Paura.
1: Adelante.
2: Vamos a tener una reunión el día de hoy en la tarde en la que se va a definir precisamente el análisis que corresponde al estado de Nuevo León.
3: En Nuevo León no hay quejas.
2: No hay quejas en este momento.
3: ¿De qué depende que se vayan a trabajar o cuáles van a ser los aspectos que se van a tomar en cuenta?
2: Lo vamos a ver a partir de la tarde del día de hoy en la reunión.
0: Esto fue lo que dijo ellos todavía, o sea, pues no tienen un pronunciamiento como tal sobre qué es lo que va a suceder en las escuelas militarizadas de aquí de Nuevo León, porque necesitan saber específicamente los lineamientos que van a tener para ellos, porque como te digo, se dijo que se van a cerrar y van a dejar de operar todas las escuelas militarizadas en México de educación básica. La educación básica es, pues obviamente, abarca desde el kinder hasta la secundaria. Sin embargo, después de esto que sucedió con la niña Dafne de 13 años, que a esa edad estás en la secundaria.
1: Sí, claro.
0: Pues, y estás por pasar a la preparatoria, pues depende de qué es lo que indique la autoridad a nivel federal.
1: Es muy importante, me parece, el contexto de Nuevo León. Nacen estas prepas, recordamos, en la administración de Jaime Rodríguez Calderón, sí, en su momento buscando el que hubiera espacios. Recordamos que la Universidad Autónoma de Nuevo León, en el nivel medio superior, no hay lugar para todos. Entonces, han venido, me parece, a ubicarse en una posición muy importante de poder atender a los chavos.
0: Claro.
1: Justamente de prepas, de nivel medio superior, Magelsi, una vez que nos dices ya son 11 planteles. Y la formación no es como tal militarizada, es decir,
0: sí hay como hay un sistema, por así decirlo, de disciplina acondicionamiento físico, claramente. Sin embargo,
1: o sea, por ejemplo, no están ahí 24/7,
0: no
1: duermen ahí, vaya, no hay esta formación. Hay un tema, como tú dices, académico deportivo, pudiera ser.
0: Exacto.
1: Pero no en ese nivel como nos lo hacen entender que si son militares por completo, ¿no? Pues no es así. Nos decías de estas 11 escuelas, entendía que son más de 6,000 alumnos.
0: Exactamente.
1: Me había quedado en esa
0: cifra,
1: sí.
0: Eso, pues obviamente preocupa, porque si bien están dentro del sistema de la SEP, o sea, obviamente son escuelas regularizadas en donde tú al salir obtienes tu certificado de la preparatoria, sí, pero ¿qué es lo que va a pasar con esos alumnos que, pues,
1: imagínate
0: que pues apenas van a la mitad de la prepa?
1: No, no.
0: Y
1: no, ¿y dónde los atiendes? O sea,
0: exactamente.
1: ¿Dónde más los recibes?
0: Porque ya ahorita ya no se puede, la Universidad Autónoma de Nuevo León ya inició sus clases.
1: Y aunque quisieran, no hay espacio ni físico. Y
0: para eso tienen los exámenes
1: de
0: admisión.
1: Y entiendo que todo lo virtual está también al límite, o sea, no es como que los puedan recibir. Entonces me parece que el tema es muy serio.
0: Y sobre todo también porque esta es una escuela que da la educación de nivel media superior, si mal no recuerdo, de manera gratuita.
1: ¿Sí?
0: O sea, solamente
1: sí.
0: Se paga lo que es, pues obviamente, pues los uniformes, a lo mejor, y el material escolar, pero hay gente que no tiene el nivel económico ni siquiera para poder ingresar a sus hijos a la Universidad Autónoma de Nuevo León, que a lo mejor no es un costo tan alto como una escuela privada,
1: pero sí implica un gasto,
0: claramente, sí, cada 6 meses, pero pues la gente, muchísima de la gente vive al día y muchísima de la gente no tiene acceso al nivel de preparatoria debido al nivel socioeconómico, y eso lo tiene que ver la Secretaría de Educación Pública también. Tienen que ver qué es lo que va a pasar con esta gente que no puede acceder a una universidad como la Autónoma o a una universidad privada y optan por estos planteles, y ahora ni eso.
1: Sí, no, yo creo que ahí tendría que ponerse especial lupa caso Nuevo León por lo que representa esa atención. Ahora, Manuel, sí, recuérdame, pero entiendo que todas estas escuelas llegan a sectores también muy populares. Están en sectores donde, como tú lo dices, son familias que quizá no pueden pagar la misma educación de la universidad. Vaya, por tal motivo, pues lo importante es que terminen su preparatoria, y muchos de ellos buscando el que puedan seguir trabajando
0: estudiando,
1: sí, que lleguen a terminar una carrera.
0: Porque aparte ahora, de hecho, incluso el requisito en muchísimos de los trabajos es que tengas el nivel medio superior obligatoriamente, y cómo van a acceder estos niños a la educación si tienen esta vía y lo cierran. Entendemos el hecho de que es porque hubo algunos casos, y sí hay cifras en donde Dafne Zapata, que fue la adolescente que perdió la vida en Tamaulipas, era la tercera menor de edad que perdía la vida en una escuela militarizada en los últimos 3 años.

0: entendemos que a lo mejor la decisión de la Secretaría de Educación a nivel federal lo hizo por seguridad.
1: Sí, claro.
0: Sin embargo, sí se debe de observar el hecho de, pues es una cosa con otra, a lo mejor.
1: Y todo el contexto.
0: Exactamente, ¿no? sí habría que poner un poquito más de lupa, como dices tú, en estos casos.
1: Bueno, pues atentos a esta reunión que ha anunciado ya el secretario de Educación hace unos minutos, y aquí Mangelsi nos cuenta todos los detalles. Te agradezco, Mangelsi.
0: No, hombre, de nada, aquí al pendiente.
1: Ándele, buenas tardes. Gracias, Mangelsi Caballero, con nosotros esta tarde con el tema de educación. Vamos a ir a la pausa, son 2:36, 33 grados, me gustaría escucharlo al respecto, 81-35-50-05-70. Ahora, si hay alguna situación que investigar o reportar dentro de estos planteles, pues se tendrá que hacer. Esperemos, si hay algo irregular, repórtenlo y tendrá que hacerse la investigación o revisión de cómo operan. Pero sí, me parece de lo que han hecho estas escuelas en los últimos años aquí al brindar atención educativa a estos chavos que de pronto se quedaron sin una alternativa como tal o sin una opción como tal, es sumamente importante, y eso lo tenemos que destacar sí o sí. 81-35-50-05-70. Vamos a la pausa, regresamos rapidito. Estamos en vivo en ABC Noticias. Buenas tardes.
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Buenas tardes. Buenas tardes, José Luis. Oye, para hacer el siguiente comentario relacionado a la problemática situación que estamos pasando en la carretera Miguel Alemán, ya que pues muchas personas vamos pues a traer personas a llevar al aeropuerto y esto se ha vuelto una carretera, una avenida muy conflictiva, peligrosa y mortal. Vemos que pues la línea 6 del metro va para largo, ni en este año ni en el otro, yo creo que hasta el 2030 más o menos, por lo que se ve, ya que pues hemos encontrado pues un montón de obstáculos, todos vamos a vuelta de rueda, han ocurrido varios accidentes mortales y el reciente que te acaba de voltear ahora en la...

0: Gracias, Víctor Hugo, un abrazo, gracias por el comentario y la opinión, por supuesto, bienvenido siempre a ABC Noticias y a manejar, insistimos, con toda precaución en la avenida Miguel Alemán. Es Alejandro Cardiel, aquí en cabina, me da mucho gusto recibir a Alex, platicamos de la temporada que estamos, pues es temporada de lluvias, de pronto atípico, se usamos en plena canícula, pero bienvenida a la lluvia, Alex.
1: De repente, ¿cómo estás, mi querido?
0: ¿Cómo estás? Buenas tardes.
1: Buenas tardes, a ti y a todo nuestro radio escucha, pues tenemos este tema que bien mencionamos, estamos en Nuevo León al final de cuentas, ¿verdad? Un día llueve, otro día.
0: Es correcto.
1: Póngase el suéter, otro día pues póngase la sombrilla para el sol, pero bueno. Oye, pues tenemos este tema, tuvimos las lluvias intensas del domingo.
0: Oye, muy fuerte.
1: El domingo sí se puso muy fuerte, estuvieron ahí unos monitoreos por parte de autoridades donde se estuvieron registrando inundaciones en diferentes puntos. Hubo también carros varados por lo mismo, los encharcamientos, árboles caídos, postes, cortes de luz, de todo. Pero lo que más nos preocupa aquí a nosotros, que es lo que le preocupa a la mayoría de la ciudadanía, es sobre estas inundaciones que se registran lluvia tras lluvia. Por más mínima que sea, se inunda en ciertos puntos del área metropolitana de Monterrey y en la zona periferia, pero principalmente en la zona metropolitana de Monterrey. Esto se debe... ya lo habíamos platicado, se debe a la acumulación de basura en las alcantarillas. Es un tema que obviamente prioriza las autoridades al momento de los pronósticos de lluvia, los prioriza, pero es un tema más que nada, no tanto de hacer un llamado a las autoridades, es más un exhorto a la ciudadanía, porque al final de cuentas, quienes provocan que la basura llegue a las alcantarillas somos los mismos ciudadanos. Al dejar, por ejemplo, hemos detectado diferentes puntos, principalmente aquí en el centro de Monterrey, en calles como Reforma, Luis Carvajal, Arteaga, Diego de Montemayor, Platón Sánchez, M.M. de Llano, Manuel Doblado, 5 de Mayo, puntos donde las alcantarillas están repletas de basura, pero este no es el único punto. La gente pone los bolsas de basura en las esquinas o cerca de las alcantarillas a la espera de los camiones de basura, ¿verdad? Que recordemos que en ciertos puntos los camiones transcurren los lunes, miércoles y viernes, en otros puntos los martes y jueves. Pero la gente los deja, digamos, desde el martes para que los recoja el miércoles, pero el martes en la noche llueve. ¿Qué hace esto? La lluvia arrastra esa basura, sí, que dejó, claro, la gente ahí afuera, y bueno, eso se va a las alcantarillas. Otra también, al momento de dejar estos residuos en las calles, los animales pues también... ahí van y buscan su comida, ¿verdad? Los animales...
0: Rompen las bolsas
1: y se hace ahí todo un desorden y va todo directo a la alcantarilla.
0: Oye. Fíjate, me sorprende, Alex, ahorita que nos narras todo esto, lo que se ve en la zona norte, sí, el agua era 1.5 metros.
1: Increíble.
0: Casi 2 de altura, o sea, ahí en la estación Talleres, sí, históricamente se inunda y me queda claro que no hay drenaje que sea suficiente.
1: No, exactamente, o sea, no hay drenaje que sea suficiente, pero es un tema importante lo que mencionas porque hace unos meses fuimos a ese mismo punto de la estación Talleres ahí en la avenida Aztlán.
0: Aztlán, sí, claro.
1: En ese punto se llena de agua, llegamos y estaba inundado. Se calma la lluvia, se baja el agua, se desfoga el agua, pero ¿qué es lo que encontramos? Encontramos tambos de basura, encontramos llantas, al momento de que baja el nivel del agua, se encontraban también los garrafones del agua, o sea, infinidad de basura que es la que impide el paso
0: de los colectores ahí.
1: Exactamente. Entonces, esto es un problema de cultura de la ciudadanía, ¿verdad? Que año tras año sabemos qué es lo que pasa, año tras año sabemos el resultado de estas acciones, sin embargo, la gente sigue haciéndolo, ¿verdad? Ahora bien, ante esto, pues las autoridades tienen que accionar y lo han hecho. En Monterrey y en Santa Catarina estuvieron haciendo retiros de basura. En el caso de Monterrey, retiraron el lunes 7 toneladas de basura, donde estuvieron ahí haciendo trabajos.
0: ¿De los pluviales?
1: De los pluviales.
0: 7 toneladas.
1: Siete toneladas estuvieron recolectando. En Santa Catarina, pues también estuvieron recorriendo algunas colonias para retirar basuras, llantas, piedras, tierra y cacharros acumulados en pluviales y avenidas, donde además de limpiar las alcantarillas y con el objetivo, obviamente, de esto de restablecer el flujo del agua y reducir riesgos de nuevas inundaciones en futuras precipitaciones, pues esto es lo que se acumula, ¿verdad? Retiraron también varias toneladas de basura, entre ellos pues también tierra, que es la que se llega a los ciertos puntos de los pluviales. Y bueno, el municipio de Guadalupe el día de hoy también estuvo realizando estas implementaciones para poder retirar todos estos residuos que llegan a los pluviales, y bueno, este con el objetivo de que ya no se hagan estas inundaciones, pero reiteramos, esto no es un problema que le tengamos que determinar a las autoridades, es un problema que viene desde el inicio de la cultura ciudadana de no tirar la basura en las calles, porque se encontraron en el recorrido que estuvimos haciendo el equipo de ABC Noticias, encontramos llantas, encontramos bolsas de basura completas, cajas, cartón. Lo que más se encontraba, fíjate, botellas de refresco, botellas de bolsas de frituras y también vasos y platos desechables. Es lo que también más se encontraba en esos puntos, además del papel, además de lonas que se encontraban ya tiradas ahí en los registros, que al final de cuentas las personas no van descaradamente y lo tiran al drenaje, ¿verdad? Es la misma agua, o es también el viento lo que lleva a arrastrarlos hasta cierto punto de llegar hasta el drenaje pluvial. Por eso mismo, bueno, tenga consciente este problema, tenga consciente de que no se tiene que tirar basura en la calle, lo hemos dicho infinidad de veces, las autoridades lo han dicho infinidad de veces, y bueno, esto es un trabajo, una educación cultural que se tendría que estar trabajando desde el hogar, obviamente también para los más pequeños, para los jóvenes, para los chavos que ya están, pues ya regresaron a las escuelas también. Ahí sabemos que también hay más movilización de basura una vez que ya regresan a las escuelas. Y bueno, también hay que hacerles el exhorto a los padres de familia, a los jóvenes, para evitar este tipo de problemas.
0: Oye, Alex, entonces fueron 7 toneladas Monterrey.
1: 7 toneladas.
0: Y Santa Catarina.
1: Y Santa Catarina también tuvo. No dieron una cifra de.
0: Me quedé con 5, creo. Ayer alcancé a leer.
1: Sí, si no me recuerdo, fueron 5.
0: Tan solo el Donaldo Colosio.
1: Sí.
0: Que es todo lo que arrastró también entre escombro y basura, que fue donde está el mercadito.
1: Exactamente.
0: Este mercadito que, oye, voló todo ahí.
1: Todo en San Gilberto, ¿verdad? Sí. En San Gilberto, que fue un punto catastrófico el domingo.
0: Sí, la verdad es que sí.
1: Pero bueno, gente. Ante esto, pues obviamente, incluso el municipio de Santa Catarina estuvo ahí dándoles algunos recuperación de algunos bienes de las personas, que las personas habían perdido, ¿verdad? Y bueno, le reiteramos, este tipo de inundaciones, aparte de la fuerza con la que venía el agua el fin de semana, sí. Pues esto, aunado a esto, pues es lo que se provoca, ¿verdad? Y estos daños, pues podrían seguir si las personas, imagínate una persona que nada más acaba de comprar su vehículo y va por la avenida Aztlán y
0: se inunda. Sí, no, qué coraje.
1: O sea, qué coraje, ¿no? Entonces, pero no solamente Monterrey, o sea, es Guadalupe, San Nicolás, sí, Juárez, son diferentes puntos, la avenida Ángeles, que San Ángeles, que ya sabemos que es históricamente un punto donde se registran estas inundaciones, y bueno, todo esto va acumulado de estos residuos que se llenan, pues sí, en los pluviales.
0: Y bueno, que no sirven de nada, y no hay suficiente pluvial cuando está lleno de basura, definitivamente, por eso nos estamos ahogando. Te agradezco el reporte.
1: Seguimos al pendiente, mi querido José.
0: Gracias por estar con nosotros, 2:48 p.m, gracias por sus mensajes, sus reportes, en la reflexión también, pues, atentos a ellos, muchas gracias por la confianza. Por acá ya nos escribían hace unos momentos, gracias Guadalupe Esparza. Dice, buenas tardes, la semana pasada reporté luz mercurial en la calle Circuito Vista de la Villa, Colonia Vistas del Río, segundo sector en Juárez. Dice, no hay luz, tiene mucho rato, que es bastante peligroso. Nos preocupa, ayúdenos de favor, es calle Vistas del Norte, Circuito Vistas de la Villa, segundo sector en Juárez, Colonia Vistas del Río, con todo el gusto, Guadalupe, lo hacemos llegar a la autoridad. Oscar Servín también nos pide contextualizar la postura de la Secretaría de Educación respecto a las prepas militares, pues tiene que ver con este pronunciamiento nacional de la misma presidenta Sheinbaum de prohibir o cerrar las escuelas ya militarizadas en el país. Se habla de escuelas de educación básica, aquí es una escuela de educación medio superior, y conocemos también pues la dinámica de las escuelas aquí en Nuevo León. Decía el secretario, no hay reportes de nada ilegal o extraordinario en esos planteles, al contrario, se da atención a más de 6,000 estudiantes en estas prepas militarizadas, como se le conoce, cuando la formación no es 100% militar. Es interesante, gracias Oscar también. Por acá también no nos deja su nombre, hay una situación también con problema de vecinos, es la colonia, déjeme reviso, pues no, nos dice nada más que hay un tema que ha tenido ahí en su cochera, a ver si nos puede dejar los datos y la dirección, también le agradezco, no nos deja su nombre, ahorita le damos seguimiento, muchas gracias. Vamos, si nos permite la pausa, rapidito, regresamos en un instante, quédese con nosotros, 2:49, buenas tardes.

0: Estas son las breves de ABC. El secretario del Tesoro de Estados Unidos, Scott Bessent, adelantó este martes que Washington y Teherán podrían llegar a un pacto inminente entre este martes y el miércoles para reabrir el tránsito de embarcaciones comerciales en el estrecho de Hormuz. En declaraciones a CNBC, Bessent explicó que las conversaciones en curso buscan garantizar la libre circulación de barcos por esta ruta marítima estratégica. Activistas exigieron al gobierno de Estados Unidos que retorne desde México a Jessica Treviño Villegas, deportada pese a ser madre de tres estadounidenses y beneficiaria de la acción diferida para los llegados en la infancia, DACA, en medio de crecientes expulsiones de acreedores del programa. Abogados de Treviño Villegas presentaron una petición ante la Corte Federal del Distrito Sur de Texas para exigir el retorno inmediato de la mexicana, al argumentar que tenía estatus protegido hasta abril de 2027, pero aún así la deportaron en marzo pasado, según expuso la Unión del Pueblo Entero en un comunicado. Siguiendo con más, el número de muertos en Venezuela por el devastador doble terremoto del pasado 24 de junio alcanzó los 6.125 tras sumar otros 579 fallecidos con respecto al balance anterior, según cifras publicadas por el presidente del Parlamento, Jorge Rodríguez. Para ABC Noticias, Hanna Malabear.
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1: Hola, buenas tardes. Oigan, hoy estoy muy participativa. Pues con la novedad que todavía no retiran el trailer, todavía están haciendo maniobras, está tránsito de Apodaca y están haciendo maniobras ahí con grúas y el trafical está, o sea, kilómetros desde el Parque Industrial Monterrey, desde donde fue el accidente, hasta la clínica 67 de Linz. Y para colmo de males, acaban de chocar justo, ahorita que iba pasando yo por aquí, por ahí acaban de chocar dos trailers con un carro particular. Entonces, ahí mero enfrente de la clínica 67, lo cual quiere decir que ahorita se va a hacer el tráfico hasta casa de la entrada de pesquería, porque cerraron dos carriles de tres que son, con el choque de los dos trailers, el carro particular cerraron lo que son dos carriles. Y acaba de suceder apenas porque ni siquiera ha llegado tránsito ni el seguro, nada. Apenas se bajaron ahí, chocaron y se bajaron ahí a ver qué. Y así las cosas. Hasta aquí mi reporte. Saludos.
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0: Gracias a Marisa por su reporte muy completo del tráfico en la avenida Miguel Alemán. Todavía manifiesta este choque en la mañana del tráiler.
5: Qué horror.
0: Oye, que está colapsado. Paciencia para todos por allá, la clínica 67. Rodolfo Nava nos escribe también, manifiesta, dice, buenas tardes. Está atravesado el tren en Venustiano Carranza y Colón. Estamos aquí parados, atorados en el tráfico. Gracias, Rodolfo. Saludos. Oye, a todos paciencia, manifiesta. De pronto ya por quieres favor. Llegar. O queremos llegar a todo, ¿no? De pronto.
5: Sí, y con hambre y con lo que sea, pero pues sí, no nos queda de otra más que tener esa paciencia. Mira, justo hoy le decía a mi mamá eso. Mientras tú y mi papá tengan salud, lo demás.
0: Exacto. No lo más importante que esté bien. Ya veremos cómo se acomoda todo lo demás.
5: Relajémonos, pongamos música a todo volumen y disfrutemos de la tarde.
0: Y escúchenos a nosotros, por favor.
5: Claro que sí. Bueno, ahorita escúchenos a nosotros.
0: A nosotros, no pongamos.
5: Ya cuando termine, ya. Se queda con Premier, le sube a
0: oye,
5: todo.
0: Oye, que hay buena plática y buena música y muchos éxitos. Me gusta, yo ahí traigo todo el día.
5: Claro.
0: Ando cantando.
5: Por supuesto, y cantando a todo pulmón. La musiquita que nos regalan en Premier. Así eso. Que no se estrese, relájese, eso déjeselo a Tigres.
0: Mire qué motivos tienen, ¿verdad?
5: Muchos motivos tiene el equipo de Tigres el día de hoy. Buscan poder ganar su primer partido del semestre enfrente, pues, a ver, a un rival que no debería de causarles tanto problema, porque no han perdido tampoco con Real Salt Lake, se han enfrentado en 2-3 ocasiones. Es un equipo que le ayuda a lo mejor a Tigres para levantar el ánimo. Pero pues sí, Tigres tiene que poner mucho de su parte el día de hoy. Insisto, los jugadores tienen que salir conectados y concentrados a lo que es el partido, olvidarse un poco de todas las situaciones extra cancha y todo lo que se pueda estar viviendo extra cancha, y así el equipo poder responderle. Hernán al final de cuentas, pues nada más es el que está ahorita ahí, pero se está buscando otro entrenador que llegue para allá, dentro de poco incorporarse, y también se están buscando refuerzos. A ver, no todo está mal ni triste en el equipo de Tigres, pero lo decíamos ahorita, hay que tener paciencia. El mismo Guido y el mismo Juan Bruneta le pedían eso a la afición el otro día, de pues vamos a relajarnos, ¿no? Vamos a darle tranqui, cabeza fría, y es lo que piden, un poco de paciencia. Así que hoy a las 8:00 p.m, Tigres contra el Real Salt Lake, esperando poder conseguir este primer triunfo y ese golpecito anímico bueno que necesita el equipo felino.
0: Pues buena vibra, y que les vaya bien, lo deseamos también. El que mejore esta racha, ¿no? Que a partir de esta noche venga una mejor racha para los felinos.
5: Perfecto.
0: Cadena de oración.
5: Que así sea. Que gane Tigres y Rayados, por favor. 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
0: ¿Qué quiere Chuy?
5: Comer.
0: Van a comer.
5: Ya, vámonos a comer. Ya,
0: Chuy, dije, nos extraña tanto, Chuy, mira que aquí lo tenemos, ¿no? Hombre, no puede sin nosotros. Muy bien. Oye, provechito para todos. Pásela bonito,
5: relájese y coma rico.
0: Ándale, nos escuchamos mañana aquí en Premier 91.7. Gracias por la sintonía. Ánimo, que sea una gran tarde.
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Hola, ¿qué tal, amigos? Muy buenas tardes. Ya iniciamos esta tarde aquí en Premier 91.7, activando tus sentidos. Y el día de hoy, bueno, pues estoy muy contenta porque tú me permites acompañarte esta tarde como tu copiloto de confianza y quiero platicarte o queremos platicar contigo acerca del siguiente tema. ¿Qué harías? Escúchame bien. ¿Qué harías si no tuvieras miedo? ¿Qué cosa empezarías a lograr? ¿Qué te atreverías a hacer cuando sueltes ese miedo? Hoy la pregunta es sencilla. ¿Qué harías si no tienes miedo? Cuéntamelo todo, 818-0101-917. Estás en Premier activando tus sentidos.

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2: Nuestra red de infiltrados informa que, dicen los infiltrados, que ya inicia el mes de agosto, y con ello diputados locales y alcaldes, están preparando sus respectivos informes de las labores realizadas para presentarlos ante la ciudadanía. Como en año preelectoral esas oportunidades no se dejan pasar, abundarán los eventos oficiales donde los aspirantes a repetir en el cargo, o buscar uno nuevo, se luzcan presumiendo proyectos y obras que hicieron o simularon hacer. Así, estos actos de rendición de cuentas serán convertidos en plataformas de promoción personal, mientras el Instituto Estatal Electoral y de Participación Ciudadana de Nuevo León, encabezado por Beatriz Adriana Camacho, parece resignado a tolerar la simulación mientras se cuide la forma.
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0: Oye, estamos platicando acerca de qué harías tú si no tuvieras miedo. Sabes, a veces tenemos tantas cosas que queremos hacer, pero por el miedo decimos, no, me da mucho miedo, mejor me espero, mejor después, mejor otro día. ¿Qué harías tú si no tuvieras miedo? Cuéntamelo todo.
1: Hola, Sari, buena tarde.
0: Hola.
1: Si yo no tuviera miedo, haría volar en avión.
0: ¡Ay, qué cool!
1: Les tengo pánico a volar en avión.
0: ¿En
1: Saludos.
0: Serio?
1: Buena tarde.
0: ¡Qué cool! ¡Vamos a hacerlo! ¡Dale con todo! No pasa nada y vas a disfrutar un buen, ¿eh? Yo sé lo que te digo. Se siente muy padre viajar en avión. Aunque les digo yo, a mí también me daba miedo, no crean. A veces cuando me subo sí me da un poquito de miedo, pero después lo disfrutas y ves el cielo tan maravilloso. ¿Y tú? Cuéntame.
2: Hola, buenas tardes. Pues
0: hola.
2: El miedo no es de todo malo. O sea, ajá, sí nos ayuda en varias cosas a estar alertas. Yo en lo particular, si no tuviera miedo, me encantaría cantar en un karaoke.
0: Ay, qué cool.
2: Puedo dar cursos delante de mucha gente, pero no puedo cantar. Eso me da mucho miedo.
0: Ay, en serio, nombre de lo que te estás prendiendo. Yo amo cantar en karaoke. Hay que hacer una juntita e irnos todos a cantar al karaoke. A mí me encanta, me gusta muchísimo. Vámonos con más música. Quédate conmigo porque vamos a seguir platicando contigo. Contigo que estás ahorita escuchándonos, ¿qué harías si no tuvieras miedo? Si de ti depende todo esto, ¿no? Obviamente, del soltar el miedo, de decir, hoy no tengo miedo y me voy a atrever a hacer, ¿qué? ¿Quieres escucharte? Mándame tu audio, 818-0101-917. Sigues aquí en Premier 917, activando tus sentidos. Vamos a platicar. Cuéntamelo todo.

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0: Si el día de hoy no tuvieras miedo, ¿qué te atreverías a hacer? Hoy estamos hablando de este tema. Híjole, es que si te pones a pensar, ¿cuántas cosas nos hemos frenado a hacer por el miedo? Híjole. O sea, si te pones a pensar todo lo que puedes lograr y no lo has hecho por el miedo, híjole. Todos alguna vez hemos tenido miedo, lo hemos sentido. A veces nos protege, pero ¿tú qué harías si no tuvieras miedo? Cuéntamelo todo, por favor.
1: ¿Qué harías si no tuviera miedo?
0: Ajá.
1: Pues en realidad el miedo es parte de la vida, es parte del ser.
0: Sí.
1: Es algo que Dios nos dejó, porque si no existiera miedo, no tuviéramos nada, haríamos todo malo. Yo creo que en mi respuesta sería, no haría nada, porque sin el miedo no tendría temor de Dios y no sería nadie. Disculpa.
0: Muchas gracias, qué padre lo que tú comentas. Claro, el miedo es parte de la vida. Yo siento que el miedo, bueno, pues sí, te ayuda y todo, pero también paraliza. Y es ahí donde puedes decir, ay, ¿qué hago? ¿Sabes qué? Yo quisiera, un ejemplo, yo quisiera cambiar de casa, pero tengo miedo. Quisiera iniciar un negocio, pero tengo miedo. Quisiera cantar karaoke, pero tengo miedo. Yo quisiera, ¿qué quisieras?
2: Hola, Saraí.
0: Hola.
2: Si no tuviera miedo, sería el mejor vendedor de mi zona.
0: ¡Eso! Saludos. Suelta el miedo, que no te paralice. Ve a triunfar. A esto me refiero. ¿Qué harías si no tuvieras miedo? Cuéntamelo todo. 818-0101-917. Estás en Premier activando tus sentidos. Mándame tu audio, que quiero escucharte. Quiero saber, ¿qué harías? ¿Qué harías si tú hoy te decides a soltar el miedo y a conquistar eso que tienes enfrente? Cuéntamelo todo. Un abrazo. Conduce con cuidado.

0: Ágilo.
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0: Todos hemos sentido miedo alguna vez. Eso no está en discusión, ¿no? Todos en algún momento hemos sentido miedo, hemos sentido como esa alerta. Eso algo que nos alerta y que es el miedo de decir, bueno, no lo voy a hacer porque puede pasar esto, y te haces muchas historias en tu mente, en tu cabeza, ¿no? Muchas pueden ser ciertas, muchas no. Pero, ¿sabes? Ese mismo miedo nos hace protegernos, por supuesto, pero también nos hace paralizarnos, nos hace detenernos. Por eso hoy quiero saber algo de ti. ¿Qué harías si no tuvieras miedo? Si el día de hoy se te fuera el miedo a y lo intentas, ¿qué sería eso que tú harías? Cuéntamelo todo, quiero escucharte.
1: Hola, hola, muy buena tarde para todos.
0: Hola.
1: Pues el miedo evidentemente es parte de nuestro instinto de supervivencia.
0: Claro.
1: Pero si lograra superar uno de mis miedos, okay, este sería al tirarme de paracaídas, que siempre me llamó la atención.
0: Ay,
1: pero
0: cool.
1: Por miedo nunca lo hice. Saludos a todos y buena tarde.
0: Chihuahua, oye, qué cool. Yo también he querido lanzarme o del paracaídas o en parapente. ¡Qué cool! Hay que hacerlo. Antes de que termine este año tengo que hacerlo. Y qué cool que puedas. De verdad, yo siento que hay cosas que sí podemos hacer. Como ahorita nos llegó el otro audio que decía, oye, yo si yo no tuviera miedo, yo sería el mejor vendedor. Hazlo, atrévete, tete, salte del closet. El detalle aquí es, que puedas, por favor, soltar el miedo. ¿Qué harías? Ponte a pensar. Dime, ¿qué harías si no tuvieras miedo? Cuéntamelo todo, 818-0101-917. Yo te voy a dejar con más música. 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Esto es Nada, de Juanes. 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

0: ¿Qué es eso que harías si no tuvieras miedo? Si dices, ¿sabes qué? Yo hasta aquí yo suelto todo el miedo, yo me voy a atrever, lo voy a hacer. ¿Qué es aquello que tú dirías? Yo lo hago, o sea, sin problema. A ver, cuéntamelo todo, quiero escucharte, quiero saber qué es lo que tú piensas.
1: Tengo miedo si me iría a comer, a salir. Ay, no te creas, ahorita te lo mando.
0: Ay, no, ¿cómo así? Ay, no, qué risa. Oye, y tú cuéntame, ¿qué es aquello que harías si no tuvieras miedo? A ver.
2: Si no tuviera miedo, andaría con la locutora de la 91.
0: Ay, ay, ay, ay. Ay, perdón, es que me dio risa. Ay, no, qué fea risa me ven. Es que me ponen nerviosa, chicos. Me ponen nerviosa. Pero cuéntenme ustedes. Ay, perdónenme, me dio mucho nervios. Cuéntenme ustedes qué es lo que harían si no tuvieran miedo. ¿Qué es aquello que ustedes dicen, sabes que si hoy pierdo el miedo, hoy lo hago? Cuéntemelo a través del 818-0101-917. Una disculpa por la risita. 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

0: Hoy estamos platicando acerca de aquello que tú harías si no tuvieras miedo. ¿Qué es aquello que dices, sabes qué, Saraí? Si yo no tuviera miedo, yo en estos momentos haría esto. Cuéntamelo todo. A ver, quiero escucharte.
1: Buenas tardes.
0: Buenas tardes.
1: Me gustaría...
0: Ajá.
1: Ser locutor.
0: ¡Guau!
1: Trabajar un programa de radio.
0: ¡Qué cool!
1: Buenas tardes.
0: Buenas tardes. Oye, los sueños se cumplen. No, pierde el miedo. Pierde el miedo, de verdad. Los sueños se cumplen, aunque a veces los veamos bien lejanos y aunque a veces decimos, no, hombre, no creo que pase. O sea, de verdad no creo que pase. Pueden pasar mil cosas, pero eso no. Te aseguro que siempre pasan. Siempre, siempre la vida, el universo, Dios, en lo que tú creas, te sorprende de una manera sobrenatural. Créemelo.
2: ¿Qué haría si no tuviera miedo?
0: Ajá. ¿Qué harías?
2: Volar un avión o un helicóptero.
0: ¡Ay, qué cool!
2: Sí, es que me dan miedo. Pero si no tuviera miedo, te lo aseguro que lo haría.
0: ¡Ay! ¡Saludos! ¡Saludos! No, es que de verdad que traemos tantas cosas en mente. Híjole, ¿cómo sería el mundo si no tuviéramos miedo, no?
3: Hola, Saraí, hacer las cosas. Tardes. Mira, hola. Yo te voy a platicar qué es lo que haría si no tuviera miedo. Yo te voy a platicar qué es lo que hice cuando perdí el miedo.
0: ¡Eso!
3: Lo primero que hice cuando perdí el miedo o cuando me quité uno de esos tantos miedos fue, primero, viajar de mi ciudad para llegar aquí a vivir a Nuevo León.
0: Ok.
3: Ese fue el primer miedo que superé. El segundo fue... llegar a pedir trabajo a una empresa desde abajo, desde lo más bajito, ¿no? Que era, pues, como todos, empezar de limpieza, ¿verdad?
0: Ok.
3: Y ahorita el tercero, pues, fue venir a pedir trabajo de vendedor en una, pues, en una reconocida marca de aquí de Nuevo León, ¿verdad? Pero, pues, sí te digo, o sea, esos fueron los miedos que yo me quité. Cuando los primeros miedos que yo me quité cuando estuve aquí, ¿verdad?
0: Ajá, claro.
3: Saludos y buenas tardes.
0: Un abrazote y qué padre que lo pudiste cumplir y que pudiste ahora sí que avanzar a pesar del miedo, ¿eh? Porque a veces decimos que los superhéroes, las personas valientes son las que nunca tienen miedo. No, las personas valientes son las que tienen miedo y aún así se atreven a ir a conquistar eso que tienen enfrente, a pesar del miedo. Dice por aquí, sin el miedo tuviera de esposa o novia mi primer amor. Siempre me dio miedo decirle a las chavas que me gustaban. ¡Qué sad! ¡Ay, amigo, ya ves! Vámonos con más música, sigo esperando tus audios. ¿Qué te atreverías a hacer sin miedo? ¿Qué es aquello que dices, sabes qué? No me importa. Si yo ahorita en estos momentos no tuviera miedo, ¿haría? ¿Qué harías? Cuéntamelo todo. 818-0101-917. ¿Estás? 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

0: Hoy estamos platicando acerca de eso que harías si tú no tuvieras miedo. Si tú dices, ¿sabes qué? El día de hoy suelto el miedo y me voy a aventar a hacer algo. Algo que no pensé que iba a hacer por el miedo, porque me paralizó. Pero, ¿sabes? Hoy le decimos al miedo bye bye. Hoy lo vamos a hacer. ¿Qué harías?
1: Haría si no tuviera miedo, volar un avión.
0: ¡Ay, llorar!
1: O un helicóptero.
0: ¡Qué cool!
1: Esas, yo creo que las cosas que me dan miedo. Pero si no tuviera miedo, te lo aseguro que lo haría.
0: Ya anduvieras por
1: los
0: aires. Saludos. Gracias, mi querido amigo. Gracias, Roberto, por mandar tu audio. Y tú cuéntame, ¿qué es aquello que tú harías si no tuvieras miedo? Si tú dijeras, ¿sabes qué? No me importa, no tengo miedo, voy a darlo, voy a hacerlo todo. Quiero escucharte, quiero saber qué es aquello que harías.
2: Hola, buenas tardes.
0: Hola.
2: Pues si yo no tuviera miedo, me aventaría... Ajá. No me aventaría del bungee, no me aventaría de paracaídas.
0: Okay.
2: Me aventaría a buscarme una nueva pareja.
0: ¡Ay, llora!
2: Pero como ya estamos curados de espanto, mejor cuidamos nuestro corazoncito.
0: Mejor.
2: Porque nos queda más bien de nuestro corazoncito.
0: Dice por ahí un proverbio, sobre toda cosa guardada, guarda tu corazón. Ay, es que esas cosas del corazón también como que si dan miedito, ¿no? Como que no lo sueltas tan rápido. Ay, es que de repente pueden pasar cada cosa. Pero tú, ¿qué harías? Cuéntamelo todo. ¿Qué harías si no tuvieras miedo? 8180101917. Me encanta escucharte, platicar contigo y conocerte y saber qué es lo que piensas si no tuvieras miedo. Si hoy se fuera el miedo, ¿qué es lo que tú harías? Estás aquí en Premier 917, activando tus sentidos. Un abrazo. ¡Muah!

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0: Queridos amigos Premier, el día de hoy estoy muy emocionada y muy contenta porque no me encuentro sola. Déjenme les cuento que con nosotros se encuentra nuestra querida amiga Tatiana Cloutier. ¿Cómo estás? ¿Cómo te encuentras?
1: Pues muy contenta de estar aquí en Premier, de haber platicado tantito sobre este, pues, ¿cómo le llamamos? ¿Qué traes entre manos? Porque
0: mira,
1: me estabas platicando algo bien padre.
0: Sí, el tema del día de hoy, mi querida Tatiana, que para mí es un honor que estés con nosotros y que, hombre, ay, que vayas a participar de esto, es acerca de eso que tenemos miedo a hacer. Y dices, oye, si hoy yo no tuviera miedo, ¿qué es lo que yo haría?
1: Ay, qué cosa tan padre, porque fíjate, como platicábamos ahorita fuera del micrófono, el miedo nos paraliza.
0: Así
1: y además
0: es.
1: El miedo es simplemente un pensamiento. Yo cuando tengo pensamientos de miedo, lo que hago es tomarla, es decir, como diciéndole, vente de la mano y acompáñame y como que me relajo y camino con el miedo, es decir, que él sea parte de acompañándome, y entonces es con miedo o sin miedo, hay que hacerlo, y no sé, creo que ya dejé el miedo atrás, los pensamientos de miedo. Cada vez que digo, híjole, qué miedo esto, y digo, es un pensamiento, es solo un pensamiento y camino.
0: Es maravilloso, me comentabas, de hecho, que te habías lanzado del paracaídas.
1: Sí, qué cosa, ahí se te frunce todo. Entonces, sin embargo, la verdad es que fue una experiencia muy padre y me tiré del paracaídas como un símbolo en su momento. Ajá. Fue en el 2009, como un símbolo para decir, había que dar un mensaje, porque así era lo apropiado en ese momento,
0: claro,
1: de decirle a la gente, hay que perder el miedo y dar el paso.
0: A soltarlo, ¿no?
1: Así
0: qué maravilloso es. Y qué padre que lo cuentes desde una experiencia propia, porque déjame te cuento que hay muchos que quieren hacerlo.
1: Ah, pues que se avienten, Yo me aventé con alguien más, no crean que me aventé sola, ¿eh?
0: Qué emoción y muchas gracias por participar, por estar
1: al
0: con nosotros.
1: Contrario.
0: El día de hoy, bueno, queremos preguntarte acerca del proceso en el cual estás participando en estos momentos.
1: Pues te cuento, es un proceso también que da miedo a veces, que decir, híjole,
0: claro,
1: ¿le entro o no le entro? Es un proceso para la coordinación de la 4T en Nuevo León.
0: Okay.
1: ¿Qué significa todo esto? Es la coordinación. Esto significa que la 4T está viviendo un proceso en el estado de Nuevo León donde va a haber una encuesta abierta a la población. Esta encuesta te van a tocar a tu casa y te van a decir, oye, ¿conoces estas personas? ¿Qué piensas? ¿Cosas positivas, negativas? ¿Si sabes que tienen conocimiento del estado? ¿Si están preparados? Etcétera. Son una serie de preguntas. Y quien quede al frente de esta coordinación será el día de mañana quien se enfrente el proceso electoral en Nuevo León. Entonces, pues bueno, yo estoy participando y yo les digo, pues me encanta que puedan escuchar un poco más sobre Tatiana Cloutier y que sepan, tengo redes sociales, es Tat Cloutier, en X, en Instagram, en Facebook y en el correo electrónico es tamaramtz@gmail.com. Y quien tenga alguna duda o quiera conocer un poquito más sobre una servidora, pues que nos siga.
0: Muchas gracias. Oye, es en un momento en el que la ciudadanía está exigiendo pues resultados, ¿qué te hace pensar que tienes la capacidad para enfrentar los retos de este estado?
1: Pues primero que nada, estoy preparada.
0: Claro.
1: Estoy, si comparamos y hacemos ahí, que no me gustan las comparaciones, pero digo de la gama,
0: sí,
1: es como si estuviéramos en un buffet. Entonces digo, en el buffet a mí no me cabe la menor duda, aquí el producto que se ve más fresco, que se ve más rico y todo lo demás, es aquí el tema de Tatiana. Sí, tengo la preparación a nivel, he trabajado en el nivel municipal, estatal y federal, he sido secretaria de Estado, cosa que ninguna de mis compañeras o compañeros han sido, también he trabajado en lo que viene siendo el Congreso Federal, fui diputada federal. También he trabajado en la vida privada, es decir, he trabajado en la iniciativa privada. Y parte de lo que distingo yo mucho en este proceso es decir, sin señalamiento alguno de no haber cumplido lo prometido, de no haber cumplido con los objetivos planteados. Y la otra es con transparencia siempre y honestidad, que me parece que estos se vuelven temas muy importantes y con cercanía a la gente. Como han sido los trabajos gubernamentales, en un trabajo gubernamental siempre tienes que tener cercanía a la gente porque es a quien te debes. Y luego, en el otro trabajo estuve en una preparatoria y pues había que estar, fui la directora, había que estar cercana a los alumnos, así que siempre cercana a la gente.
0: De hecho, es lo que he estado viendo, que has recorrido pues los municipios, has recorrido las colonias, y ahí te quiero preguntar, ¿qué es lo que más te ha marcado de escuchar a la gente en Nuevo León?
1: Fíjate, podríamos ponerlo de dos maneras. Una de las cosas, y puedo decir que es algo que me marcó mucho en el municipio de Guadalupe, la empatía y la empatía de una mujer hacia con otra. Te platico, llegamos al municipio de Guadalupe, era en la noche, y de repente nos dijeron hay que apurarse y salir de esta colonia, ya se hizo noche, ya es una colonia poco apropiada para caminar ya tal noche. Íbamos saliendo y a lo lejos se miraba por allá una lucecita y había una persona sentada en la banca. Corrimos y estaba una señora pues ya bastante madura de edad, y ya para que te lo diga yo, ¿verdad? Entonces, y le digo, ¿qué anda haciendo, señora? Y al fondo se veía otra, una viejita, y me dice, es que la señora que está allá adentro vive sola, no tiene familiares, está enferma, y todos los días le traigo de comer y le vengo a cambiar su pañal. Sin embargo, dice, el día de hoy me enfermé y tuve que ir al hospital, y entonces hasta ahorita salí y vengo a servirle y atender a esta mujer. Y aquí me preguntaba yo, ¿qué tanto nosotros como hijos, papás, hermanos, pero ya no nomás como eso, sino como sociedad, somos capaces de ser empáticos con un vecino, empáticos ante una situación de adversidad de alguien más? Y la pregunta es, si esta mujer, con todas las adversidades posibles, fue capaz de entregar y lo hace cotidianamente, lo hace a diario con otra persona, ¿qué sería de Nuevo León si todos fuésemos capaces de hacer eso?
0: Imagínate.
1: Por lo que sea, digo, dices ya desde levantar un papel, decir, digo, claro. Caramba, ya, así como de repente nos ponemos muy monos con nuestras mascotas, que qué bueno que las cuidamos. ¿Qué sería si hiciéramos algo más por el prójimo o por nuestra comunidad?
0: Qué maravilloso mensaje nos acabas de dar. Algo con lo que gusta cerrar esta.
1: Pues yo les digo que no se les olvide que así como Premier 91.7 es lo que ustedes escuchan, yo los invito a que escuchen pero sobre todo a que respondan, que en la encuesta Tatiana es la respuesta.
0: ¡Eso! Muchas gracias por acompañarnos, gracias por estar con nosotros, para nosotros fue un honor recibirla.
1: Gracias.
0: Gracias. Seguimos con más en Premier 91.7 y no te olvides, Tatiana es la respuesta en la encuesta.

Con gusto haber estado contigo esta tarde. Yo te voy a dejar con mi compañera y amiga Imelda, quien ya está aquí para darte toda su energía, toda su buena vibra y por supuesto disfrutar de más con Premier 917 con ella. Yo mañana te espero a partir de las 10 de la mañana, de 10 a 11, de 10 a 1 de la, de 10 de la mañana a 1 de la tarde y de 3 a 5. Un abrazo, tu amiga Saray Mares.

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5:07. Buenas tardes, gracias a Rey Mares por dejarnos esta cabina tan hermosa, tan preciosa. De 91.7 estaba ya pronosticado lluvia. Al menos el centro de Monterrey ya se tranquilizó un poco, entonces sí, refrescó a gusto. Contigo de aquí hasta las 7 soy Imelda Escobar. Completa la frase. La vida es más bonita cuando... La vida es más bonita cuando... Vamos a ponerle el toque positivo en esta tarde, cuando son las 5:07, martes 4 de agosto del 2026. Completa la frase. La vida es más bonita cuando... 8180101917.

0: Completa la frase. La vida es más bonita cuando...
1: La vida es más bonita cuando me pagan y hago una carnuca con una chévez.
0: Claro, qué delicia. La vida es más bonita cuando...
2: La vida es más bonita cuando mi esposo se va con su mamá.
0: Mira, mira, mira.
2: Buenas tardes, saludos.
0: Te ríes porque sabes que es mentira.
3: Cuando tienes a la persona indicada a tu lado.
0: Ay, pero ¿cómo de que no? La vida es más bonita cuando...
4: Hola, buenas tardes, espero que estés muy bien. Está bien fue la lluvia. Oye, la vida es más bonita cuando...
5: Pues cuando tenemos dinero, obvio, obvio.
4: Saludos.
0: Saludos, buenas tardes. Cuidado con la lluvia. Cuidado al manejar. Completa la frase. La vida es más bonita. ¿Cuándo? 818-0101-917.
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2: Nuestra red de infiltrados informa que Kia presenta hoy en la explanada de los héroes el F3, su nuevo SUV totalmente eléctrico, que se producirá en la planta de Pesquería para abastecer mercados internacionales, consolidando a Nuevo León en el mapa mundial de la electromovilidad. Oh Sun Son, presidente y CEO de Kia Corporation, John Sam Kim, presidente de Kia México, y Horacio Chávez, director general de Kia México, son los artífices de esta inversión de 649 millones de dólares para lanzar este modelo que por primera vez se producirá fuera de Corea del Sur. Dicen los infiltrados que la inversión traerá tecnología de punta, empleos especializados y una nueva cadena de proveedores, lo que demuestra la fortaleza del Estado para atraer inversiones y la confianza de la poderosa automotriz al apostarle a Nuevo León.
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0: 5:23 PM, soy Imelda Escobar contigo de aquí hasta las 7. Te hago compañía en esta tarde de martes. Completa la frase. La vida es más bonita cuando...
1: La vida es más bonita cuando hay tacos. Buenas tardes, Imelda.
0: Pero por supuesto. Pero ¿por qué? ¿Quién ha estado triste cuando tiene unos taquitos? Nadie.
2: La vida es más bonita cuando la gente se porta normal. Pero normal de antes, porque la normalidad de ahora...
0: ¡Cállate los ojos! ¡Cállate los ojos!
3: Hola, hola, Ime, bendecida tarde, bendecida y lluviosa tarde para todos. La vida es más bonita cuando tienes dinero, tienes a la persona que amas a tu lado y estás en la playa disfrutando. ¡Saludos, bendecida tarde!
0: Oye, pero por supuesto, obviamente que la vida es más bonita con todos los elementos que has mencionado hoy. La vida es más bonita cuando... Completa la frase. Y la vida es más bonita cuando llega una mujer con un hombre y entonces todo el mundo le empieza a decir, no, aléjate de ella. Es un desastre. Ella es un peligro. Todo lo que toca lo destruye. Porque dicen que ella es una mala hierba. Y ahí están. Aunque mamita no quería, aunque la hermanita no quería, la mala hierba está con el chiquis. Soy Imelda Escobar, esto es 91.7.

0: esta tarde, 5:27 p.m. La vida es más bonita cuando...
1: La vida es más bonita cuando vives en paz contigo misma y con quienes te rodean. Bonita tarde, saludos.
0: Saludos, bonita tarde para ti, gracias por compartirlo. Siento que nunca te enojas tú, como que siempre andas de buenas, qué linda.
2: La vida es más bonita cuando oigo reír o cantar a mi niña.
0: Ay, saludos, buenas tardes.
3: Hola, Ime, buenas tardes. Lu. Y lluviosa. La vida es más bonita cuando es la hora de la comida y más cuando es quincena. Saluditos.
0: Saludos, buenas tardes. Completa la frase. La vida es más bonita cuando...
4: Bueno, buenas tardes. La vida es más bonita cuando escuchas 91.7 con Imelda. Saludos.
0: ¡Vámonos!
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2: Decidí vestirme hoy de negro, porque hoy todo lo veo oscuro.

0: 5:38 PM, soy Mel Escobar, contigo de aquí hasta las 7, te hago compañía. Completa la frase, la vida es más bonita, ¿cuándo?
1: Hola Mel Jokes, bonita tarde. La vida es más bonita de muchas formas, pero para mí una de ellas es cuando te levantas sin alarma, disfrutas el aroma que sale de la cafetera y preparas el almuerzo para disfrutarlo con la persona que amas. Uf, qué rico.
0: No, bueno.
1: Un abrazo y bonita tarde.
0: No, no sabes esto, no seas cruel, o sea, con este clima, por favor. Completa la frase, la vida es más bonita cuando...
2: Buenas tardes, Imelda Escobar.
0: Lu.
3: Oye, fíjate que la vida es más bonita, pero súper bonita, cuando siempre le buscas el lado positivo. Porque todo tiene un lado positivo, menos la muerte.
0: Saludos, buenas tardes.
4: Señorita Imelda Escobar, muy buenas y bonitas tardes. Lluviosas, pero no dejan de ser bonitas.
0: Claro.
4: La bendición que es el agua. La vida es más bonita de 5 a 7. Sí, señor. Saludos.
0: Saludos, buenas tardes. ¿Andas enfermo? ¿Tres gripa? ¿Qué te pasa?
5: La vida es más bonita cuando cuido a mis nietos.
0: ¡Ay, oh, eso está increíble! Te hacen compañía. Completa la frase, la vida es más bonita cuando...
6: La vida es más bonita cuando escuchas Vitamina M con Imeldita Escobar. Saludos, Imelda, que tengan una tarde.
0: Saludos, bonita tarde. Completa la frase, la vida es más bonita cuando... Cuidado con la lluvia. Vamos a disfrutarla y tener paciencia al manejar. Completa la frase, la vida es más bonita cuando... 5:40 PM, esto es 91.7.

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0: La tarde con 51 minutos. Soy Imelda Escobar, contigo de aquí hasta las 7:91. 7, completa la frase. La vida es más bonita cuando...
1: La vida es más bonita cuando compartes momentos felices, aprendes a sonreír sin motivo y agradeces lo simple. Buena tarde para todos.
0: Buenas tardes para ti, completa la frase. La vida es más bonita cuando...
2: ¿Qué tal? Buenas tardes, Imelda.
0: Hello.
2: La vida. La vida es más bonita cuando pagaste todas tus deudas. Que la luz, que el agua, que el crédito de tu casa, que la gasolina, que Netflix, que bla, bla, bla, bla. Y luego te echas una cerveza y echas un pedacito de carne al asador. Ay, papá. Saludos a todos.
0: La vida es más bonita cuando...
3: Hola, Ime, buenas tardes. La vida es más bonita cuando decides vivirla y no solo sobrevivirla. Cuando te sobrepones a los problemas y vives cada día como si fuera el último. Bonito día.
0: Saludos, bonita tarde para ti. Buenas tardes.
4: La vida es más bonita cuando te despiertas. No ocupa nada más la vida para ser bonita.
0: Es correcto.
5: La vida es más bonita cuando la comparto con mi tribu mago cartera. Yo amo a mis hijos. Saludos,
0: Jimé. Saludos, buenas tardes.
6: Hola, hola, buenas tardes.
0: ¿Lo?
6: La vida es más bonita cuando te acompaña tu hija, cuando te visita desde bien lejos.
7: Hola.
6: Saludos.
0: Y ahí va con ella. La vida es más bonita cuando... ¿Dices?
8: La vida es más bonita cuando sabes que has despertado y que le debes de dar gracias a Dios por otro nuevo día que te da. Y porque sabes que hay gente que espera verte feliz y tú quieres verlo feliz también. Por eso les digo que la vida es más bella cuando escuchas esta estación con Imelda Escobar.
0: ¡Vámonos! 5:54 PM. Regreso con más audios. La vida es más bonita cuando... Compártelo. 8180101-917.

0: 5 de la tarde con 57 minutos. Soy Imelda Escobar. Completa la frase 917. La vida es más bonita cuando...
1: Hola, Ime. La vida es más bonita cuando te comes una nieve con tu pareja y no están los hijos pidiéndote que les regales.
0: ¡Qué delicia!
2: Cuando disfrutas lo que haces y también cuando disfrutas del presente.
0: ¡Eso!
2: Ay, también de 5 a 7.
0: Saludos, muñequita. Buenas tardes. La vida es más bonita cuando...
3: Más bonita cuando tienes un propósito. Busca el tuyo.
0: Busca el tuyo. Es correcto. Muy bien.
4: La vida es más bonita cuando aprendes a tener fe en Dios. Saludos.
0: Saludos, bonita tarde para ti. La vida es más bonita cuando...
5: Hola, Imelda, ¿cómo estás?
0: Hola.
5: Fíjate que la vida es más bonita cuando vives tu propia vida y no te metes en la vida de los demás. Saludos.
0: Dicho está. Voy al noti, regreso de volada. La vida es más bonita cuando tengo recreo.
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7: La acumulación de basura en alcantarillas y registros pluviales sigue siendo una de las principales causas de inundaciones durante las lluvias en Nuevo León, una problemática que volvió a evidenciarse tras las precipitaciones registradas recientemente. Un recorrido realizado por ABC Noticias constató que diversas alcantarillas del centro de Monterrey presentan residuos que obstruyen el paso del agua, situación que favorece la formación de encharcamientos cuando se registran lluvias de fuerte intensidad. Gran parte de estos desechos llegan a los registros debido a que algunos ciudadanos dejan bolsas de basura sobre las banquetas o junto a las alcantarillas. Con las lluvias, el agua arrastra los residuos hasta las rejillas, donde terminan bloqueando el drenaje pluvial. Entre los puntos donde se detectó esta problemática se encuentran los cruces de Reforma y Luis Carvajal, Arteaga y Diego de Montemayor, así como MM del Llano y Manuel Doblado, además de otros sectores del primer cuadro de la ciudad. En esos lugares fue posible observar bolsas con residuos, platos y vasos desechables, envolturas de frituras, botellas de plástico, láminas y otro tipo de basura acumulada, tanto sobre las rejillas como al interior de los registros pluviales.
6: Información nacional.
8: La presidenta Claudia Sheinbaum reiteró que el contenido de los lineamientos sobre los derechos de las audiencias nada tienen que ver con censura a medios de información ni a conductores de noticias o analistas políticos. Tampoco dijo se impondrán multas ni sanciones a personas por pensar diferente. Al retomar el contenido de la propuesta presentada hace una semana, la presidenta Sheinbaum subrayó que no sancionan contenidos y tampoco es cierto que el Estado mexicano se atribuya la facultad de decir que es verdad o que es mentira. Son los medios, dijo, de comunicación los que deberían emitir sus códigos de ética y garantizar la transmisión de información verídica.
9: Si la ley dice que debe emitirse un código de ética y no lo emite, es la única manera en que se puede sancionar. Lo otro, pues tiene que ver con el código de ética de la empresa.
8: Para ABC Noticias, Felipe Barrera Jaramillo desde la Ciudad de México.
6: Deportes.
10: Este torneo de la Leagues Cup que involucra a equipos de la Liga MX y la MLS inicia el día de hoy con diferentes partidos: el Columbus Crew frente al conjunto del Atlas, Cincinnati ante Pachuca, el Charlotte frente al conjunto de los Pumas, mientras que Minnesota estará jugando contra el conjunto de Juárez, y el Vancouver contra el equipo del Atlante, destacando para la localidad el partido entre Tigres y el Real Salt Lake, que se jugará en punto de las 8 de la noche de este martes. Informó para ABC Deportes Andrés Guerra.
6: Espectáculos.
11: Kareli Ruiz contó por primera vez cómo logró escapar del robo que sufrió en su casa junto a su esposo John Echeverry. La influencer relató que varios hombres armados ingresaron a su domicilio durante la madrugada y que tras unos minutos de tensión aprovecharon un descuido para salir corriendo y pedir ayuda. Kareli confesó que fue uno de los momentos más difíciles de su vida y aseguró que todavía sigue recuperándose emocionalmente de lo ocurrido. Además, agradeció el apoyo de sus seguidores y confirmó que ya no volverán a vivir en esa casa.
12: Ale Burnes para ABC Noticias. 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